0: Hola, ¿qué tal? Muy buenas tardes. Yo soy Héctor Muñoz. Me da mucho gusto saludarlos precisamente hoy lunes 28 de septiembre del año 2026. Son las 5:04 de la tarde, hora del Pacífico. Bienvenidos a su noticiero de radio, La Qué Buena. Están apagadas las pantallas. El ingeniero, ¿qué pasó? Bien, pues, se durmió, como dice. Bien, pues, estamos transmitiendo en La Qué Buena, en la 91.9 FM, aquí en Culiacán. Y también estamos en las redes sociales, estamos en Facebook, Dr. Héctor Muñoz, y en el canal de YouTube, Las Noticias con el Dr. Héctor Muñoz. También le recuerdo que a usted que me acompañan aquí en el estudio, el compañero Fernando Camacho y la compañera Ana Elizalde. Ahorita los saludamos. Y también le recuerdo, saludo con mucho gusto a los compañeros que hacen posible la transmisión. Me refiero al ingeniero Dr. Javier Muñoz Robledo, a la compañera Charo Castro y al ingeniero Sánchez. Y también en los controles de la radio, saludo al poderoso José Luis. Dice él que se siente que está, pues, que trae de cuenta dirigiendo misiles. Y le pregunté yo el otro día, ¿en dónde? ¿En Ucrania o en Rusia? Y me dijo, aquí en la radio. Me dijo, no más. Ah, bueno. 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Bien, pues, vámonos a lo más relevante del día de hoy, precisamente analizarle. Vámonos, déjame comentar aquí nada más, compartir, a ver si ya tengo aquí, ya tengo los links, efectivamente, tengo un equipazo aquí conmigo. Bueno, por lo pronto ya tengo el link aquí. Bien, pues, déjeme compartirlo, a ver, antes de iniciar el programa, por favor, aguántame, Ana Elizalde, aguántame.
1: Foto para el Face.
0: Sí, y la foto para el Face, como dice. Bien, pues, hoy vamos a hablar lo más relevante en el mundo. Bien, pues, hoy 28 de septiembre de 2026, faltan 88 días para la Navidad, sí, 88 días para la Navidad. Le pregunto a usted, ¿ya hizo la carta de Navidad? ¿O cuánta lleva? Bien, pues. Y también le comento que hoy, 28 de septiembre, faltan 36 días para las elecciones intermedias de los Estados Unidos, que son el día martes 3 de noviembre. 36 días, casi un mes. Imagínese nada más. Bien, pues, los nervios. Bien, y también, aquí en México, para las elecciones del domingo 6 de junio de 2027, faltan 251 días para las elecciones. Bien, pues, vámonos a lo más importante que pasa en el mundo. Bien, pues, Donald Trump endurece su mensaje contra Irán. El presidente de los Estados Unidos declaró hoy que Estados Unidos ganará la guerra contra Irán. y muy pronto, aunque reconoció que su gobierno está hablando con mediadores para buscar una solución, pues esto mantiene una combinación de presión militar y negociación diplomática. También Estados Unidos e Irán vuelven a explorar una salida negociada a la guerra, como lo dijo Trump, el tema de los mediadores diplomáticos. Y también, vámonos allá a Irán, el conflicto con Irán vuelve a sacudir el petróleo y los mercados. Y allá en Rusia, Rusia prepara un fuerte incremento de su gasto militar. Documentos presupuestarios conocidos hoy muestran que Moscú plantea gastar 17 billones de rublos, unos 203 mil millones de dólares en defensa durante 2027. Imagínese si esa cantidad se utilizara en el mundo en darle de comer, educación y alimentación a la gente. 203 mil millones de dólares, pero nada más de Rusia. Bien, pues, Ucrania vuelve a sufrir fuertes ataques rusos. Una nueva oleada de drones golpeó precisamente zonas civiles, incluyendo edificios residenciales, oficinas y un sitio cultural. Y también hay tensión en Reino Unido por posible intervención extranjera. La policía británica investiga si hubo participación de un estado extranjero en un presunto complot relacionado con una base aérea utilizada por los Estados Unidos. 5 hombres fueron detenidos y están siendo liberados bajo fianza mientras continúa la investigación. También Alemania sale en defensa de la Corte Penal Internacional. Berlín aseguró hoy que continuará respaldando a la Corte Penal Internacional frente a la creciente presión de la administración del presidente Trump. Y la ONU cuestiona las deportaciones estadounidenses a terceros países. Más de una docena de expertos de Naciones Unidas pidieron al gobierno del presidente Donald Trump suspender su política de enviar migrantes deportados a países distintos de sus naciones de origen por preocupaciones relacionadas con los derechos humanos. Pues cuando menos que no te manden a Ucrania o a Mali, por allá. Bien, pues, nueva tensión militar en Etiopía también. Bien, pues, las notas más relevantes del día de hoy son que Estados Unidos e Irán y las negociaciones para terminar la guerra y reabrir el Estrecho de Hormuz. El aumento del 27% del presupuesto militar ruso para 2027 y el impacto de la crisis de Irán en el petróleo, en los bonos del Tesoro y en Wall Street. Bien, pues yo les agradeceré. Estas son las noticias más relevantes en el mundo el día de hoy. Y en un momento más les vamos a dar a conocer también que la 4T aquí en México ya nombró casi a la gran mayoría de sus coordinadores que son los defensores de la 4T rumbo al 2027. Yo soy Héctor Muñoz, les agradezco que compartan la transmisión. Vamos a unos anuncios. Bueno, continuamos con usted. Bien, pues, a ver, el día de hoy vámonos a Nueva York. Wall Street cerró a la baja hoy lunes 28 de septiembre. Bien, pues el Dow Jones negativo, menos 0,7%, el Standard Poor's 500, menos 0,8%, y el índice Nasdaq, negativo 0,9%, fue el más castigado. Ahora el tema es, ¿por qué cayó la bolsa allá en Nueva York? El factor principal fue nuevamente Irán y el petróleo. El presidente Donald Trump rechazó una propuesta iraní para poner fin al conflicto, lo que redujo las expectativas de una solución rápida y provocó un repunte del crudo después de la posibilidad de nuevas conversaciones mediante mediadores de Qatar que moderaron parte de la preocupación. Bien, pues también déjeme comentarle que el precio del petróleo el día de hoy, lunes 28 de septiembre, subió, aunque primero subió más y luego se ajustó. Pero bueno, el Brent del Mar del Norte cerró en $105.28 por barril y el West Texas Intermedia cerró en $92.60 por barril. Bien, pues también el tema, déjenme comentarles, el día de hoy la cotización peso, euro, dólar, les comento que si usted va a un banco, a una ventanilla y quiere comprar un dólar, el dólar se lo compran, si usted quiere vender un dólar, se lo compran en 17 pesos con 16 centavos. Y si lo quiere vender y si quiere comprar, se lo venden en 18 pesos con 17 centavos. Así las cosas. También déjenme comentarles, el euro el día de hoy es de aproximadamente 20 pesos con 29 centavos por euro. En ventanilla, por ejemplo, se reporta 19.75 pesos a la compra y 20 pesos con 90 a la venta. Bien, pues, así las cosas. Y bueno, el día de hoy también, pues, bueno, son las 5.15, ahorita vamos a continuar con ustedes y saludar aquí a los compañeros y también seguir hablando de, hay varios temas en el escenario nacional, por ejemplo, el tema de la política, que ya la 4T casi nombró a la gran mayoría de los aspirantes o los defensores de la 4T el día de hoy. Creo que nos va a quedar Chihuahua pendiente, pero ahorita regresamos con usted y vamos a hablar también del huracán Polo. Es una prioridad el huracán Polo. Bien, pues, yo soy Héctor Muñoz, vámonos a unos anuncios y nos quedamos en las redes sociales. ¿En dónde, Ana?
2: Así es, continuamos en Facebook, en la página Dr. Héctor Muñoz, también en YouTube, en el canal Las Noticias con el Dr. Héctor Muñoz, y en Facebook, en la página Síntesis de Prensa, también estamos.
0: Bien, gracias. Vamos a unos anuncios, regresamos con ustedes.
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0: Bien, regresamos. Yo soy Héctor Muñoz. Me da mucho gusto saludarlos en esta tarde, precisamente de lunes 28 de septiembre. Y saludo con mucho gusto al compañero Fernando Camacho. Fernando, ¿cómo estás? Buenas tardes.
19: Hola, ¿qué tal, doctor? Muy buenas tardes. Gracias que nos escuchen en la banda radiofónica y, por supuesto, en las diferentes plataformas digitales. Hoy ya 28 de septiembre. El próximo domingo, pues ya, las elecciones ahí en Brasil. Y estaremos platicando también de los nombramientos de la Cuarta Transformación para que sean coordinadores precisamente de la defensa de la Cuarta Transformación. Y la soberanía, sorpresas, el verde sigue sumando gubernatura, doctor. En un momento más estaremos platicando de los temas internacionales, nacionales y locales. Quédese con nosotros.
0: Bien, gracias. Bien, también saluda a la compañera Ana Lizalde. Ana Lizalde, buenas tardes, ¿cómo estás?
20: Hola, hola, muy buenas tardes. Muy bien, muy contenta aquí. Bueno, pues, como lo decíamos en el corte comercial, viviendo un poquito de lo que fue este fin de semana, este sábado, que fue muy lluvioso. La verdad es que hay que cuidarnos. También estaba escuchando que el día de hoy hay probabilidades de lluvia, hay que resguardarnos, hay que cuidarnos. También tenemos el nuevo tema, que es lo que viene siendo las tormentas de rápida formación. Bueno, si vemos que la lluvia es fuerte, hay que resguardarnos. La verdad es que hay que cuidar nuestra vida. También hay que cuidar nuestros bienes materiales y no arriesgarlos, doctor. No pasar por esos calles que llegan a parecer como si fueran arroyos. Hay que cuidarnos, hay que cuidar el bien material. Hay que llegar más tarde si es necesario, pero hay que llegar seguros, doctor.
0: Bien, gracias. Bien, pues, buena recomendación de la compañera Ana Lizalde. Bien, Fernando Camacho, a ver, vamos contigo. Yo ya di la entrada, le recuerdo al auditorio que siempre cuando empezamos el programa damos lo más relevante de las noticias que pasan en el mundo. Ahorita vamos a ir desglosando poco a poco en esta hora y media que nos queda de noticiero los temas pues que pasan tanto en el mundo como en México y también el tema electoral, que pues es lo que a mucha gente le interesa, y también el clima y el santoral. Adelante, Fernando Camacho.
19: Claro que sí, doctor. Fíjese que ya Movimiento de Regeneración Nacional designa a Yasmín Bugarín como coordinadora en Nayarit. Acuerdo de género definió la elección. Citlali Hernández confirmó que el ganador de las elecciones, bueno, de las encuestas, fue Héctor Santana, pero la elección fue por género, así lo comentó la secretaria de elecciones, Citlali Hernández. Al parecer, bueno, ella viene, doctor, ya fue dos veces diputada local, diputada federal y en estos momentos es senadora del Partido Verde Ecologista de México. Bugarín, por tema de género, es la postulada para la defensa, para coordinar la defensa de la Cuarta Transformación y la soberanía nacional ahí en Nayarit. Donde está calientito el tema, doctor, es en Nuevo León. Resulta que quien fue ya nombrada defensora de la Cuarta Transformación y la soberanía nacional fue Clara Luz Flores Carrales. Ella es actualmente subsecretaria subsecretaria de Gobernación y ex alcaldesa de Escobedo allá en Nuevo León precisamente. Bueno, pues ahí está el tema. Muy bien, ya hasta ahí estaríamos pues todos enterados del tema. El tema es, doctor, que se fueron prácticamente en empate técnico Clara Luz y Tatiana Cloutier. se fueron prácticamente en empate técnico, y a la al comentario de los reporteros dijeron, ella dijo, una cosa es aceptar y la otra es ver con buenos ojos el resultado, dijo Tatiana Cloutier. Le preguntó el reportero, ¿apoyará la campaña de Clara Luz? Tatiana Cloutier le respondió, lo que yo respaldo y apoyo es el proyecto de la doctora Claudia Sheinbaum Pardo. Fue todo lo que contestó, doctor. Bueno, habrán que llegar a negociaciones, acuerdos, diálogos. El tema es que Nuevo León es un lugar pues, muy apetitoso para todos los institutos políticos.
0: A ver, pero vamos desglosándole por qué, Fernando, porque
19: es el corazón prácticamente industrial de México. Ahí es un estado sumamente competitivo en el tema empresarial.
0: Y ese es que aporta, yo creo que más el Producto Interno Bruto a México.
19: Entonces, correcto. Adelante. Bajo esta circunstancia, doctor, el apetito por este estado pues está dado. Clara Luz fue apoyada desde un momento por toda la fuerza de la Secretaría de Gobernación y claro, bien vista por la presidenta Claudia Sheinbaum y ella la abanderada. Aquí lo que resulta importante, doctor, es llegar a acuerdos reales, acuerdos sólidos con Tatiana Cloutier. Al dar esta respuesta, doctor, pues prácticamente habla de que, no se va con buen sabor de boca, tal vez no se habló con anterioridad sobre el tema, tal vez no se llegaron a acuerdos principales, pero está a tiempo, Clara Luz, de salvar todo este tema, porque recordemos, doctor, que aún con todos los claroscuros de Samuel García, sigue siendo Movimiento Ciudadano uno de los institutos políticos allá en Nuevo León que más fortaleza tiene. Habrá que ver cómo continúa el tema, pero también habrá que desglosar, doctor, y habrá que estar muy atentos cómo se llegan a los acuerdos en el tema de Nuevo León. Y pues por Nayarit, nuevamente suma Manuel Velasco otra gubernatura, doctor.
0: A ver, mira, el tema, falta pues mucho para las elecciones, lo comenté yo al principio del programa, para el día de la elección, ¿no? Pero bueno, al tema, a lo que me refiero yo es el siguiente, a ver, déjenme checar aquí, a ver, por ejemplo, nosotros estamos viendo aquí los defensores de la 4T, los nombres de los defensores de la 4T, ¿Quiénes son hasta ahorita? Bueno, por lo pronto hay varios escenarios, ¿no? No sé el tema, a ver. Mira, por ejemplo, los nuevos coordinadores anunciados hoy 28 de noviembre, precisamente se anunció hasta este momento en San Luis Potosí, Elicésar Cervantes Rojas. O sea, Morena irá por separado del Partido Verde Ecologista en ese estado. En Tlaxcala irá Ana Lilia Rivera. De aquí le mando un saludo a la amiga senadora. Y también en Nuevo León va Clara Luz Flores Carrales. Ahora, el tema, y en Nayarit va Yasmín María Bugarín Rodríguez, ella es del Partido Verde. Aquí hay que hacer una observación. Morena reconoció que Héctor Santana había ganado la encuesta, pero aplicó el criterio de género y la coordinación quedó para Yasmín María Bugarín Rodríguez. Bien, pues ahora, quedan por confirmar en la secuencia de anuncios del día de hoy. En un momento más se la vamos a dar, Sonora, Baja California Sur y Chihuahua. Bien, pues, en un ratito más se la damos ya, yo creo que, a ver, ahorita en 30 minutos más ya la vamos a tener aquí. En cuanto salgan Sonora, Baja California Sur y al último va a quedar Chihuahua, se los paso. Pero el tema, como decíamos y lo comentábamos y lo hemos comentado en otros espacios, siempre, es muy difícil dejar contentos a todos, y más cuando hay tantos espacios, tantos espacios, y además de que falta mucho para esto, ¿no? Faltan muchos días, para que estos temas, la elección se proceda, ¿no? Como lo comentamos al inicio del programa. ¿Sabe usted cuántos días faltan para las elecciones de México? Faltan para el día de la elección, ¿no? Faltan 251 días, claro. Pero esto también trae un proceso. Y el proceso ya empezó, proceso legal para la elección, empezó el 10 de septiembre. Estamos a 28 de septiembre. Empezó prácticamente hace 18 días. 18 días llevamos corriendo ya con vamos dentro del proceso electoral. Y bueno, las fechas que de masa, así como va caminando, como hoy se nombró precisamente en la 4T, y ahorita lo vamos a seguir mencionando, bueno, pues vamos a ir hablando sobre los otros partidos políticos. Por lo pronto, vamos a ir unos anuncios. Yo soy Héctor Muñoz y nos quedamos con ustedes en ¿Dónde, Ana Lizalde?
20: Así es, nos quedamos en Facebook, en la página Doctor Héctor Muñoz, y también en YouTube, en el canal Las Noticias con el Doctor Héctor Muñoz. Vámonos al corte, doctor.
0: Bien, vámonos un corte. Le mandamos un saludo a Luis Yaenza Sueta hasta Hermosillo. Allá está. Y también que no, ahorita le vamos a comentar sobre el tema de...
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17: Regresamos, yo soy Héctor Muñoz, me da mucho gusto saludarlos en esta tarde precisamente de lunes 28 de septiembre. Faltan, pues prácticamente ya se terminó septiembre.
18: Ya.
17: Y como les dije, y como lo dije al inicio del programa, faltan, ¿cuántos días para Navidad les dije?
19: 88, si mal no recuerdo.
17: 88 días para Navidad, entonces el tema pues va rápido la Navidad y bueno, el tema está de que pues
19: ahí viene llegando Santa Claus.
17: Sí, hay hay que ir haciendo la cartita de Santa Claus, sobre todo a los niños, recordarles, bueno, pues que de esa hermosa fecha. Sí. O sea, hoy 28 de septiembre faltan 88 días para la Navidad. Lo voy a poner aquí en el muro de las redes. Bien, pues a ver, continuamos. Fernando, el tema de nombramientos, a ver, vamos viendo los nombramientos precisamente de lo del día de hoy, de los nombramientos, pero a ver, ¿qué nombramientos traes tú? A ver, uno por uno, vamos dando los de la 4T y también ahorita vamos a ir viendo cuál es el estatus de las alianzas también precisamente de los...
18: ¿Y de los rompimientos, doctor?
17: Es que, a ver, cuando eso pasa, ¿por qué en los partidos, a ver, por ejemplo, el PRD, por poner un ejemplo, el PRD ya prácticamente a nivel nacional ya no existe.
18: Es correcto.
17: Hay municipios, estados que sí tienen el PRD, creo que son 5. Uh-huh. Bueno, pero ahí no hay ese pleito todavía, porque todavía no llega ahí, ¿no? O sea, va a llegar en su momento cuando lleguen las diputaciones locales allá, pero ahorita, pues no, ¿por qué? Porque pues no va a competir. Ahora, donde hay conflictos ya, diferencias, vamos llamándolo diferencias para ordenar las cosas por su nombre, son en los partidos, por ejemplo, imagina, en Somos, en el Paz con Z, en el Verde, en Morena, en el PTE, y también en Movimiento Ciudadano. Entonces, en el PRI, en el PAN. Entonces, en todos los partidos políticos hay, y en el partido sinaloense, bueno, seguramente también pues hay gente que aspira a la misma posición, o varios que aspiran a la misma posición, sobre todo las regidurías y las pluris. Adelante, Fernando.
18: En ese contexto.
17: Tú ya fuiste regidor.
18: Adelante. Ya, en ese contexto, doctor, fíjese que donde la crisis más se acentúa es San Luis Potosí. Ahí se designó a Eli Cervantes como coordinador estatal. Citlali Hernández reconoció que no se lograron consensos con los aliados del Verde y del PT en la entidad, doctor. Bueno, hay que recordar que el gobernador del San Luis Potosí es de extracción del Verde Ecologista y la senadora, su esposa, es quien estaba encabezando las encuestas, dado pues, imagínese usted, 3 años en DIF estatal y 3 años en la Senaduría de la República. Entonces no se llega a un consenso en lo que es San Luis Potosí. Ahí ya veremos si en realidad tiene la fortaleza el Verde Ecologista con la administración estatal para sacar adelante a su candidata o se impondrá el mecanismo, bueno, la gran estructura morenista para sacar adelante a Eli Cervantes, quien es el coordinador estatal de la defensa de la Cuarta Transformación, bueno, en este caso, de la defensa del Movimiento de Regeneración Nacional y la Soberanía Nacional, ¿no? Toda esta circunstancia, doctor, claro que viene prácticamente acompañado de todo lo que tiene que ver con las dudas que generó la encuesta.
17: ¿Cuál encuesta?
18: Esta mentada encuesta, que es un mecanismo, doctor, dentro de los estatutos de Movimiento de Regeneración Nacional.
17: Pero, a ver, una pregunta. Ajá. Digo, ¿presentaron en las encuestas?
18: No, señor, la van a presentar ya que estén los 17 coordinadores.
17: Ah, pero, a ver, es que el tema, a ver, mira, bueno, seguramente para ver toda la película completa, ¿por qué Tatiana Cloutier hizo esa declaración? Claro, hay gente que también pues no sabe perder, ¿no?
18: Claro.
17: O sea, aunque te digan, ¿sabes qué? A ver, tú, pues la encuesta, tú estás 10 puntos abajo. Ah, no, pero esa encuesta está truqueada. Y pues ya, y es muy fácil descalificar, ¿no?
18: Correcto.
17: El asunto es reconocer y sumarse a la unidad. Entonces, el tema, por poner ejemplo, Nuevo León.
18: Claro. No, no, y nos podemos ir a otros estados,
17: a
18: ¿no?
17: A otros estados.
18: Por ejemplo, Guerrero, la alcaldesa de Acapulco dijo, van a perder si yo no soy.
17: Claro.
18: Así de sencillo.
17: Y también, por ejemplo, en Baja California, allá en Mexicali.
18: Allá en el norte.
17: Por ejemplo, Eva Moreno no ganó, y era la favorita.
18: Es correcto.
17: Era la favorita, y bueno, incluso ella habla de que de probablemente una impugnación. Claro, seguramente, bueno, se va a arreglar el tema ahí, pero el tema de que hay diferencias, y no, y en todos los partidos lo va a ver en su momento.
18: Claro.
17: A ver, ahorita está en Morena.
18: Es correcto.
17: Morena, pues ya lleva su ventaja. Ok.
18: Ya sacó a sus precandidatos.
17: Sí, porque una vez que los nombre en estas entidades federativas que había diferencias, por ejemplo, falta que en un rato más demos a conocer los nombres de los 4 o 5, de los 4 entidades federativas que faltan. Entre ellas está Baja California Sur. El PT había manifestado su inconformidad.
18: Es correcto.
17: En Nuevo León. Pero yo lo he dicho, aquí lo he mencionado sin tener una bola de cristal, pero que seguramente al PT le iban a dar pues la Baja California Sur. Bueno, vamos a ver al rato, ya que lo oficialicen, si le dan al PT la Baja California Sur, y con eso se plancha entre partidos.
18: Es correcto.
17: Ya el pleito, ya el conflicto al interior ya viene, oye, ¿sabes qué? A ver, ¿qué me vas a dar?
18: Para mi equipo, ¿no?
17: Para mi equipo. A ver, bueno, a ti te voy a dar A ver.
18: En la Baja Norte, Tijuana.
17: Sí, en Tijuana y luego también en la 17 hay... Tiene que haber...
18: Hay una joya.
17: Y tiene que haber como... tiene que haber precisamente una mesa de negociación para... y esto lo tienen que hacer todos los partidos políticos.
18: Sí, claro, claro.
17: No nada más lo tiene que hacer Morena. Estoy hablando de todos los partidos políticos. Si quieren tener buenos resultados. Ojo, fíjense lo que les estoy diciendo. Tienen que lograr el consenso. Es muy difícil lograr la unidad al 100%.
18: No existe.
17: Pero el tema, sí tienen que los partidos políticos, hasta donde se estire la liga, llegar a buenos acuerdos. Buenos acuerdos para tener los mejores resultados. Ahora, eso tampoco les garantiza que ganen, pero cuando menos van a tener más votos. No es la misma ir desunidos que unidos. Entonces, adelante, Fernando.
18: Y el desgaste natural, doctor, del partido.

0: con Morena, PT, claro, siglado por el Verde Ecologista, ¿no? En esta ocasión, ¿lo vas a criticar? ¿Qué va a pasar en esas entidades federativas donde se mezclaron hace 4 o 5 años y donde hoy van separados? Ese, pues, es muy interesante el tema que se vaya a dar en las entidades federativas. Y las joyas de la corona, doctor, que se van a estar disputando. Nuevo León, Chihuahua, Baja California Norte, por todo lo que significa con la frontera con los Estados Unidos, también Guerrero, Michoacán.
1: Todas las fronteras y los puertos como Colima.
0: Es correcto. Todos esos lugares donde seguramente estarán pues bastante competidos. Pero hay un tema, doctor, que aún no se ha llegado a esa situación. Aún no se ha llegado a esa designación. Todo lo que tiene que ver con las delegaciones o presidencias municipales de la Ciudad de México, doctor.
1: La 17.
0: Es correcto. ¿Se imagina usted que en el corazón de Movimiento de Regeneración Nacional, que tanto tiempo ha sido, claro, del Partido de la Revolución Democrática, hoy de Movimiento de Regeneración Nacional, les ganen 10 delegaciones? Imagínese usted cómo será calificado y la próxima o el próximo jefe de gobierno a lo que se podría enfrentar en el 2030. Claro, como usted lo dice, no tenemos nosotros cómo adivinar este tema, pero sí vemos el dicho de qué es lo que podría pasar con ese asunto.
1: Bien, bien, pues no sé, adelante, Ana Elizalde.
2: Fíjese que ahorita que estamos hablando justamente de lo que viene siendo, pues ya las coordinaciones de Morena, les comento que es Lorena Valles quien, bueno, acaban de nombrar como la Coordinadora Estatal de Defensa de la Transformación y la Soberanía Nacional para el Estado de Sonora. Lorena Valles
1: Lorena Valles. Nada más traes, nada, porque faltaban 4.
2: Ahorita acaba de nombrarse, está todavía en vivo, acaba de nombrar Lorena Valles.
1: Pues hay que estar
0: atento. Información en desarrollo, es correcto. Así es.
1: Hay que estar atento precisamente ahorita porque, como lo dijimos, a las 6 de la tarde, hora del Pacífico, 7 hora del centro, vamos a conocer hasta Chihuahua, quién va a ser. Ahora, vámonos de frente, a ver. Y déjeme comentarles, a ver, el día de hoy, rápido, ¿qué dijo la presidenta Claudia Sheinbaum en la mañanera? Un resumen ejecutivo. A ver, ella habló del huracán Polo, prioridad de la mañanera. El gobierno federal informó sobre las medidas de emergencia en Baja California Sur, particularmente en Comondú, en Loreto y Mulegé, Protección Civil y Ejército, Marina, Guardia Nacional y Comisión Federal de Electricidad. Fueron desplegados, se habilitaron refugios y se realizaron evacuaciones preventivas. También se mantiene vigilancia sobre la tormenta tropical Raquel. Esto en Baja California Sur. Atentos. También se habló en la mañanera de la jornada laboral de 40 horas. El gobierno reiteró que la reducción será gradual. De 48 a 40 horas semanales será gradual hacia 2030. Con una disminución de 2 horas por año, sin reducción de salarios ni prestaciones. La medida beneficiará a más de 13 millones de trabajadores. También se habló del salario mínimo, se destacó que el salario mínimo alcanza 315 pesos con 4 centavos diarios. Esto en 2026. Bueno, también se habló que de los trabajadores de plataformas digitales, el gobierno dijo que cerca de casi 200 mil trabajadores de aplicaciones ya superaron el umbral de ingreso para contar con acceso completo a seguridad social. Bien, y también habló del aguacate y trabajadores agrícolas. Claudia Sheinbaum anunció la certificación laboral para la agroexportación. La intención es vincular las exportaciones de aguacate y con el registro de trabajadores ante el IMSS, buscando garantizar seguridad social a los jornaleros. El esquema está en fase piloto y la presidenta aclaró que no forma parte de la negociación del T-MEC, pero acuérdense una cosa, que en el T-MEC el capítulo laboral, el laboral, y creo yo que se adelantó aquí la presidenta y hizo bien. ¿Por qué? Porque seguramente ya lo veían venir. O sea, el aguacate es uno de los, pues, de la fruta o de los productos que de alguna manera pues representan un gran volumen de ingreso a México.

0: producto precisamente de este preciado fruto, el aguacate mexicano. Entonces, no puede quedar así como el tomate en su momento, pues se le acusó de dumping, se le puso un impuesto, etcétera. Al aguacate también, acuérdate cuando los inspectores de Estados Unidos pues se sintieron amenazados, se suspendió el paso del aguacate mexicano hace algunos meses. Nosotros aquí lo comentamos en este noticiero. Bien, pues, y también habló sobre la violencia contra estudiantes allá en Morelos. La presidenta lamentó los homicidios y feminicidios que han afectado a la comunidad estudiantil y pidió a Gobernación establecer comunicación con el gobierno estatal, la Universidad Autónoma de Morelos y representantes estudiantiles para reforzar las medidas de protección. Bien, pues, también le preguntaron ahí sobre el proceso interno de Morena y dijo, pues, que se cumpla bien el procedimiento como siempre se ha hecho. Bueno, vamos a ver qué pasa. También, en términos generales, fueron cuatro temas en la mañanera de relevancia. Uno, el huracán Polo y las medidas de emergencia en Baja California Sur. Reducción de la jornada laboral a 40 horas. Nueva certificación laboral para exportadores agrícolas y Ayotzinapa. Bien, pues, donde la presidenta aseguró que la investigación de los 43 continúa abierta. Bien, pues, ahora sí. Bueno, son las 5:51. Les voy a dar los nombres. Vamos a entrar al terreno de la política. Le mandamos un saludo a Romina Caján. También le mandamos un saludo a Luis Jaén Zazueta hasta Hermosillo. También a Francisco Águila. También le mandamos un saludo a José Oscar Padilla, a Carlos Collins en Chicago, José Oscar Padilla ya en Seattle, Washington. Y le mandamos un saludo a Luis Guillermo Muñoz también. Y también a Luis Antonio Benítez le mandamos un saludo con mucho gusto. Y hagan sus comentarios, aquí se los pasamos. Bien, pues, a ver, hasta el momento están confirmados precisamente, bueno, hay, ahorita se sumó una más, no sé, a ver, denle un refresh, a ver si no tienen...
1: No, todavía no, porque bueno, todavía no termina justamente, bueno, se lleva un protocolo, se nombró, y apenas estaba dando su discurso, ya dio su discurso Lorena, ahora estaba dando su discurso Citlali Hernández, y ya posteriormente se tomarían un receso, y de ahí ya sería el siguiente nombramiento. Bueno,
0: la están haciendo en episodios, nos tienen... Así oye, es. Fernando, tienen nerviosos, imagínate, a todo
1: como
0: el mundo.
1: Telenovela.
0: Como telenovela. Sí, está bien, en capítulos. Bien, adelante, Fernando.
2: Bueno, doctor, con los nombramientos de Clara Luz en Nuevo León, y de Lorenia Valle, senadora con licencia Lorenia, dos veces diputada federal, exdirectora del DIF estatal de Sonora. Bueno, pues estamos viendo Clara Luz con una clara influencia de la Secretaría de Gobernación y Lorenia, bueno, tal vez se iba a competir Colosio, doctor, y ya estemos hablando de un posible pacto político de facto.
0: ¿En Sonora?
2: En Sonora por Nuevo León, Nuevo León por Sonora.
0: Yo también, así lo veo. Yo también así lo veo, pero vamos a esperar primero.
2: Claro.
0: Es primero que salga los candidatos, porque también, bueno, ahorita vamos a hablar de MC. A ver, pero nombres confirmados para las personas que no tienen los nombres de la 4T que han sido confirmados ahorita, y ahorita vamos a ir con los del PRI, con los del PAN, Movimiento Ciudadano, con los del PAS, con los de Somos, etcétera. A ver, Aguascalientes, Nora Rubalcaba Gámez. Esto son de la 4T. Baja California, Julieta Ramírez Padilla. En Campeche, Pablo Gutiérrez Lázaruz. En Colima, Rosa María Bayardo Cabrera. En Guerrero, Beatriz Mojica Morga. En Michoacán, Carlos Torres Piña. En Querétaro, Santiago Nieto Castillo. Quintana Roo, Eugenio Gino Segura Vázquez. Sinaloa, Imelda Castro Castro. En Zacatecas, Verónica Díaz Robles. Y bien, pues, y los anunciados el día de hoy en San Luis Potosí, Eli Cervantes Rojas. En Tlaxcala, Ana Lilia Rivera Rivera. Nuevo León, Clara Luz Flores Corrales. En Nayarit, Yasmín María Bugarín Rodríguez. Y lo comenté hace unos instantes, lo vuelvo a reiterar. Aunque Héctor Santana quedó primero en la encuesta, aquí Morena aplicó un ajuste de género. Bueno, nomás falta que diga Héctor Santana, bueno, ¿y por qué nomás les gusté yo?
2: Es correcto.
0: ¿Por qué no lo aplican en otro lado?
2: En otro estado.
0: Sí, sí, claro, ¿por qué aquí yo? Bueno, ahora, ahorita falta que Sonora, Baja California Sur y Chihuahua. Faltan tres.
2: Sonora ya. Lorenia Valle, era lo que comentaba la compañera.
0: Ah, bueno, Lorenia Valle, Sonora. Entonces, falta Baja California Sur y Chihuahua.
2: Chihuahua.
0: Bien.
2: Es correcto.
0: Ahora, déjeme comentarles también en el tema, a ver, déjeme. Ahora, el Partido Verde Ecologista en San Luis Potosí, a ver, vamos a hablar ahora del Partido Verde. La situación es distinta en cada estado, de todos los partidos. El día de hoy, lunes 28 de septiembre, San Luis Potosí, el perfil claramente impulsado por el Partido Verde es la senadora Ruth González Silva. Ella es esposa del actual gobernador Ricardo Gallardo Cardona. La dirigencia nacional del Verde la ha perfilado públicamente para la gobernatura. Sin embargo, claro que obviamente, pues por los tiempos legales todavía no es candidata formal registrada. Hoy mismo Ruth González señaló que cada partido sigue su proceso interno y que el Verde hará su definición en su momento. Claro, porque hay un marco legal que precisamente te marca tiempos y circunstancias. Ahora, aquí hay un dato político importante, fíjense bien. Morena acaba de nombrar hoy a Eli César Cervantes Roja como su coordinadora de la 4T en San Luis Potosí, lo que profundiza la posibilidad de que Morena y el Verde compitan por separado por la gobernatura. Sobre este caso aquí lo hemos comentado. ¿Podría ya haber un acuerdo interno? Porque acuérdense que en política, el arte de hacer política son los grandes acuerdos. Aquí podría haber un gran acuerdo.
2: Es correcto.
0: Un gran acuerdo entre el Partido Verde, el Partido Morena, que dejen que llegue la esposa del gobernador. Claro, ellos pueden poner a un candidato a Eli César Cervantes Rojas, que ya lo pusieron, y bueno, ahí esperar a que se dé el proceso y que los demás partidos nombren a sus candidatos, ya sea el PRI, el PAN, si van a ir en alianza, si Movimiento Ciudadano va solo, si el Somos cómo juega ahí, el partido Paz con Z, el partido Nueva Creación también. Entonces todavía esto se está empezando a definir. Vámonos a Quintana Roo. Aquí el panorama cambió. El Partido Verde había registrado a la diputada local, ojo, Alexa Murguía Trujillo, como su aspirante durante el proceso interno. Pero finalmente Eugenio Gino Segura Vázquez fue designado el 15 de septiembre coordinador de la 4T por Morena, en un acto en el que estuvo presente también la dirigencia del Verde. Por ello, actualmente Gino Segura es el perfil que se encamina a representar a la Alianza Morena-Verde en Quintana Roo. Aunque jurídicamente todavía no estamos hablando de una candidatura electoral registrada, lo aclaro, todo tiene su momento y su tiempo legal. Por lo pronto ahorita son procesos internos que llámense defensores, llámense bienaventureros o como usted les quiera poner, pero legalmente todavía los procesos de registro todavía no llegan. Ok, ahora, San Luis Potosí, en el Verde Ecologista, Ruth González Silva, y Morena registró a Eli Cervantes Rojas y se perfilan para competir por separado. En Quintana Roo, Morena y el Verde van en alianza con Eugenio Gino Segura. El Verde parece haberse alineado con el ganador del proceso de Morena. Esto es particularmente interesante porque San Luis Potosí se está convirtiendo en la principal excepción a la Alianza Morena Partido Verde PT rumbo a las 17 gobernaturas de 2027. Bien, pues así las cosas. Son las 5:59 de la tarde. Ahorita vamos a analizar también, bueno, pues ahorita no hay novedades, Ana.
1: No, todavía. Bueno. No aún se encuentra justamente en el discurso que está dando Lorena. Y bueno, ya estoy al pendiente.
0: La compañera Elizalde está checando a ver si ya nombraron allá en la. Como vamos a estar pendiente también cuando el PRI haga su proceso interno, cuando Movimiento Ciudadano, cuando los demás partidos. Ahorita, pues, este es el momento de que la gente está esperando. ¿Para qué? Para saber a qué se enfrenta. ¿Por qué? Porque pues no hay que olvidar que Morena es el partido que pues de alguna manera tiene la presidencia de la República y pues todo lo que conlleva con ello, ¿no? Bueno, entonces son las 6:00 p.m. Yo soy Héctor Muñoz. Vamos a ir unos anuncios. Estamos transmitiendo en la Qué Buena 91.9 FM. Y también estamos transmitiendo en las redes sociales. ¿En dónde, amiga Ana Elizalde?
1: Así es, estamos en Facebook, en la página Doctor Héctor Muñoz, también en la página de Facebook Síntesis de Prensa y en YouTube en el canal Las Noticias con el Doctor Héctor Muñoz.
0: Bien, gracias. Pues vamos a unos anuncios, José Luis.
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0: Bien, regresamos. Yo soy Héctor Muñoz. Me da mucho gusto saludarlos en esta tarde de lunes 28 de septiembre. Estamos, a ver, amiga Ana, ¿por dónde estamos transmitiendo?
1: Así es, estamos aquí en la Qué Buena 91.9 FM y en redes sociales estamos en vivo en Facebook, en las páginas Dr. Héctor Muñoz y también en la de Síntesis de Prensa. Y si te gusta mantenerte informado, bueno, también te invito a que te suscribas a YouTube, al canal Las Noticias con el Dr. Héctor Muñoz, donde estamos transmitiendo completamente en vivo, doctor.
0: Bien, gracias. Bien, pues vamos a ir al santoral y el clima, porque la gente me está preguntando que si va a llover, que si va a nevar, que si va a caer granizo, porque cayó granizo antier, Fernando.
2: ¿O dónde viene Polo, doctor?
0: ¿O dónde viene Polo? Polo, Polo. Vamos al santoral y el clima, por favor. Vamos.
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2: Claro que sí, doctor. En el pronóstico del tiempo y el clima les informo, este día el ciclón tropical Polo continuará desplazándose al oeste e ingresará en el transcurso de la tarde-noche a Baja California Sur. Originará lluvias puntuales torrenciales en la Baja Sur, lluvias puntuales intensas en Sonora, muy fuertes en el estado de Sinaloa, ojo, y lluvias fuertes en Baja California, además de fuerte racha de viento y oleaje elevado en dichas entidades. La depresión tropical 18E podría evolucionar a tormenta tropical frente a las costas de Guerrero. Su circulación originará lluvias puntuales intensas en zonas de Guerrero, Oaxaca y Chiapas. Simultáneamente, el monzón mexicano y divergencia en altura sobre el noroeste del país ocasionarán lluvias intensas en zonas de Chihuahua, lluvias muy fuertes en Durango y lluvias fuertes en Nayarit. A su vez, canales de baja presión en el interior del territorio mexicano en interacción con divergencia en altura, además de una vaguada en altura sobre la península de Yucatán, originarán chubascos y lluvias fuertes a muy fuertes en estados del noreste, norte, centro y oriente de México, incluida la península de Yucatán y el Valle de México. Por último, una circulación anticiclónica en niveles medios de la atmósfera mantendrá el ambiente caluroso a muy caluroso en el norte y noreste del territorio nacional y entidades del litoral del Golfo de México. Los sistemas meteorológicos mencionados ocasionarán los siguientes efectos: lluvias intensas con puntuales torrenciales de 150 a 250 mililitros en el centro de Baja California Sur, costa y sur de Sonora, y lluvias muy fuertes con puntuales intensas de 75 a 150 milímetros en el sureste de Guerrero, costa, suroeste y norte de Oaxaca, norte, centro y este de Chiapas. Lluvias fuertes con puntuales a muy fuertes en el norte de Sinaloa, norte y oeste de Chihuahua, noroeste de Durango, sureste de Puebla y el centro sur de Veracruz. También ahí mismo les informo las temperaturas. Las máximas de 35 a 40 grados en el suroeste de Baja California, en Baja California Sur, Sonora, Sinaloa. Va a estar bastante calientito el clima. Nayarit, Jalisco, Colima, Michoacán, Guerrero, Guerrero, Oaxaca, oeste de Chiapas, noreste y suroeste de Chihuahua, en Durango, Coahuila, en el este de Nuevo León, en el oeste de Tamaulipas, en San Luis Potosí, en el oeste de y norte de Querétaro, en el norte de Hidalgo, en Morelos, norte y suroeste de Puebla, Veracruz y Tabasco, también en Campeche, Yucatán y Quintana Roo, temperaturas máximas de 30 a 35 grados, en el norte y sur de Zacatecas, oeste de Aguascalientes y noreste de Guanajuato, temperaturas mínimas de 0 a 5 grados durante la madrugada del martes, en las zonas altas de Baja California, Chihuahua, Durango, Estado de México, Hidalgo, Tlaxcala y Puebla. En el santoral por Gerardo Asensio, hoy 28 de septiembre se celebra principalmente a San Wenceslao de Bohemia, mártir y patrono de la República Checa. Bueno, pues a todos los que llevan el nombre de Wenceslao, muchas felicidades. Vamos con los cumpleaños de Facebook con la compañera Ana Elizalde. Adelante, Ana.
1: Así es, fíjese que el día de hoy, bueno, por unos detalles técnicos, no tenemos en sí a los cumpleañeros de Facebook aquí, pero bueno, no por eso no les vamos a dedicar las mañanitas a todas las personas que están cumpliendo años. Muchísimas felicidades, les deseamos lo mejor y bueno, tocamos las mañanitas para quienes cumplen años el día de hoy.

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1: Bien, regresamos. Yo soy Héctor Muñoz. Me da mucho gusto saludarlos en esta tarde precisamente de lunes 28. Le mando saludos, bueno, a quien está cumpliendo años, a Oscar Eduardo Barraza Peralta. Un saludo hasta Guadalajara, a mi primo Eddie, por su cumpleaños. ¿Cuántos? No se vale decir. Quitar, sí. A lo mejor si digo 20 y tantos, pues va a decir, pues es mi hijo, pero bueno, felicidad hasta allá. Bueno, a ver, continuamos con más información. A ver, Ana, la muestra de pintura del día de mañana, ¿en dónde va a ser? ¿Quiénes van a participar? Adelante.
2: Así es, fíjese que, queremos invitarlos al día de mañana, 29 de septiembre, a las 11 de la mañana, a la exposición colectiva Imágenes en el Tiempo, donde 5 artistas plásticos del Seminario de Cultura Mexicana, corresponsalía de Culiacán, bueno, pues van a exhibir un gran y bonito trabajo. Les comento, ellos son María Estela García, Fabiola Gagiola, Héctor Monge, también Dalilas Rivas y Minerva Solano. Así de que no nos perdamos, te invitan lo que viene siendo el Instituto Municipal de Cultura, lo que viene siendo el área de educación, la Secretaría de Educación Pública y el Instituto Politécnico Nacional. Aprovechemos y, bueno, conozcamos el trabajo de estos grandes artistas. El día de mañana, les recuerdo el lugar donde va a ser la inauguración, es el Centro de Vinculación y Desarrollo Regional Unidad Culiacán, que está ubicado en Antonio Rosales 412, aquí en la colonia Centro.
1: Bien, a ver, ¿quiénes van a participar, Ana Elizalde?
2: Así es como lo comenté hace un momento, sería María Estela García, Fabiola Gagiola, Héctor Monge, Dalila Rivas y Minerva Solano.
1: Bien, pues a ver, a mí me ha tocado entrevistar precisamente en algunas ocasiones a algunos, por ejemplo, a María Estela García. María Estela García, ella es esposa de Mario Niebla, ex senador de la República. Uh-huh. Y bueno, le mando un saludo y les comento, esta exposición colectiva que se llama Imágenes en el Tiempo, la conforman 5 artistas plásticos del Seminario de Cultura Mexicana, corresponsalía Culiacán. La inauguración es mañana 29 de septiembre a las 11 de la mañana. ¿Y dónde va a ser? Es en el Centro de Vinculación y Desarrollo Regional Unidad Culiacán, Avenida Rosales 412, Colonia Centro. La entrada es libre. Ahora, déjame aquí a ver quién lo organiza. Pues dice Instituto Municipal de Cultura de Culiacán, en el marco del aniversario de Culiacán, el Seminario de la Cultura Mexicana, el Instituto Politécnico Nacional, la Secretaría de Educación Pública y, bueno, repito, va a ser mañana a las 11 de la mañana. La entrada es libre y vale la pena ir a ver esta exposición colectiva Imágenes en el Tiempo. Repito, va a estar María Estela García, Fabiola Gagiola, Héctor Monge, Dalila Rivas y Minerva Solano. Mañana a las 11 de la mañana es ahí. Así es que si quieren ir, vayan para que vean. Es bueno también convivir con la cultura y con el arte. Y sobre todo, si son gente de aquí. Bien, pues, continuamos con más información. Son las 6:14 de la tarde. Ya nos queda un minuto. No sé si me hiciste una seña, Fernando, ahí. O bien, pues, a ver.
2: Corte.
1: Son las 6:15. 6:15, ahorita vamos a regresar con ustedes. Nada más les comento, estamos esperando que la 4T allá en la Ciudad de México designe a los a los que faltan, que son Baja California Sur y Chihuahua. Será el último entidad federativa. ¿Y por qué estos? Ahorita lo investigamos. Bueno, vamos a ir unos anuncios y nos quedamos con ustedes en las redes sociales. Yo soy Héctor Muñoz. Quédese con nosotros. Bien.
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17: Pega un grito muy mexicano con nosotros. ¡Viva! Y entérate de dónde vienen los principales elementos de la cultura mexicana, como...
18: ¡Corre, que se va corriendo! ¡Comenzamos!
19: El que le cantó a San Pedro no le volverá a cantar. El gallo.
17: La lotería mexicana y los 54 versos para cantarla es uno de los juegos de mesa más tradicionales de nuestro país, presente en ferias, kermeses y tianguis, así como en las fiestas familiares. Fue durante la Guerra de Independencia en México de 1810 al 1821 en que la lotería se convirtió en un pasatiempo cotidiano para los soldados. Les ayudaba a sobrellevar grandes campañas y los distraía del dolor de la guerra. A su regreso de los campos de batalla, en sus pueblos y en sus hogares, popularizaron el juego. Y así la lotería se extendió por todo México. La iconografía que tiene en la actualidad la introdujo Clemente Jax, un empresario francés que en 1887 imprimió su primera versión de lotería. Sí, es el mismo que le dio su nombre a la famosa marca de catsup.
19: Tanto bebió el albañil que quedó como barril. El barril.
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1: Bien, regresamos. Gracias, Fernando. Bien. Bien, pues ya llegó el compañero Fernando aquí a la cabina, precisamente, y le mandamos un saludo hasta donde esté. Está lejísimo de aquí, pero bueno, lejísimo de aquí me oye prácticamente. Así es, le mandamos un saludo al auditorio, a todo el auditorio que nos escucha, que nos ve, que nos hace sus comentarios, y a todas las personas que me saludan en la calle, y yo también las saludo a las personas. Hay muchas personas... Que fíjense, de alguna, hay muchas personas que me dicen, oye, doctor, me gustaría ir a su programa de radio para hablar de este tema. Le recuerdo al auditorio que aquí todos los temas caben, todos los temas. Nada más hay lo que siempre le pedimos es respeto y que aporten algo, que le aporten algo a la gente. Y precisamente, ¿para qué? Porque que sea este un canal de difusión, para que la gente esté enterada de lo más relevante que pasa en el mundo. Usar inteligencia artificial no es malo. Ayer, por ejemplo, fuimos a comer mi esposa y yo a un restaurante y veíamos, dice mi esposa, mira, ve la pareja esa que está ahí. Estaban una familia con sus tres hijos y los tres hijos, el esposo estaba con el teléfono, la esposa con su teléfono, seguramente con WhatsApp, y los tres niños tenían sus pantallas ahí. Entonces, cada quien estaba en su mundo, ¿no? Entonces, así es las cosas. Dicen que el teléfono muchas veces a los que están cerca los aleja y a los que están lejos los acerca. Pero bueno, hay que verlo en positivo. A ver, vámonos a ver más temas aquí. Por lo pronto, la compañera Ana Elizalde está bien atenta de lo que pasa precisamente allá en la Ciudad de México. Pero bueno, a ver, miren, nos quedamos hace rato, hablamos del tema del Partido Verde Ecologista Mexicano. Bueno, del tema hablamos de qué posiciones tiene. Y las posiciones que tiene hasta ahorita, sin que sea, reitero, todavía algo legal, porque incluso tanto en Morena, que va más adelantado que los demás en sus procesos internos, ellos han dicho que pueden hacer cambios hasta el 31 de diciembre, y claro que lo pueden hacer, y también más adelante lo pueden hacer también, por muchas circunstancias. La ley es muy amplia, ¿no? Entonces, ahorita el compañero Fernando Camacho comentaba de que el embajador Ronald Johnson hizo un reconocimiento al secretario de Seguridad Pública de Chihuahua y lo puso en su cuenta de X, a Gilberto Loya, y por su compromiso tras un ataque que tuvo con un helicóptero y reconoció el compromiso de la gobernadora Maro Campos con la seguridad, detenciones y decomisos posteriores, y envían un mensaje claro: quienes ataquen a nuestra gente del orden rendirán cuentas, dijo. O sea, a la gente de Estados Unidos, y su trabajo está ayudando a que las comunidades de ambos lados de nuestras fronteras sean más seguras. También habló en la cuenta de X, tiene varios comentarios, ¿no? Incluso dijo que hay coordinación con el gobierno de México, etcétera. Y bueno, ese es Ronald Johnson. Ronald Johnson, embajador, precisamente, que de alguna manera estuvo allá con en El Salvador, con Mr. Bukele. Con el señor Bukele, así las cosas. Bueno, entonces, a ver, Ana, ¿no ha habido humo humo blanco.
4: Todavía no hay, todavía no habemos coordinador.
1: No habemos coordinado. Bueno, ok, vamos. Bueno, a ver, vamos. Ahora sí, déjenme comentarles. Ahorita yo comenté lo del verde. Ahora déjenme irme a los otros partidos. A ver, déjenme. Miren, por ejemplo, si revisando el panorama hasta el día de hoy, respecto a lo que comenté del verde, o sea, no está cerrado que el verde vaya automáticamente con Morena en las 16 entidades restantes. O sea, las negociaciones siguen y el Partido Verde ha mantenido cartas propias en varios estados. A ver, por ejemplo, hay una fotografía, es un ejemplo, por ejemplo, en San Luis Potosí es el caso, por ejemplo, donde el gobernador, donde el verde pretende competir por su cuenta y su carta fuerte, ya lo comentamos, es la senadora Ruth González Silva, esposa del gobernador de ese estado. Y Morena acaba de definir a Eli César Cervantes. En Nuevo León, el verde ha impulsado al senador Waldo Fernández y buscaba que fuera considerado en la definición de la candidatura. Sin embargo, no fue así. Bueno, también en Querétaro, el verde ha colocado como su carta propia al diputado Ricardo Astudillo Suárez y ha evaluado competir por separado si no hay acuerdo. Bien, pues ahora, el verde ha considerado, en Querétaro, ¿quién quedó? No sé si te hagas
5: Santiago Nieto.
1: Santiago Nieto, efectivamente. Ahora, en Colima, el verde también ha considerado una candidatura propia y ha impulsado a Virgilio Mendoza. Morena ya definió a Rosa María Vallardo, pero la coalición todavía requiere negociación. Eso es lo que se dice hasta ahorita, ¿no? Que como les digo, en política todo puede cambiarse, ¿no? Así como ahorita el que pusieron por Nayarit, pues había sido un hombre, pero lo cambiaron, ¿por qué? Por el tema de equidad de género. Y pues hasta ahí las cosas. Bueno, en Zacatecas, el verde registró como una de sus cartas al diputado Carlos Puente. Y bueno, hasta ahí. En Michoacán, su propuesta fue Ernesto Núñez, aunque Morena ya seleccionó a Carlos Torres Piña y el verde ha participado en actos conjuntos. En Sinaloa, el verde registró como perfil al diputado federal Ricardo Madrid y Morena ya definió a Imelda Castro. Y Ricardo Madrid de alguna manera se sumó, igual que el profesor Fernando García, quien de alguna manera estaba, el profesor, pues habían incluso registrado también a Imelda Castro por el Partido del Trabajo. Si nos vamos a Baja California Sur, entre las cartas registradas por el verde estuvo Manuel Cota Cárdenas, hasta ahí. Pero son de las que faltan que se mencionen ahorita. Ya prácticamente ahorita se me hace que la compañera ya Ana Elizalde ya trae el nombre ahí. Ahora, y también en Baja California el verde había presentado como perfil a Jorge Ramos Hernández, el cual pues ya sabemos que ya no llegó, ¿no? Ahora, el verde llegó a registrar 17 aspirantes propios en 13 de las 17 entidades que elegirán gobernador. O sea, esto junto en el proceso interno de Morena. Ay, nomás para precisar y haciendo un análisis serio. En Campeche, Chihuahua y Colima inicialmente no registró aspirantes dentro de aquel mecanismo conjunto, aunque posteriormente precisamente Chihuahua y Colima aparecieron entre los estados donde el verde analizaba su estrategia y una eventual competencia independiente. Ahora, San Luis Potosí es la excepción verdaderamente fuerte. Ahí el verde gobierna actualmente y Ruth González, la senadora, como ya lo dije hace rato, sigue siendo su principal carta. Mientras Morena ya tiene definido a Eli Cervantes, ese estado puede convertirse en el principal escenario pues de un disenso o una confrontación o un acuerdo tras bambalinas que digo, que en política hay que mirar el bosque, no hay que mirar el árbol. Entonces, el tema es, son acuerdos que se pueden dar en las alturas, desde lo muy alto, como dicen. Ahora, hay otro tema también, el PT. El PT, el Partido del Trabajo, está cuestionando el proceso de selección y sostiene que todavía faltan las encuestas donde se enfrenten sus propuestas y las del Verde contra los perfiles seleccionados por Morena. Esto significa que la configuración definitiva de Morena, el Partido Verde y el PT todavía no está cerrada. Bien, pues, así las cosas, son las 6:31, vamos a ir unos anuncios y ahorita regresamos con usted. Soy Héctor Muñoz, me da mucho gusto saludarlos y seguimos aquí en las redes sociales mientras vamos a un corte y ahorita regresamos con usted nuevamente para seguir hablando cómo va la elección en Brasil y cómo hay de otros temas de interés nacional e internacional. Vamos a unos anuncios, Fernando, por favor.
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10: Bien, regresamos. Yo soy Héctor Muñoz. Me da mucho gusto saludarlos en esta tarde. A ver, ahorita estábamos comentando precisamente, bueno, el compañero Fernando Camacho me preguntaba que si yo había ido de vacaciones de Toluca a Ensenada. Ah, no, que si yo había viajado en carro de Toluca a Ensenada. Le dije no, que yo había ido pues de aquí de Culiacán, sí había ido pues Tijuana, Ensenada, pues pero él me comentaba pues lo de Toluca. A ver, comenta Fernando para poner otro ejemplo también de otra persona.
11: Claro que sí, doctor. Fíjese que ese momento, amigo Radio Escucha, que estamos platicando con el doctor Muñoz y nuestros amigos cibernautas, pues ¿quién cree que viajó desde el altiplano del Estado de México hasta Ensenada, Baja California? Pues fue el exgobernador Ernesto Rufo Appel. 40 horas continuas en carretera tras abandonar el altiplano precisamente. Llegó la mañana de este lunes a su domicilio en Ensenada, donde enfrentará el proceso judicial en su contra por una presunta participación en una red de contrabando de combustible. Bueno, pues al llegar Ernesto Rufo, pues bromeó, fue recibido por un grupo de familiares y amigos con bandera del PAN y gritos de Rufo, bienvenido y no estás solo. Y bueno,
10: pasó como héroe.
11: Es correcto. Lo
10: vieron como héroe, yo creo.
11: Sí, él se acercó a la gente y lo primero que les dijo fue, me tienen que hacer un corrido, el corrido del hombre del cabello blanco, no del caballo, del cabello blanco. Así es, doctor. Bueno, lo tomó con humor, pero como usted comentaba, pues está seguramente agradecido Rufo Appel, no por la acusación, claro está, sino por ya estar en su casa después de unos, pues bastante tiempo de estar recluido ahí en el altiplano. Y bueno, esperemos pues que todo esto se siga conforme a la ley.
10: Bien, gracias Fernando Cama. Ay, bueno, y te quería comentar lo siguiente, ahorita que me preguntabas tú que si había viajado pues yo te dije, yo he ido en carro, sí, a Tijuana muchas veces, y me gusta a mí mucho viajar en carretera, ¿no? Porque pues te paras donde quieras y que de donde de repente agarras el tour, uh-huh. ¿Sabes qué? Pues ahí venden muy buenos taquitos, ahí venden muy bueno esto, es y correcto. Así, ¿no? Y ahí, pero bueno, no era el caso de...
11: Claro.
10: Pero el otro día, ¿cuántas horas hizo Rufo Appel?
11: 40.
10: Ah, bueno. El otro día un amigo, bueno, ya van varios amigos que me dicen, ¿sabes qué? Tengo que llegar a la Ciudad de México porque tengo un evento mañana en la tarde. Pero resulta que no hay boletos de avión. Bueno. Entonces, tengo que agarrar un vuelo que va de aquí de Culiacán, a Tijuana. Ajá. Uh-huh. Luego en Tijuana me tengo que quedar 8 o 10 horas allá en Tijuana. Y luego de Tijuana se va a Monterrey. Y en Monterrey me tengo que quedar 4 o 5 horas y agarrar otro avión. Y luego después a la Ciudad de México. O sea, se aventó prácticamente 2 días en el avión, ¿no?
11: Es correcto.
10: Pero, bueno, para llegar al evento allá. Y llegó rayando, dice, pero bueno, pero llegó. Pero, pues dice, todo desvelado. Pero bueno, a final de cuentas llegó. Y bueno, ese es un ejemplo que pues en el, que no es, no es la misma, ¿no? Pero bueno. A ver, Ana Elizalde, a ver, antes de continuar con el noticiero, ibas a comentar algo de los mochuelos.
0: Así es, doctor, algo de los mochuelos, el cual, fíjese, le comento que estamos en Sinaloa, en Culiacán, perdón, celebrando lo que viene siendo el 495 aniversario de Culiacán. Y bueno, pues aprovechando la ocasión, se va a realizar el bazar aniversario de Culiacán en el patio del ayuntamiento el miércoles 30 de septiembre de 9 de la mañana a 3 de la tarde, donde los invito a que vayan, conozcan las artesanías que tenemos las y los sinaloenses, ya que, bueno, en este bazar, al ser tan especial, vamos a ir puros artesanos, y a este bazar lo hace la invitación el Ayuntamiento de Culiacán, lo que viene siendo también la Secretaría de Desarrollo Económico Municipal, la Dirección de Fomento Económico para la Mujer. Vayan, conozcan los productos. Nosotros, los mochuelos, entre otra gran cantidad de compañeras emprendedoras, vamos a estar ahí en lo personal. Vamos a llevar lo que viene siendo, pues, lo que tenemos hasta el día de hoy para la festividad de Día de Muertos. Así de que si te interesa una bonita diadema de Catrina, bueno, ve al patio del ayuntamiento para que veas las diademas que tenemos para esta temporada.
10: Bien, y a ver, el evento es el, ¿qué día dijiste?
0: Es el día miércoles 30 de septiembre, y ojo, aparte del bazar, vamos a tener artistas invitados, que obviamente, culiacanenses.
10: Y no van a cobrar.
0: Completamente gratis la entrada, vas a tener acceso a todos los puestos, que va a haber, tanto de artesanías como de comidas.
10: De comidas.
0: Así es, la verdad es que hay bebidas artesanales, de todo tipo de bebidas, ¿no? Lo que viene siendo de sabores, también hay bebidas como rompope y eso. Creo que va a ir el emprendedor, él también, miel de manos culichis. La verdad, le mandó un saludo a Marisol. ¿Qué más podrás encontrar? Bueno.
10: Y ahora, si alguien quiere poner instalarse sus productos, ¿lo puede hacer?
0: Bueno, de manera previa te inscribes a lo que viene siendo la parte de Sedecom, que ahorita está siendo atendida por Grecia y Pablo. Pablo, ya, bueno, ambos ya han estado aquí en esta estación de radio con nosotros. Te inscribes, se te da un seguimiento, el cual se te invitan a capacitaciones, se te invitan a estos bazares, que te inscribes previamente y ya te dan a lo que viene siendo acceso a que puedas gozar de estos beneficios también.
10: ¿Y es gratis?
0: Pues sí, para todos los emprendedores y emprendedoras, emprendedores y emprendedoras, completamente gratis son estos bazares.
10: Bueno, pues muy bien, pues ahí están. Muy bien, enhorabuena. Bueno, a ver, Fernando, ¿qué novedades hay?
11: Doctor, fíjese que es un tema muy lastimoso para el país, ya tiene tiempo, el tema de los estudiantes de Ayotzinapa. Bueno, vinculan a Funerari y Cemefo con desaparición de estudiantes de Ayotzinapa. Hay 7 detenidos ya. El subsecretario Arturo Medina aseguró que el caso Ayotzinapa sigue siendo prioridad para el gobierno de la República. Pues, doctor, es un tema sumamente lastimoso para el pueblo mexicano, estos estudiantes que desaparecieron ahí en el sexenio del expresidente Enrique Peña Nieto, y que, bueno, ha venido arrastrando todo un tema de identificaciones, de tesis, de investigaciones, bueno, en fin, de la verdad histórica, de todo lo que tiene que ver, que se ha visto envuelto este tema, se ha politizado, se ha vuelto un tema electoral. Pues esperemos que ya con estas investigaciones, de que ya se dio en el CEMEFO de este estado de Guerrero, y con pues una funeraria que se vio implicada en la cremación de los cuerpos, pues por fin puedan encontrar paz estos padres, doctor, que
10: entonces lamentablemente nunca habían llegado tan lejos, ¿verdad? Con el tema de la funeraria.
11: Recuerda usted,
10: o sea, se había dicho que en

0: Prepararlo, doctor, para la sociedad mexicana y para los estudiantes y toda la humanidad, doctor.
1: Bien, y por otro tema, bueno, ahorita le vas a continuar con lo político para cerrar el tema, porque claro. Me quedé, pero fíjate que lo hemos comentado aquí en varias ocasiones, en base al tanto petróleo que hay en el mundo.
0: Es correcto. Y
1: de acuerdo a las políticas, sobre todo en el caso de Trump, en México, ya en la mañana se publicó un informe precisamente de que los carros de gasolina, de electricidad, prácticamente están yendo a la baja.
0: Es correcto.
1: O sea, a la baja. Y lo que la gente está pues adquiriendo son los vehículos híbridos que funcionan con gasolina y traen una batería que de alguna manera la batería te funciona, no hay que recargarlo, se recarga solo el carro, pero es más económico. Pero los carros los que se recargan con electricidad, pues el tema... esos, como eran chinos la gran mayoría, grandes plantas pues se tuvieron, no se instalaron en México y las ventas han caído totalmente, ¿no?
0: Entonces, así
1: las cosas. ¿Por qué? Porque hay mucha gasolina. Incluso en Estados Unidos, lo comenté yo, incluso en el caso Tesla fue un fracaso en México.
0: Totalmente.
1: Y el fracaso fue precisamente por el tema de la electricidad, de los electrolineros, como le llaman, el electro, donde cargas tú la gasolina, la electricidad para el carro. A ver, bueno, cerramos ese tema y nos vamos ahora sí al tema de lo político otra vez. Y ahorita quiero ir a Brasil también. A ver.
2: Yo también.
1: Bueno, ok. Bien, pues ya estuvimos en Nueva York, en Wall Street, estuvimos en diferentes partes, hablamos de la bolsa, hablamos del precio del petróleo, hablamos de las cotizaciones del peso euro, peso dólar, etcétera, y cómo cerró Wall Street y por qué razones. Ok. Ahora, ahorita estamos hablando del tema de los partidos políticos en el caso, y hay que recordar, lo mencionamos al principio, de la elección que va a haber en Estados Unidos el 3 de noviembre. Ok, la midterm. Y bueno, el panorama de la oposición rumbo al 2027, o sea, es bastante movido. Y primero, pues, preciso que el nombre del partido, el PES, antes, bueno, tiene sus raíces en el partido Encuentro Social o Encuentro Solidario. El PRI y el PAN, pues están, buscan un acercamiento, pero todavía sin alianza cerrada. El PRI, pues encabezada por Alito Moreno, está presionando para construir un gran bloque opositor. Y ha llamado tanto al PAN como a Movimiento Ciudadano a buscar acuerdos para 2027. Su argumento es que si la oposición divide el voto, Morena tendrá ventaja en varias de las 17 gobernaturas. El PAN ya no está cerrando la puerta. El presidente del PAN, Jorge Romero, ha dicho que estudiarán acuerdos estado por estado. El propio PAN aclaró oficialmente este mes que todavía no existe una alianza construida. O sea, hay pláticas hasta ahí. Pero están consultando a dirigencias y militancias estatales. El partido, el PAN, considera prioritario conservar Aguascalientes, Chihuahua y Querétaro, sus tres gobernaturas que estarán en juego. Ahora, yo veo que probablemente pueda haber una alianza PAN-PRI en determinados estados, pero no una coalición nacional para las 17 gobernaturas. O sea, es lo que yo veo, ¿no? Es mi punto de vista. Y respeto a los que no coinciden conmigo. Ahora, Movimiento Ciudadano, él dijo que por lo pronto, hasta hoy, no. Este es el principal obstáculo para la gran alianza opositora. Movimiento Ciudadano mantiene la postura

0: cultura de competir independientemente. Clemente Castañeda rechazó públicamente la invitación del PRI y Movimiento Ciudadano continúa apostando por construir una alternativa diferente tanto de Morena como del PRI y del PAN. Esto es especialmente importante, y ya lo mencionamos al inicio del programa, en Nuevo León, porque Movimiento Ciudadano gobierna actualmente el estado y defenderá esa gobernatura en el 2027. Por lo tanto, hoy no existe una alianza PRI, PAN y Movimiento Ciudadano. Ahora, el partido Somos. Aquí hay algo interesante. Se obtuvo el registro. El INE le ordenó que hiciera modificaciones al nombre, emblema, colores, etcétera. Bien. Políticamente procede de sectores vinculados con la llamada Marea Rosa y se coloca claramente en el espacio opositor. Para 2027 su gran desafío será conservar el registro. Conservar el registro. Además de demostrar cuánto voto puede atraer de ciudadanos, porque no quieren Morena, pero tampoco se identifican plenamente con PAN, PRI o Movimiento Ciudadano. Bueno, pues ahí está. El tema es con quién se identifican, pues, porque, y si es cierto, o sea, te dicen, pues tráiganse a finlandeses, como les he dicho yo, a finlandeses, a suecos, a noruegos, etcétera. Ahora, vámonos con el PAS con Z, el antiguo PES, Partido Encuentro Solidario. Este es el otro nuevo partido que hay que darle seguimiento. El PAS pues consiguió su registro nacional y es considerado la tercera encarnación política del antiguo PES. Tiene una orientación conservadora en temas de familia y vida, pero históricamente este grupo ha tenido cercanía política con Morena y la 4T. Por eso el PAS no necesariamente, PAS con Z, aclaro, partido, el Partido Nacional, no necesariamente debe contarse dentro del bloque opositor PRI, PAN, MC y Somos. Puede terminando jugar más cerca de Morena en determinadas elecciones, aunque sus decisiones de candidaturas y alianzas todavía están en construcción. En Sinaloa, el PRI sí ha hablado abiertamente de construir algo más amplio, ha mantenido acercamientos con el PAN, con Movimiento Ciudadano, con el Partido Sinaloense, ese es un partido local, regional, y organizaciones de la sociedad civil, para explorar una candidatura común rumbo al 2027. Bien, pues, en resumen, así las cosas. A ver, déjenme comentarles ahora el tema, han salido encuestas por todos lados y bueno, ahorita pues las encuestas son instrumentos científicos de validez, pero ya la gente ya no cree en ellas. ¿Por qué? Porque se me hace que abusaron del uso de ellas. Abusaron del uso. O sea, antes te presentaba una encuesta, bueno, y pues la gente pues ya lo daba por hecho. Hoy no, y dice, te hablan, te suena el teléfono de tu casa y te oiga esto y te preguntan o te las hacen en redes sociales o te hablan al celular o te mandan mensajes o te por WhatsApp, etcétera, y la gente ya no cree. ¿Tú crees en las encuestas, Fernando?
1: Claro que sí, doctor. Una encuesta bien hecha te da un escenario, un panorama, el cual tú tal vez por la, y principalmente en el tema electoral, te puede abrir un panorama de estrategias y tácticas para poder lograr acercarte, porque hay que recordar, doctor, hay veces hay claramente perdido, competido o claramente ganado. Dependiendo de estos tres escenarios, pues una encuesta, repito, bien hecha, no encuesta, que sirva para nada, para manosear la presencia de las personas.
0: Generalmente, la mayoría de las personas, la gran mayoría, con las que yo he platicado, a lo mejor tú has platicado con otros o con más, o tú, Ana, también, o auditorio, usted que nos escucha, que nos ve, el tema de las encuestas. El tema yo he dicho que antes, presentaban una encuesta, una casa encuestadora seria, y la gente, pues, cuando menos la respetaba y la analizaba y todo. Hoy te presentan un montón de encuestas por todos lados. Y claro, unas son de inducción, otras son para conocer, otras las hacen en el ChatGPT, rápido, rápido. Y te ponen ahí competidores y te ponen los puntos que tú quieras y hasta te pueden poner el nombre de una casa encuestadora.
1: No, y
0: apellido raro.
1: Una buena encuesta, doctor, a un candidato, a un instituto político lo puede guiar por el camino adecuado.
0: A ver, por eso hay encuestas para, se llaman de consumo interno.
1: Es correcto.
0: O sea, a ver, si yo soy candidato o si soy aspirante, estoy seguro que la gran mayoría de los que andan en esto, ellos traen la encuesta, la de consumo interno, para ver cómo se mueven, dónde ir, qué hacer, correcto, qué es lo que quiere la gente, qué es lo que le hace falta, qué es lo que más le duele, qué es lo que quiere la gente. Y la otra es para decirle, miren, yo estoy arriba de las encuestas de todos estos. O sea, esa la traen todos.
1: Sí.
0: La traen todos. O estoy en empate técnico, ¿no?
1: Un estudio cualitativo y cuantitativo te ayuda, doctor.
0: Sí.
1: Aquí el tema es cuando es el autoengaño, ¿no? Que un candidato dice, oye, voy ganando, cuando sabes que vas muy abajo en las encuestas, en la preferencia.
0: Aquí lo hemos comprobado en la radio.
1: Porque hay un tema, doctor. Una cosa es la popularidad,
0: sí, sí,
1: y otra cosa es la intención al voto. Y voy a platicar una anécdota rapidísimo. Había un candidato que era muy popular, pero sus negativos eran más altos que su popularidad. Entonces nunca iba a ganar.
0: A ver, y vuelvo a decir, a ver. Una cosa es, a ver, ¿conoce usted a, por Plano, decir algo, a, vamos a decir, a Pancho Pantera?
1: Ajá.
0: Es un decir.
1: Sí, sí, claro.
0: Sí, cómo no, sí lo conocemos. ¿Votaría usted por él? No, nunca.
1: Es correcto.
0: Entonces, pero la encuesta te sale que el que más lo conocen es a Pancho Pantera.
1: Y a veces engañan con eso a una persona. Pues,
0: claro, Fernando, claro, está bien fácil con eso. O sea, por eso es el tema que se ha abusado. A ver, continúo con los temas. Ok, los nuevos coordinadores, a ver, no ha salido el dato de los nombres, ya me tiene nervioso porque ya nos vamos a ir, nos quedan 3 minutos. Bien, pues.
2: ¿Ya?
0: Bueno, no nervioso, qué nervioso voy a estar. A ver, como quedan por confirmar, nomás creo que Baja California Sur y Chihuahua.
1: Nada más.
0: Bueno, pues bueno. Ok, vámonos a Brasil, a ver. La elección allá en Brasil es el 4 de octubre, prácticamente. Y bueno, ¿cómo van? Pues van en empate técnico, prácticamente. Hay varias encuestas y Quas es una de ellas, publica que Lula trae 39%, Flavio Bolsonaro 34% y que en una segunda vuelta irían en empate técnico, en empate 42 y 42. Hay otras encuestas que también les dan, prácticamente están en empate técnico todas las encuestas que traigo 3-4 encuestas aquí. Ok, la elección está regionalmente muy dividida. Lula conserva su fortaleza en el nordeste, mientras Flavio Bolsonaro es más competitivo en el sur, centro-oeste y grandes estados del sudeste. En Minas Gerais, por ejemplo, Datafolta publicó hoy Lula 39% contra 37% de Bolsonaro, un empate técnico. Bien, pues a 6 días de las elecciones presidenciales de Brasil, Lula está en empate técnico contra Bolsonaro. Y bueno, vamos a esperar a ver qué pasa en los próximos días.
1: Salud.
0: Salud, amiga Ana Elizalde.
2: Gracias.
0: Bien, pues, vámonos, Ana.
2: Así es, me despido y les recuerdo, tenemos una cita el día de mañana de 5 a 7 de la tarde, donde, bueno, vamos a tener la mesa de análisis político, en la cual nos acompañará la compañera periodista Eva Guerrero y José Luis Telles, si mal no recuerdo el nombre del compañero.
0: Telles Salazar,
2: así es, y bueno, les recuerdo, vamos a analizar este rumbo al 2027 aquí en Sinaloa, doctor.
0: Bien, gracias, Fernando. Vámonos.
1: Claro que sí, doctor. Antes de irnos, doctor, una recomendación para aquellos que les encanta el cine. La nueva película de González Iñárritu y Tom Cruise, The Diggers. Véala para que entienda el gran oro negro y lo que significa para el mundo. Nos vemos.
0: Bien, gracias. Y pues yo les deseo a ustedes Nos vamos y un feliz lunes les deseo siempre. Sea feliz con su realidad y evítese problemas, evítese pleitos. Y hay que cuidarnos y tomar las precauciones y hacer caso a las autoridades sobre el tema de protección civil ante las aguas, para evitar peligros. Así es que no hay que hacerle el valiente. Hay que cuidarnos. Nos vemos. Yo soy Héctor Muñoz. Nos vemos mañana. Hasta pronto. Vamos.
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6: Hola, ¿qué tal? Soy Ramón Cota y esta es la información que tienes que saber. Abre la UAS convocatoria para NutriGusto, programa de investigación que busca nuevas estrategias para combatir la obesidad a partir de la percepción del gusto y la alimentación. Anuncia SADER, una serie de apoyos, financiamiento a bajo costo y fertilizantes a productores de mango del sur de Sinaloa. Sinaloa acumula más de 40 tiraderos de basura fuera de norma y solo cuenta con 3 rellenos sanitarios. Ciclovías Fantasma en Culiacán. 2 proyectos por 6.25 millones de pesos no aparecen en las zonas proyectadas. Hasta aquí el resumen informativo. 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
1: Muy buenas noches, ¿cómo están? Bueno, pues seguimos con más de las migajeras de la Qué Buena. Qué gusto que estén con nosotros. Saludos a toda la banda que está en el país. Mil gracias por estar comunicándose, mandando sus mensajes. Los estamos contactando. Mientras tanto, ¿quién está en la línea? Hola.
2: Hola, Yequito. Buenas noches, ¿cómo andas?
1: Bien, gracias. Oye, pues contento de recibir tu llamada. ¿Podemos saber tu nombre o lo dejamos en anónimo, mi amor?
2: Anónimo, Yequito, porque yo me voy a desahogar ahorita, ¿eh?
1: Ok. Bueno, ¿podemos saber tu edad y de dónde eres?
2: Claro, soy de aquí, del estado, el hermoso estado de Guerrero, de Iguala.
1: Ah, perfecto. Saludos a la Qué Buena 93.9 de Iguala, Guerrero. Gracias por escucharnos por allá. ¿Qué edad tienes, mi amor?
2: Tengo 26 años.
1: Bueno, pues bienvenida al consultorio más grande de México. Te escucho atentamente. Adelante con tu historia migajera.
2: Me encanta el consultorio. Pero bueno, te cuento, Yequito. Resulta y resalta que esta historia migajera no va a ser de que yo migajee. Más bien me migajearon.
1: A ver. Tienes ahora toda mi atención. A ver, te escucho.
2: Así como lo escuchas. Pues mira, resulta y resalta que has hecho algunos años... Conocí a un muchacho, o sea, ponte un muchacho buena onda y así. Yo soy abogada, entonces lo conocí en un congreso. Okay. Y pues todo bien, o sea, empezamos a salir, fuimos primero amigos, empezamos a salir y todo. Y entonces, en una de esas me dijo, oye, ¿sabes qué? Pues me gustas tú mucho. Y entonces, como tú me gustas mucho, te voy a ser bien sincero. Yo acabo de terminar una relación, pero es una relación así súper tóxica. Me dijo, no, fue una relación así de que no, que ya estaba, lo que ya sabes, hombre.
1: Que eso está bueno, ¿estás de acuerdo? Que el que avisa no traiciona, o sea, la neta.
2: Pon tú.
1: Ok.
2: No, pues fue súper tóxica y no sé qué. Y yo así como de, ah, bueno. Y me dijo, pero la verdad quiero ser bien sincero. Acabo de salir, pero tú me gustas mucho. Entonces yo quiero hacer las cosas bien contigo y no sé qué. Y así yo dije de que, bueno, está bien. Y entonces, o sea, pon tú que empezábamos a salir y así. Pero algo estaba raro, como ese feeling, ¿sabes? Como que algo no me cuadra también. Pero bueno, él objetivamente se portaba súper bien, nos llevábamos súper bien y así. Pero él daba clases de derecho en una escuela.
1: Okay.
2: Entonces, en algún momento que yo lo acompañé, íbamos caminando y en eso me dijo, ay, espera, me voy a ir a firmar o mi asistencia, no me acuerdo. Y entonces en eso, una de esas alumnas que ya la ubicaba, porque no era la primera vez que iba con él a sus clases, me dijo como de que, ay, ¿cómo está, licenciada? No sé qué. Y yo le dije, ay, ¿y tú? Y me dijo, oiga, ¿ya no ha venido la novia del maestro?
1: ¡Ah, caray!
2: Y le dije, sácate a la roya. Como la novia del maestro.
1: Si la novia dije, soy yo, ¿no? Casi, casi.
2: Okay. Ajá. Y yo, ¿cómo no? Si aquí estoy yo. Y yo, y ya llegamos y ya dio su clase y todo. Y entonces terminó la clase y ya salimos y yo pues estaba muy seria porque yo dije, pues, ¿cómo gestionamos esto? Y me dice, ¿qué tienes? Y yo así como de, no sé, creo que déjame pensarlo, no estoy tan a gusto. Y pues ya dejamos de salir y todo, pero yo dije, no, esto se ha cerrado, seguro sigue viendo la novia y así. ¿Y qué crees? Que después de unos meses me enteré yo por Facebook que se casó.
1: Con la supuesta tóxica.
2: Exactamente, con la ex. Y bueno, y se casó, pero plot twist de la historia. Se casa y yo me fui a terminar una especialidad a Colombia.
1: Ajá.
2: Ya salgo de México y todo. Y en eso, de la nada, Omia me escribe y me dice de que, hola, oye, me enteré de que estabas en Colombia y sabes, yo quiero hablar contigo y no sé qué. Y yo así como de, no, pues ya pasó tiempo, ¿no? Sí, pues, y se supone que está casado.
1: Suerte, chavo.
2: Y yo dije como de, no. Y me dijo, no, por favor, solamente dame unos minutos que ya estoy cerca ahí de Bogotá y no sé qué.
1: ¿Qué?
2: Y
1: yo le dije, ¿se fue hasta Colombia ya casado?
2: Colombia. No, se supone que se divorció y sí, luego me enseñé el acta de divorcio, pero, o sea...
1: Perro migajero salió, ¿eh?
2: No, y voy llegando, ¿y qué crees? ¿Qué? El verdadero meme de el qué haces aquí, así, una propuesta de matrimonio.
1: No, a ver, pero a ver, solo déjame aquí entender algo. Quiero pensar que no porque haya ido a otro país y te haya hecho la romántica y todo, ¿le dijiste que sí o lo mandaste a volar?
2: Por supuesto que no, Yaquito. Yo le dije, no, ¿cómo tú crees eso?
1: No,
2: o
1: bueno.
2: sea, ya, así de que, no, y es que de verdad me confundí. me quería casar contigo, pero me terminé casando con él.
3: Así de, fue un accidente, ¿no? O sea, me equivoqué.
2: Sí, están... sí, yo no, porque...
1: Luego la gente está bien dañada, ¿eh? Se les distorsiona la realidad bien gacho.
2: Sí, ya quitó. No, y pues obviamente yo dije, no, hombre. Y yo le dije, no, mira, ¿sabes qué? Te agradezco. O sea, pues está muy bonito todo, los globos, lo que sea, el anillo. Pero pues no, o sea, la verdad es que no me puedo casar contigo. Y me dejó de hablar un rato, pero después ahí sigue migajeándome. Y él sí, está seguro de que yo soy la correcta.
1: ¿Y sigue hasta la fecha migajeando?
2: Hasta la fecha. Pero pues sí,
1: es un migajero. Es un migajero, sí. Pero en este caso me da gusto. Me da gusto porque qué bueno que tú te das tu lugar, que tienes el amor propio suficiente y que te haces valer y que no caíste en esas redes. Mi amor, gracias por marcar. ¿Qué canción le vamos a poner a esta historia?
2: Una de Intocable, Yaquito. La de Fuerte y No Soy, porque muy fuerte él no ha sido, ¿eh?
1: Es justamente lo que te voy a decir. Yo creo que eso le queda más él que a ti, ¿verdad? Bueno, mi amor.
2: Sí, super, sí.
1: Pues entonces, solo dime cómo se dice por tus rumbos.
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0: Las migajeras de la que buena en cadena. Es momento de hacer una pausa muy pequeña. Regresamos porque hay más de las historias migajeras que cuenta la gente para la gente. Historias donde hemos rogado por amor. Y bueno, pues aquí escuchamos y no juzgamos. 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

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Ya son las 8:39. 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
1: Qué gusto que se comuniquen con nosotros, qué gusto que nos escriban, qué gusto que compartan sus historias, las historias migajeras de la Qué Buena. Vamos a ver quién está en la línea. Hola.
2: Hola.
1: Hola, mi amor. ¿Cómo te llamas? ¿Podemos saber tu nombre o quieres ser anónima?
2: No, claro, Pilar.
1: Pilar, oye, Pilar, pues dime qué edad tienes y de dónde eres, desde dónde escuchas.
2: Tengo 35 años. Yo soy de la Ciudad de México, pero por cuestión de trabajo, ando en Mérida.
1: Ah, ok, pues saludos a la Qué Buena Mérida. Queremos mucho a la gente de Mérida, me encanta de hecho Mérida. Así que les mando un abrazote. Pues Pilar, gracias por marcar. Te dejo el micrófono. Adelante con tu historia migajera.
2: Bueno, pues mira, te cuento. Llevo ya un tiempo saliendo con un chico que es más chico que yo. Tiene 26 años. Empezamos a hablarnos porque pues él era compañero de trabajo de mi mamá. Entonces, pues ahí lo conocí. Y justo, muy chistoso, por un evento que había de la estación de Qué Buena, no tenía yo así como que con quién ir. Y coincidió que mi mamá le platicó a este niño que yo iba a un evento y todo eso, y me dice él, ah, pues si quieres, te acompaño. Pero fue como el juego. Y le dije, va, pues si quieres ir, adelante. Fue conmigo, nos empezamos a conocer, nos empezamos a llevar muy bien, todo. Y bueno, pues empezó a ver algo más que una amistad ahí.
1: Ok, y... sin ningún título, o sea, simplemente como amigos con derechos.
2: Ajá, sí, exacto. Uh-huh. Pero ya cuando fue avanzando y pasando el tiempo, pues ya era más como una relación. ¿Cómo te puedo decir? Pues sí, ya con derechos, pero ya parecíamos más novios. Pero aquí la situación es de que él nunca, hasta la fecha, nunca me ha pedido ni que yo sea su novia, ni yo le he dicho a él, o sea, nada.
1: Fíjate, Pili, ahorita que lo estás compartiendo y para toda la gente que nos está escuchando, creo que una red flag que puede haber en un tipo de relación es que mientras que no haya título y ya empiecen a ver ciertas situaciones como si fueran ya una pareja formal, o sea, que ya se avisen, ya se tengan como ciertos derechos más

0: toman entre ti y yo.
1: Sí, ese tipo de canijos que ni pichan, ni cachan, ni dejan batear. Así como de, no te quiero formal, pero no quiero que nadie se te acerque. No, me pongo celoso y te hago panchitos y si sales con alguien más.
0: Exacto. Entonces, acá, haz de cuenta que pues ya van varias ocasiones en las que me ha dicho, me ha propuesto que me vaya a vivir con él, que formemos una familia, porque ya conozco incluso a su familia, a su abuelito, a su mamá, a sus hermanos, o sea, ya las conozco. Entonces ya él ya me propuso que me fuera a vivir con él, él vive solo, que tengamos un bebé. Wow. Y si hablé con él y le dije, oye, pues yo le llevo 10 años, ¿no? Y si le dije, ¿sabes qué? Pues tampoco no es de un bebé de, pues sí, tenemos uno y como si fuera un perrito, ¿no?
1: Sí, sí, no
0: que
1: son...
0: tienen obligaciones, responsabilidades y tú tienes que dejar, ¿verdad?
1: Ahora sí que tú que estás en Mérida, si no son tacos de cochinita, ¿ve? O sea, si no son enchiladas, pues.
0: Exacto.
1: Oye, pero entonces tú le llevas 10 años.
0: Sí.
1: Ah, ok, bueno, no, tampoco no está tan maduro el muchacho todavía, ¿verdad?
0: No, en algunas cosas no, pero bueno, es un niño muy maduro, en otras veces sí le falta mucho y me llego a desesperar, pero la verdad pues sí lo quiero mucho, me he encariñado mucho con él. Uf. Y hemos llegado al punto de que sí tenemos muchísima confianza, tanto que que sean 2 meses, me habló llorando para decirme que pues, estaba saliendo con una chica y que descubrió que esta chica andaba con otro,
1: okay.
0: ¿No?
1: Okay.
0: Y entonces el niño este se enojó y me dice, es que ¿por qué se porta así? ¿Qué no fue honesto? Y todo. Y yo le dije, tú tampoco no has sido honesto, ni contigo ni conmigo, porque tú estás haciéndolo. Estaba saliendo con esta chava y está saliendo conmigo.
1: Claro, y tú no le reclamas, en cambio él sí te reclama si tú intentas salir con otro canijo, ¿no?
0: Sí, entonces, pero desgraciadamente sí lo quiero mucho y las veces que él se ha puesto pues medio distante conmigo, pues sí lo estoy buscando.
1: Híjole, mi amor, pues a ver, yo entiendo que ahorita entonces literal estás viviendo esta época o esta etapa migajera en la relación, ¿no? Donde ya te diste cuenta que no es lo mejor para ti este brother, no pierdas tu tiempo. Hay algo que es muy valioso para las personas y es el tiempo. Ese no regresa. Entonces, creo que tú eres una mujer con mucho corazón. Eres una mujer que está más bien aceptando las condiciones de este tipo porque lo quieres, pero no estás al 100. Así que yo nada más te lo dejo sobre la mesa. Tú al final decides. Aquí escuchamos y no juzgamos, pero mientras, pues deseo que disfrutes la relación y que no pase a mayores. ¿Va que va?
0: Ok. No tomar en cuenta, de verdad.
1: ¿Qué canción le vas a poner a esta historia?
0: La de Karim León, la de Despídase Bien.
1: Bueno, pues sí, yo creo que es momento ya de despedirse de esa relación, pero tú lo decidirás. Mientras tanto, ¿cómo se dice por tus rumbos?
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1: Hola, ¿qué tal? Soy Ramón Cota y esta es la información que tienes que saber. Tras 5 años, Sinaloa reactiva trasplantes renales. Suman 13 los practicados desde noviembre de 2025. La UAS alerta sobre la emergencia del gusano barrenador en Sinaloa y urge a vigilar de inmediato cualquier herida en animales y o personas. Escala con causa. Programa de la Secretaría de Economía transforma habilidades en oportunidades de emprendimiento inclusivo. Grecia Quirós denuncia supuesto plan para encarcelarla en medio de cuestionamientos y disputa electoral. Hasta aquí el resumen informativo. 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

0: los ahorita, por ejemplo, que fue lo del ciclo escolar, pues yo le di para sus útiles del niño.
1: ¡Órale! O sea, eso, esta relación que tú me estás contando, esta historia, digamos que es actual. Esto lo estás viviendo ahorita.
0: Sí.
1: Ok, mi amor. Y tú lo apoyas con lana incluso para el hijo. Y sí, él sigue viendo a la exesposa. O sea, la exesposa sigue ahorita, digamos que, presente.
0: Así es.
1: ¿Y él qué te dice? O sea, él cómo te maneja la situación para que tú sigas con esta confianza en él y hasta le estés echando la mano económicamente.
0: Pues él siempre me dice que pues entre ellos ya no hay nada, pero pues yo le digo que pues ya demos como que el siguiente paso, ¿no? De que pues vivir juntos o pues ya finalmente pues ya tenemos, o bueno, digo, teníamos, ahorita te voy a decir por qué, esta relación de 3 años, pero pues ya los mensajes ya eran así como que muy cortantes, ya casi ya no nos veíamos. Lo único que me buscaba era para decirme que tenía problemas de dinero para que yo lo apoyara con los gastos del niño. Económicamente lo apoyé y pues ya después me voy enterando que pues era para comprarle cosas a la ex mujer.
1: No puede ser, neta.
0: Y pues sinceramente, apenas no hace mucho, pues yo me cansé y le dije que pues ya aquí lo dejábamos, porque pues ya yo no podía más, ahora sí que ni gajearle más amor, ¿no?
1: Hay gente que abusa de la confianza, de la amistad, pero abusar de la confianza cuando alguien te ama, cuando alguien te quiere, cuando estás en el corazón de alguien, eso, con todo respeto, mi amor, no tiene nombre, porque todavía que tú estás ayudándolo económicamente, supuestamente para su hijo, que es una parte importante de él, de su vida, que me imagino que por eso eres tan empática y tan buena persona, y que te termines enterando que el dinero termina pues en manos de la exesposa, creo que no te merece en lo absoluto, mi amor.
0: Sí, y por eso pues yo decidí pues ya dejarlo. Pues ya, primero me amenazó así como de que pues nunca vas a encontrar a nadie como yo.
1: Órale.
0: Ahorita él es ahora el que me busca, pero pues yo la verdad ya tomé la decisión con todo el dolor de mi corazón de dejarlo.
1: Tú no estás para eso, bebé. Tú no estás para eso. Se ve que eres una chica activa, productiva, funcional, pero deseo que tengas toda esa fuerza de voluntad para que no recaigas ahí con este tipo de relaciones, mi amor.
0: Pues muchas gracias. La verdad es que sí me está costando mucho trabajo, porque pues fueron años de el apego que yo tenía con él. Ahora me doy cuenta de muchas cosas y de que él pues siempre estuvo pendiente a su mujer, pero pues creo que a él lo único que le importaba es que pues yo lo apoyara con su hijo.
1: ¿Qué canción le vamos a poner a esta historia migajera, mi amor?
0: Ya Supérame, del Grupo Firme.
1: Mi amor, ¿cómo se dice por tus rumbos, guapa?
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Las 9:20. 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

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Las 9:35. 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
1: Me da mucho gusto decirles que de 8 a 10 de la noche escucho ser las migajeras de La Qué Buena. Se abre el consultorio más grande de México, siempre tomando sus llamadas de todo el país, de toda La Qué Buena en cadena. Gracias por comunicarse. Vamos a ver quién está por ahí, a quién tenemos ahora. Hola.
2: Hola, soy Sara.
1: ¿Qué onda, Sara? Mira, ya te iba a preguntar si decías tu nombre o anónima, pero bueno, gracias por decir tu nombre. Sara, bienvenida. ¿Qué edad tienes? ¿De dónde eres?
2: Tengo 42 años y soy del Estado de México.
1: Bueno, pues saludos a toda la gente del Estado de México que siempre está muy, muy cercana a La Qué Buena. Mi Sara, gracias por la confianza, gracias por compartir. Te cedo el micrófono. Adelante con tu historia migajera, mi amor.
2: Ok. Bueno, en ese entonces yo trabajaba como asistente personal en una empresa de transportes. Uh-huh. En ese trabajo conocí a una persona que era el hijo de mi jefa.
1: Ok.
2: Pues esta persona era una persona muy reservada, no daba indicios de nada más que de ser buena persona. Uh-huh. Y pues con el paso del tiempo él me fue cortejando y pues todo fue muy padre y yo caí.
1: Okay.
2: Digo caí porque no tenía que haber caído, pero bueno, caí.
1: Oye, pregunta sí. Nada más como para contextualizar esto. ¿Tú eras soltera o estabas en una relación a pesar de que te cortejaba este canijo o cuál era
2: tu estatus? Sí, no, era soltera. Te estoy hablando de hace que en ese entonces yo tenía como 24, 25 años. Okay. Más o menos.
1: ¿Y él era soltera? ¿Él era mayor o estaba como en tu edad?
2: No tan mayor, 30 años tenía él más o menos.
1: Perfecto, entonces
2: 5 años me llevaba.
1: Te cortejó este muchachón, hizo lo suyo y caíste redondita. ¿Y luego?
2: Pues ya empezamos a tener una relación bastante padre para mí, y también para él. La cosa aquí es que, pues, yo realmente nunca me di cuenta, como te digo, él era una persona reservada, no era alguien que a lo mejor tú dijeras es ojo alegre o le habla a mucha gente, no, nada que ver. Y bueno, la cuestión aquí es que en una llamada que yo recibo por azares del destino de que yo tenía que contestar esa llamada, pues resulta que ese individuo era casado.
1: ¿Cómo crees?
2: Entonces, sí, era casado y nunca lo supe hasta que recibí esa llamada.
1: Oye, a ver, pero entiendo, o sea, tú antes de que te cortejara, pues ya lo conocías por el trabajo, ¿no?
2: Pero no mucho, o sea, sí lo conocía, pero...
1: O sea, ¿jamás pues te percataste que llegara a visitarlo alguna mujer, o digo, al ser el hijo
2: jamás,
1: de la dueña?
2: Jamás.
1: Nada.
2: Jaco, ¿cómo te explico que yo salía con él fines de semana? Salíamos a bailar, a veces los domingos él iba... No entraba a mi casa porque nunca fui una persona que me quiera. En mi casa siempre me decían que tenía que llevar a la casa con el que yo iba a quedar, entonces... Nunca entró a mi casa, pero sí iba a mi casa. Lo veía en fines de semana. O sea,
1: ¿sabes qué?
2: Por
1: que
2: aquí
1: te lo creo.
2: Pasaba que él fuera casado.
1: No, te lo creo absolutamente, porque no eres la primera persona que me cuenta una historia. Y de verdad no te exagero si llevo escuchando que te gusta unas 50 historias. Donde yo me pregunto, ¿cómo le hacen esos hombres para tener la habilidad de que hasta se van de vacaciones y resultaba que eran casados? O sea, ¿cómo hasta te puedes ir de vacaciones y no te buscan, no te dicen nada? O sea, como que no se ve sospechoso nada, ¿verdad?
2: Nada. Yo estaba muy tonta o no sé, pero nunca me di cuenta. ¿Y sabes qué es lo peor de todo de esta situación, Jaco? Mm-hmm. Que mi jefa, que era tu mamá, ella sabía todo.
1: Mamá alcahueta. Mamá alcahueta.
2: Sí, mamá alcahueta, exactamente. La verdad, cuando yo descubrí esto, pues sí me dolió un buen, porque pues yo sí estaba bien enamoradota de él. Pues él me, yo le, cuando yo me di cuenta de esto, pues sí le pregunté que cuándo pensaba decirme. Y pues él me dijo que no, porque sabía que obviamente yo nunca iba a aceptar, ¿no? Pero pues yo le dije, eso me lo hubieras preguntado a mí, no hubieras actuado así.
1: No,
2: y
1: man.
2: Pues así la historia, obviamente, pues me quedé sin trabajo, sin pareja, sin nada.
1: ¿Sabes?
2: No.
1: ¿Sabes cómo le llamo a esos personajes? Son migajeros cínicos. Porque tienen ya una relación, ya los descubrieron. Y todavía te buscan para decirte, no, pero sigamos, ándale, no es para tanto, o sea, yo te quiero a ti, ¿sabes? O sea,
2: sí,
1: no
2: sí.
1: Solo es ser migajero, sino también ya entra en un estado de cinismo donde creo que es la puerta hacia una toxicidad que se ve venir, ¿no? Mi amor, perdí.
2: Pues ya jamás supe de él, supe ya nunca de él, nunca lo volví a ver.
1: Wow, mi amor, qué historia, pero afortunadamente esto no, a pesar de que me imagino que fue doloroso, no se alargó lo suficiente como para que se convirtiera en toda una historia dramática, ¿no? Porque luego hay historias que se salen de control y qué bueno que no fue tu caso. Mi amor, ¿qué canción le vamos a poner a esta historia?
2: Pues voy a dedicar la de Valió la pena equivocarme porque...
1: ¿Cómo? O sea, a pesar de todo dices, no, me la pasé chido, ¿no?
2: A pesar de todo, yo te lo juro que nunca lo odié ni le guardo rencor. Fue una historia bien, bien bonita que pues lamentablemente terminó así por su culpa. Pero pues fue, y a la fecha yo lo tengo como un recuerdo bonito.
1: ¿Pero qué dices? ¿Sin rencores, no? Sin rencores. Chale, no puede ser.
2: Sin rencores, pero de lejos.
1: Ayúdate, que yo te ayudaré, hija. Pero bueno, mi amor, muchas gracias por compartir la historia. ¿Cómo se dice por tus rumbos, guapa?
2: Gracias a ti, Jaco. 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

0: migajeras de la que buena en cadena. Ya nos vamos, muchísimas gracias. Una vez más el consultorio se cierra, pero muy contento de que hayan compartido sus historias. Gracias por todas las llamadas que llegan a cabina. Gracias por todos los mensajes de WhatsApp que también buscan compartir sus historias. Lo haremos día con día de 8 a 10 de la noche, de lunes a viernes. Son las famosas migajeras de la que buena a través de la que buena en cadena. Abrazo grandote. Se les quiere muchísimo a todos y cada uno de ustedes y valoro la confianza por compartir sus historias migajeras. Soy el Yaco, soy el Chapulín de la que buena. Me despido, regreso mañana 8 de la noche aquí. Suena.
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2: Pega un grito muy mexicano con nosotros. Y entérate de dónde vienen los principales elementos de la cultura mexicana, como... El mariachi es un género musical tradicional mexicano que se originó en el occidente del país, especialmente en el estado de Jalisco. Sin embargo, estados vecinos como Colima, Nayarit y Michoacán también reclaman su origen. Se dice que su nombre viene de la palabra mariage, que significa matrimonio en francés. El mariachi se popularizó a mediados del siglo XX gracias a su presencia en la radio, la televisión, el cine y la industria discográfica.
6: ¡Ay, ay, ay! ¡Viva!
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19: Hola, ¿qué tal? Soy Ramón Cota y esta es la información que tienes que saber. Abre la UAS convocatoria para NutriGusto, programa de investigación que busca nuevas estrategias para combatir la obesidad a partir de la percepción del gusto y la alimentación.
20: anuncia SADER, una serie de apoyos, financiamiento a bajo costo y fertilizantes a productores de mango del sur de Sinaloa. Sinaloa acumula más de 40 tiraderos de basura fuera de norma y solo cuenta con 3 rellenos sanitarios. Ciclovías Fantasma en Culiacán. 2 proyectos por 6.25 millones de pesos no aparecen en las zonas proyectadas. Hasta aquí el resumen informativo. Recuerde que más información la encuentra en alairenoticias.com.mx.
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0: por este espacio, por este tiempo, y aquí mis compañeros ya quieren iniciar. Le damos gracias a Dios por este, por tu vida, tú que estás escuchando. Le damos gracias a Dios por este espacio, por estos micrófonos. Y muchas gracias y bendiciones para nuestra directora, licenciada Melissa Borbón Cristerna. Bendiciones para ti también, Fernando Villarreal. Bendiciones aquí con cada uno. Sabemos que la unción del Espíritu Santo desciende cuando invocamos el nombre de nuestro Señor Jesucristo. Y pues traemos un tema muy hermoso que te va a gustar, muy necesario saber cómo vencer, cómo ser vencedores. Aquí en este mundo hay muchas situaciones que queremos, pero no podemos. Pues, ¿qué necesitamos para poder participar en un buen desempeño, en sabiduría, en dirección? Pues, con la dirección del Espíritu Santo. Dice en 1 Juan 5:4, porque todos los que lo que es nacido de Dios vence al mundo, y esta es la victoria que ha vencido nuestra fe. El que tiene fe persevera y permanece de pie con la visión de lo que quiere, pues con la dirección del Espíritu Santo. Estamos muy contentos, aquí estamos muy nutridos, invitados Conchita Arechiga con su familia, y pues vamos a escuchar una hermosa alabanza, porque la bendición del Padre ha descendido, y disfrútala tú que estás escuchando, porque la bendición especial es para ti que vas entrando a esta frecuencia y necesitas la presencia del Dios vivo. Adelante, amada Conchita.
1: Amén, muy buenas noches. Muchísimas gracias por invitarnos a su programa, hermanita Hermelinda Montoya. Muchísimas gracias, y bueno, esta alabanza es para la honra y gloria de Dios. De tal manera, Él me amó. Amén.

0: Amén, amén.
1: Hermosa alabanza, amada Conchita. Pues mira, la palabra dice en Juan 1:12, pero a todos los que le recibieron les dio el derecho de llegar a ser hijos de Dios. A los que creen en su nombre. Amén. Y ese es el nombre que es por sobre todo nombre, nuestro Señor Jesucristo. Pues bien, vamos a dar la oportunidad que todos compartamos y vamos aquí, David, hermoso nietecito de Conchita, mira qué bello es el fruto de su Santo Espíritu. Aquí vamos a ver, David, adelante, preséntate.
2: Muy buenas noches, yo soy David Valenzuela y le doy la bienvenida a este programa, ¿no? Es una bendición estar aquí presente y gracias por la invitación.
1: Amén, amén. ¿Y qué nos puede compartir? ¿Cómo podemos vencer? Y más los jóvenes. ¿Qué puedes decirle a los jóvenes?
2: Bueno, déjame contarte que en la Biblia hay muchas versiones como la podemos leer. Una de ellas es la traducción al lenguaje actual y hay un versículo el cual me encanta y viene en Romanos 12:2, el cual menciona lo siguiente en la traducción al lenguaje actual. Y no vivan ya como vive todo el mundo. Al contrario, cambien su manera de ser y de pensar, así podrán saber qué es lo que Dios quiere. Es decir, todo lo que es bueno y agradable y perfecto. Déjame decirte, si tú eres una persona joven la cual está empezando a ver el mundo, ¿no? Está empezando a compartir estos momentos con amigos, con familia, y está empezando a ver el mundo de una forma diferente, ¿no? No tanto de una forma como niño, sino como una forma más ciertamente relacionada más hacia lo adulto. Déjame decirte que no te dejes confundir por nada de lo que pasa en el mundo. El mundo cambia, pero Dios nunca cambia, créeme. Realmente, si tú hoy quieres comenzar a vivir una vida y hacer realmente lo que Dios quiere, cambia tu manera de vivir, cambia tu manera de pensar, cambia tu manera de actuar, de cómo tratas a las personas y cómo interactúas con ellas mismas, ¿no? Como mencionaba, en algún momento llegué a escuchar sobre el modelo biopsicosocial, que viene siendo lo que esto en psicología lo mencionan como lo que viene siendo lo físico, lo psicológico y lo social. Cristo realmente también quiere que cambies tu forma, no solamente de vestir, sino física, sino también quiere que cambies tu forma de conducta, tu forma de actuar y tu forma de relacionarte con las personas. Eso es lo que distingue a una persona que no es de este mundo, sino que es de Cristo, ¿no? Que no le pertenece a este mundo, sino que es de Cristo. Así que si hoy tú eres una persona joven y realmente quiere cambiar al mundo, no necesitas hacer una marcha, no necesitas a veces pelear con personas o ganar debates, sino simplemente cambiar tu forma de actuar y cambiar tu ambiente y tu forma de ser, cómo interactúas con los demás. Dios te bendiga.
1: Amén. Y esa oración de fe para el que te está escuchando,
2: ¿sabes? Claro que sí. Si tú esta noche has escuchado esto o has escuchado antes de la palabra de Dios y realmente quieres formar parte de esto que es Cristo, formar parte de esta forma de ser, no una religión, sino una vida, una forma de vivir que es realmente en Cristo, que es cambiar tu forma de ser, pues puedes hacerlo realmente esta noche. Si decides tú cambiar tu forma de ser, si decides realmente tú ser una persona diferente, puedes hacerlo hoy. Si quieres orar conmigo, puedes hacerlo. Padre, te doy gracias, Señor, por esta bendición que nos has dado esta noche de poder estar aquí presentes, transmitiendo en radio y transmitiendo completamente en vivo a todas partes del mundo y a Culiacán, Sinaloa. Bendice, por favor, a esta pequeña ciudad, Señor, y bendice a todo el mundo y toda nación que esté escuchando en este momento. Y si hoy tú quieres, estando ahí en tu auto, donde sea que estés, aceptar a Cristo en tu corazón, puedes hacerlo. Y puedes decir lo siguiente: Padre, perdóname. Sé que he sido una mala persona, sé que realmente he hecho cosas malas, pero el día de hoy me arrepiento. Caigo a tus pies y quiero seguirte, decido seguirte realmente. No quiero vivir como el mundo vive, sino que ahora quiero cambiar mi forma de vivir y de pensar hacia ti, volteando los ojos hacia ti, perdóname. Confieso con mi boca que tú eres mi Señor y creo en mi corazón que Dios tu Padre te levantó de entre los muertos. Hoy decido creer, hoy decido seguirte y hoy decido confiar en ti. En el nombre de Jesús, amén.
1: Amén. Vamos a ir a una identificación con Fernando. Bendiciones. Adelante, Fernando.
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1: Bueno, muy bien, Rosalinda, adelante.
18: Muy buenas noches, Dios les bendiga a todos. Yo soy Rosalinda Montoya López. Y pues qué hermoso tema de hoy, ¿verdad? El cambio de vida en los hijos de Dios. Un cambio es una transformación espiritual, interna, y se manifiesta en acciones externas. La Biblia presenta la vida transformada en Cristo y se evidencia al dar fruto. En Colosenses 1:10 nos dice, para que andéis como es digno del Señor, agradándole en todo, llevando fruto en toda buena obra y creciendo en el conocimiento de Dios. La transformación implica que aquellos que antes estaban lejos de Dios sean acercados a Él por medio de la sangre de Cristo. En Efesios 2:13 nos dice, pero ahora en Cristo Jesús, vosotros que en otro tiempo estabais lejos, habéis sido hechos cercanos por la sangre de Cristo. Amén. Y esta es mi participación.
1: Muy bien, ahora vamos a continuar con una bella alabanza. Aquí tenemos un distinguido grupo de alabanza y vamos a iniciar. Preséntate.
19: Mucho gusto, mi nombre es Aurora.
20: Mucho gusto, mi nombre es Ethan.
1: Y pues...
21: Mucho gusto, mi nombre es David Valenzuela.
1: Adelante, gloria a Dios.

todos, Dios, toda criatura, todo aquel que respire, que se postre ante nuestro Dios. Tú eres digno, Dios, de toda alabanza. Señor, esta noche queremos entregarnos a ti, Señor. Entregar nuestro espíritu, entregar nuestro corazón, entregar nuestra mente, Señor. Porque sabemos que en ti, Señor, que en tus manos estamos a salvo, Señor.

0: Vamos a ir a una identificación. Adelante, Fernando.
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4: Muy bien, Chuyita, adelante.
5: Hola, ¿qué tal? Yo soy Chuyita Ibarra y estoy aquí como cada lunes, unidas las hermanas y yo, porque el Señor nos trae con lazos de amor a hablar de todas las bendiciones que Él nos ha dado, nos ha hecho más que vencedoras por medio de aquel que nos amó. Y ser vencedor significa que se sale adelante de esas crisis en las cuales hemos sido pues acorraladas y sin que éstas nos lleguen a destruir, porque la fe es la esperanza que nos mantiene unidos. Y la fuerza no viene de uno mismo, viene de esa guía, ese respaldo divino. Solamente así pudimos salir adelante. ¿Cuántas tribulaciones no pasamos? Pero aquí estamos. Sacar adelante una familia, ayudar al esposo, qué sé yo, al hijo que anda mal. Es la fuerza que solamente Dios en su infinita misericordia nos ha ayudado. Ahí en Juan 16:33 dice que estas cosas os he hablado para que en mí tengan paz en este mundo. Tenéis tribulación, pero confiar, dice el Señor, de que yo he vencido al mundo. ¿Y quién es aquel que vence al mundo? Dice en 1 Juan 5:5. Sino el que cree que Jesús es el Hijo de Dios. Por eso es que estamos aquí creyéndole a nuestro Señor Jesucristo, todas las obras maravillosas que ha hecho en Chuyita, todos los cambios, estar agradecida con Él porque me sacó de esas tinieblas y me puso en esta luz admirable que solamente Él. Mira esas características, solamente un vencedor es quien. ¿Quién es ese vencedor? Quien hemos confiado en nuestro Señor Jesucristo y mantener esa fe grande. Es lo único que nos pide, esa fe constante de la cual podemos superar todas esas pruebas que se nos vienen, porque no es fácil. En el mundo tenemos esas aflicciones, pero Él nos da la promesa de que de todas nos va a sacar. Y la Biblia enseña que la fe en Dios es el poder que nos permite triunfar sobre esas dificultades que enfrentamos y los engaños del mundo. Así es que hay muchos pasajes en la Biblia, y en 1 Juan lo dice, 5:4, y podemos resistir y mantenernos firmes hasta el final de las pruebas, porque sabemos a dónde vamos, solamente apoyándonos en la fuerza del Espíritu Santo. Yo le doy gracias a Dios porque el Señor ha permitido que yo salga a flote de tantas circunstancias. Y en este momento no me quiero quedar callada, quiero mandar un saludo por allá a Buckingham, Nayarit, donde tengo unos parientes que están sintonizando hasta allá, por eso me da gusto y no quiero dejar de bendecirlos, saludarlos, Alfredo, a todas mis parientelas, mis parientes hermosas, ¿verdad?, de por allá, mi familia. Yo soy de Tepic, Nayarit, y bueno, tengo mucha familia, así es que los bendigo en este tiempo. Adelante, Ofelia.
6: Muy buenas noches, Padre Cristo, con cada uno de ustedes. Pues gracias a Dios por esta bendición que nos da de estar en este tu programa, Fortaleciendo tu Vida. Mira, te estamos hablando de la nueva vida, la vida antigua y sobre la vida nueva. Si pues habéis resucitado con Cristo, buscad las cosas de arriba, donde está Cristo sentado a la diestra de Dios, y poner la mira en las cosas que dice, ¿cuál de vosotros? Mire, quiero decirte tú que nos estás escuchando, dice la palabra de Dios, que de modo que si alguno está en Cristo, nueva criatura es y las cosas viejas pasaron. Pero ¿qué debemos de hacer? Dice, pues morir en lo terrenal en vosotros, que dice que no se mencione ni fornicación, ni impureza, ni pasiones desordenadas, ni malos deseos, ni avaricia, que son idolatría, cosas por las cuales la ira de Dios viene sobre los hijos de desobediencia, en los cuales vosotros también anduvisteis en otro tiempo, cuando vivías en ellas, pero ahora dejad también vosotros todas estas cosas: ira, enojo, malicia, blasfemia, palabras deshonestas y vestíos del nuevo hombre. Dice, no mintáis los unos a los otros, habiendo sido despojado del viejo hombre con sus hechos y revestido del nuevo, el cual conforme a la imagen del que lo crió, se va renovando hasta el conocimiento pleno, donde no hay griego, ni judío, ni circuncisión, ni incircuncisión, bárbaro, ni escita, sino sirve, si libre, sino que Cristo es el todo y en todos. Vestidos pues como escogidos de Dios, santos, amados de entrañable misericordia y de benignidad. Bueno, pues ahí tenemos muchas cosas que, como nuevas criaturas, pues no hablemos como hablábamos antes, ni vivamos conforme el mundo, ni conforme la carne, sino conforme el Espíritu.
5: Amén.
7: Amén.
5: Adelante.
4: Hermoso es nuestro Dios. Adelante.
7: Gloria a Dios. Precioso tiempo. Hablar de el amor de Dios y cómo Dios venció al mundo. Y si Él está en nosotros, si Él vive en nuestro corazón, igual somos vencedores por Cristo, que vino a salvarnos, que dio su vida y su sangre en la cruz para que todos nosotros tengamos esta salvación. En Romanos 8:37 nos dice que todos nos ama, a cada uno de nosotros. Y por medio de Él es que vencemos, ¿verdad?, las adversidades. Dice en su palabra que en el mundo hay tribulación, pero de todas ellas nos salvará el Señor. De todas ellas. Es maravilloso saber que todo ese amor, nosotros no hemos hecho nada para tenerlo, para que Él derrame en nosotros su amor, sino que es su misericordia. Es su gracia la que viene a hacernos hijos de Dios. Y el ser hijos de Dios, también somos coherederos con Cristo. Él es el que vino a darnos esa vida y esa vida en abundancia. ¿Y qué nos podrá apartar del amor de Dios? Nada, ni lo alto, ni lo bajo, ni nada en el mundo podrá apartarnos de Él. Dice, mira que vengo y toco a la puerta de tu casa. Si me abres, entraré en ti y cenaré contigo. O sea, no es nada más que abres la puerta y Él va a entrar y va a cenar contigo, sino que estará en ti. Y si Cristo está con nosotros, o sea, ¿quién contra nosotros? Él es este Dios todopoderoso que vino a darnos ese gran amor, un infinito amor. Todos pasamos a veces por situaciones difíciles, pero si tenemos a Cristo en nuestro corazón, todo es para bien, absolutamente todo. Y esta noche nos ha dado un gran regalo, que es reunir a los hermanos y ofrecer el corazón, el Espíritu al Señor, que es Él el que nos trae aquí, el que nos que pone en nuestro corazón tanto el querer como el hacer por su buena voluntad. Y es una noche grandiosa para todo aquel que nos está escuchando. Él lo único que nos pide es obediencia, obediencia a sus mandatos, y que ese amor que Él derrama en nosotros, aún siendo pecadores, como vino a rescatarnos y a darnos esa nueva vida. Bendiciones.
4: Hermoso, hermoso. Este tiempo, sabiendo pues que lo que Dios hace, el mundo no lo puede robar. Adelante, Ana.
8: Buenas noches, y pues estamos muy contentos, podríamos decir, de manteles largos. Pues un tiempo de alegría, de gozo, y pues es el mejor tiempo que debemos de aprovechar para darle el reconocimiento a aquel que murió por nosotros, que dio su vida para hacernos libres de pecado, de maldad. Y pues hoy tenemos una comunicación directa con el Padre a través de nuestro Señor Jesucristo. Y pues aquí dice cómo venceremos lo malo. Y aquí en Gálatas 5:17, Dios nos dice, nos habla a través de la palabra. Dice, porque el deseo de la carne es contra el espíritu, y el del espíritu contra la carne, y estos se oponen entre sí para que no hagamos lo que quisierais. Pues aquí Dios nos habla de lo que tenemos que dejar, como la forma en que vivíamos antes, o los placeres del mundo, de la vida, querer buscar consuelo en cosas que no dejan nada, como una droga, como una pastilla, un calmante, que dejas de tomarlo y sigue. Nosotros aquí, Dios nos ha limpiado y nos sigue limpiando cada vez a través de su palabra, de su conocimiento, para no seguir cayendo en el pecado. Porque pues Dios es grande y el pecado sabemos que es muerte. Y pues queremos llevar una vida en Cristo Jesús.
4: Amén. Amén. Pues bendecimos la vida de Angélica Soto, que nos está viendo desde Puebla. Qué bendición, ¿verdad? Y bendiciones de lo alto para ti que estás escuchando, ¿verdad? Vamos a ir con Fernando. Adelante, Fernando.
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0: Bien, adelante, Daniel.
8: Buenas noches, pues yo creo que estamos en un tiempo de fiesta, un tiempo de bendición, un tiempo de gloria, donde está el principal invitado, que es el Espíritu Santo, ¿no? Y principalmente vamos a una pequeña oración, donde vamos a pedir perdón a nuestro Señor Jesucristo y lo vamos a reconocer como nuestro único Salvador. Dice la palabra que con el corazón se pide para justicia y con la boca se declara para salvación. Repite conmigo en voz audible. Hoy. En esta noche.
0: Te pido perdón.
8: Y te reconozco. Como mi único Salvador.
0: Escribe mi nombre.
8: Con letras de oro.
0: En el libro de la vida.
8: Y que tu Espíritu Santo.
0: Entre en mi vida.
8: Y en mi corazón.
0: Todo te lo pido.
8: En el nombre poderoso.
0: De nuestro Señor Jesucristo.
8: Amén. Y vamos a hacer una pequeña invitación a nuestra iglesia Vida Divina, la cual se encuentra en Teresa Viguera 1261-B, Colonia Guerrero de Leyva. Tiene dos servicios, de 9 a 11 y de 11 a 1. Y antes, pues a las 7 de la mañana, pues tenemos la oración matutina, la cual pues es de gran bendición, la cual pues se ora por diferentes ministerios, por las diferentes actividades de la iglesia, por los diferentes ministerios. Créeme que es un... Ministerio de gran bendición. Y también tenemos otro servicio los viernes a las seis y media, y créeme que también es de gran bendición. Y pues tenemos principalmente a nuestro pastor Lucano de Sote Velarde, el cual tiene más de 40 años al servicio. Y pues ya hablando del tema, pues más que vencedores, con esa pequeña oración lo parte todo. Dice la palabra en Juan 3, dice que de tal manera amó Dios al mundo que dio su único hijo. ¿Para que qué? Para que todo el que quiera no se pierda, más tenga ¿qué?
0: Vida eterna.
8: Ya estábamos perdidos. ¿Qué nos da? La nueva vida. Nos da esperanza. Dice la palabra que mientras hay vida hay esperanza. De ahí parte todo. De ahí, de una manera u otra, el Señor, ¿qué hizo? Compró nuestra vida. No valía. Dice que no había un solo justo ¿en qué? En toda la tierra. Fuimos ¿qué? Justificados por el amor de Cristo. Hoy el Señor... ya hizo todo, no nos tenemos que preocupar, tenemos que ocuparnos las cosas.
0: Solo obedecer.
8: Dice, primeramente busca a quién, a la persona, a las cosas o a Dios.
9: El reino.
8: ¿Quién te sacó?
0: A Dios, deleítate.
8: Por más que buscamos personas, más que buscamos cosas, no nos dieron la solución. La misma persona que te sacó de ese lago cenagoso, ese foso, te va a sacar de todos los problemas. No buscas a las personas, no buscas a las cosas. Busca a Dios, dice la palabra, busca a Dios mientras puedas. Nadie te va a quitar nada. Dice que puedes pasar por hambres, por desnudez, por angustia, por tribulación, por lo alto, por lo bajo, por lo presente, por lo porvenir. Pero nada nos separará del amor de Dios. Así decía mi hermano Margarita, así. Nada nos va a separar. Y dice que muchas son las aflicciones del justo. No dijo que una, dos, tres. Toda la vida, en la vida tendrás aflicción. Esa es una promesa, fíjese. Una promesa de Dios. Vas a tener problemas. Y dice, oye, ¿cómo voy a tener problemas? Si vengo de un montón de problemas del mundo, ¿verdad que sí? Pero los problemas no son para mal. Dice que todas las cosas nos ayudan ¿para qué?
0: Para bien.
8: Para bien. Yo prefiero la prueba. Yo prefiero la circunstancia.

0: prefiero las cosas, yo prefiero que las cosas pasen. Algo me está enseñando. Ya ve Job, por cuántas cosas no pasó. Si yo comparo lo que pasó Job, lo que pasó Esteban, lo que pasó cualquiera de los profetas, pues no, Cristo mismo, pues yo lo que estoy pasando no es nada. Porque le debo una tienda, porque no me saludó este, porque no hice, porque me hicieron eso. Desisto las cosas, hermano. Se supone que soy más que vencedor, nada me puede tumbar, nada me puede hacer daño. El Señor ya lo hizo todo por mí, por mi familia. Dice que seré salvo yo y toda mi casa, 4 generaciones. ¿Yo cuándo la voy a ver nunca? Y hasta 1000, por fe, hermano, por fe. Todo es por fe. El justo vivirá por su fe. Oye, Jesucristo, al principio su familia no le creía, ¿va que no, hermana?
1: No.
0: Caminó, ya los hermanos creyeron, ni sus padres ni nadie, pero él siguió perseverando, él siguió caminando en el Señor, porque nosotros no vivimos por vista. Desafortunadamente vemos al gigante Goliat, pero no vemos que quién es mayor, más gigante, Dios o el gigante Goliat. ¿Quién es?
1: Dios.
0: Pues Dios. Por eso dice la palabra en Filipenses 4:13, todo lo puedo en Cristo. Si Dios, decía mi hermana Maraita, si Dios conmigo, ¿quién? Contra mí, no va a haber nadie que pueda contra mí. Y pobre de aquel que se meta contra un hijo de Dios. Sería mejor que se pusiera una cuerda y se echara a un foso. ¿Fíes? O sea, no hay nadie que pueda tumbar la obra, porque el Señor, cuando ya desde que puso los ojos en ti, nadie lo va a quitar. ¿Quién lo va a quitar? Pues nadie, pues está enamorado de ti. Eres la niña de sus ojos, eres esa piedra preciosa, eres ese tesoro escondido. Para el Señor le vales, para el Señor eres especial, hermano. Eres alguien especial, por eso te sacó en medio de todo eso, en medio de tantas manzanas. El Señor dijo: ¿Sabes qué? Yo voy a agarrar esta manzana y la voy a hacer un instrumento. La voy a hacer un instrumento poderoso. Óyeme. Qué bendición que todas las personas que estamos aquí, de una manera u otra, somos ese instrumento. De una manera u otra, el Señor nos está usando nuestras cuerdas vocales, no somos nosotros. Es el Señor mismo el que está hablando, es el mismo Espíritu el que está diciendo: acércate a mí. Él llega y ¿qué? Toca, está tocando la puerta. A mí muchas veces me tocó, a mí muchas veces me decía: Daniel, haz caso, pon atención. Y no quería escuchar, Danielito. Tuvieron que pasar 15 años para que el muchachito entendiera. ¿Por qué? Porque era un insensato. No comprendía que aquí, dentro de su corazón, estaba la solución. Nomás era cuestión de que le marcara el teléfono del Señor, Jeremías 33, te exclama a mí, yo te responderé y te enseñaré cosas grandes y ocultas que tú no conoces. Y no lo conocía a él. Como decía la vez pasada en Job 42, dice: de oídas te oí, mas ahora mis ojos, ¿qué?
1: Te ven.
0: Ven. No lo veía, no sabía que estaba él, no sabía de su amor, no sabía de su pureza. Dios te bendiga.
2: Amén. Continuamos, Ofelia.
3: Sí, dice, mira, yo te voy a pedir que leas la palabra de Dios ahí en Colosenses capítulo 3, donde te habla de la vida antigua y de la nueva. Voy a seguir con la lectura. Dice: vestíos pues como escogidos de Dios, santos y amados de entrañable misericordia, de benignidad, de humildad, de mansedumbre, de paciencia, soportándonos unos a otros y perdonándonos unos a otros. Si alguno hubiere, de alguno hubiere queja contra otro, como de la manera que Cristo te perdonó, asimismo también hacerlo vosotros. Si Dios nos perdonó, también nosotros perdonemos. Sobre todas las cosas, vestidos de amor, que es el vínculo perfecto, y la paz de Dios gobierne en vuestros corazones, a la cual por sí mismo hiciste llamado en el todo cuerpo y agradecidos. La palabra de Cristo more en abundancia en vosotros, enseñándonos, exhortándonos unos a otros en toda sabiduría, cantando con gracia en vuestros corazones al Señor, con himnos, cánticos espirituales y todo lo que hacéis, sea de palabra o de hecho, hacerlo todo en el nombre del Señor Jesús, dando gracias a Dios Padre por medio de Él. Dios me los bendiga.
2: Amén.
3: Y tengan muy buena noche y vivid como Cristo nos manda.
2: Nos vamos despidiendo, Ana.
4: Bueno, pues estamos por finalizar ya este tiempo. Aquí en Gálatas 2:20 dice, con Cristo estoy juntamente crucificado y ya no vivo yo, más vive Cristo en mí. Y lo que ahora vivo en la carne, lo vivo en la fe del Hijo de Dios, el cual me amó y se entregó a sí mismo por mí. Es el sacrificio de Cristo Jesús para darnos esa libertad. En Gálatas 5:1 dice, estás firmes en la libertad, estás pues firmes en la libertad con que Cristo nos hizo libres y no estéis otra vez sujetos al yugo de esclavitud. Amén.
2: Amén, amén. Nos vamos despidiendo, niños, hijos del Señor. Qué hermoso es saber que nos dice nuestro Padre que ya no somos sus siervos, sino somos sus amigos. Amén. Porque sus amigos saben los pensamientos y las intenciones del Señor, ¿verdad? El Espíritu mismo da testimonio a nuestro espíritu de que somos hijos de Dios. Amén. Bendiciones y hasta la próxima.
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9: Hola, ¿qué tal? Soy Ramón Cota y esta es la información que tienes que saber. Tras 5 años, Sinaloa reactiva trasplantes renales. Suman 13 los practicados desde noviembre de 2025. La UAS alerta sobre la emergencia del gusano barrenador en Sinaloa y urge a vigilar de inmediato cualquier herida en animales y/o personas. Escala con causa, programa de la Secretaría de Economía, transforma habilidades en oportunidades de emprendimiento inclusivo. Grecia Quirós denuncia supuesto plan para encarcelarla en medio de cuestionamientos y disputa electoral. Hasta aquí el resumen informativo. Recuerde que más información la encuentra en alairenoticias.com.mx.
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3: Hola, ¿qué tal? Soy Ramón Cota y esta es la información que tienes que saber. Abre la UAS convocatoria para NutriGusto, programa de investigación que busca nuevas estrategias para combatir la obesidad a partir de la percepción del gusto y la alimentación. Anuncia SADER, una serie de apoyos, financiamiento a bajo costo y fertilizantes a productores de mango del sur de Sinaloa. Sinaloa acumula más de 40 tiraderos de basura fuera de norma y solo cuenta con 3 rellenos sanitarios. Ciclovías Fantasma en Culiacán. 2 proyectos por 6.25 millones de pesos no aparecen en las zonas proyectadas. Hasta aquí el resumen informativo. Recuerde que más información la encuentra en alairenoticias.com.mx.
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3: Hola, ¿qué tal? Soy Ramón Cota y esta es la información que tienes que saber. Tras 5 años, Sinaloa reactiva trasplantes renales. Suman 13 los practicados desde noviembre de 2025. La UAS alerta sobre la emergencia del gusano barrenador en Sinaloa y urge a vigilar de inmediato cualquier herida en animales y o personas. Escala con causa, programa de la Secretaría de Economía, transforma habilidades en oportunidades de emprendimiento inclusivo. Grecia Quirós denuncia supuesto plan para encarcelarla en medio de cuestionamientos y disputa electoral. Hasta aquí el resumen informativo. Recuerde que más información la encuentra en alairenoticias.com.mx.
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3: Hola, ¿qué tal? Soy Ramón Cota y esta es la información que tienes que saber. Abre la UAS convocatoria para NutriGusto, programa de investigación que busca nuevas estrategias para combatir la obesidad a partir de la percepción del gusto y la alimentación. Anuncia SADER, una serie de apoyos, financiamiento a bajo costo y fertilizantes a productores de mango del sur de Sinaloa. Sinaloa acumula más de 40 tiraderos de basura fuera de norma y solo cuenta con 3 rellenos sanitarios. Ciclovías Fantasma en Culiacán. 2 proyectos por 6.25 millones de pesos no aparecen en las zonas proyectadas. Hasta aquí el resumen informativo. Recuerde que más información la encuentra en alairenoticias.com.mx.
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3: Hola, ¿qué tal? Soy Ramón Cota y esta es la información que tienes que saber. Tras 5 años, Sinaloa reactiva trasplantes renales. Suman 13 los practicados desde noviembre de 2025. La UAS alerta sobre la emergencia del gusano barrenador en Sinaloa y urge a vigilar de inmediato cualquier herida en animales y o personas. Escala con causa, programa de la Secretaría de Economía, transforma habilidades en oportunidades de emprendimiento inclusivo. Grecia Quirós denuncia supuesto plan para encarcelarla en medio de cuestionamientos y disputa electoral. Hasta aquí el resumen informativo. Recuerde que más información la encuentra en alairenoticias.com.mx.
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3: Hola, ¿qué tal? Soy Ramón Cota y esta es la información que tienes que saber. Abre la UAS convocatoria para NutriGusto, programa de investigación que busca nuevas estrategias para combatir la obesidad a partir de la percepción del gusto y la alimentación. Anuncia SADER, una serie de apoyos, financiamiento a bajo costo y fertilizantes a productores de mango del sur de Sinaloa. Sinaloa acumula más de 40 tiraderos de basura fuera de norma y solo cuenta con 3 rellenos sanitarios. Ciclovías Fantasma en Culiacán. 2 proyectos por 6.25 millones de pesos no aparecen en las zonas proyectadas. Hasta aquí el resumen informativo. Recuerde que más información la encuentra en alairenoticias.com.mx.
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1: Hola, ¿qué tal? Soy Ramón Cota y esta es la información que tienes que saber. Tras 5 años, Sinaloa reactiva trasplantes renales. Suman 13 los practicados desde noviembre de 2025. La UAS alerta sobre la emergencia del gusano barrenador en Sinaloa y urge a vigilar de inmediato cualquier herida en animales y o personas. Escala con causa, programa de la Secretaría de Economía, transforma habilidades en oportunidades de emprendimiento inclusivo. Grecia Quirós denuncia supuesto plan para encarcelarla en medio de cuestionamientos y disputa electoral. Hasta aquí el resumen informativo. Recuerde que más información la encuentra en alairenoticias.com.mx.
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3: Hola, ¿qué tal? Soy Ramón Cota y esta es la información que tienes que saber. Abre la UAS convocatoria para NutriGusto, programa de investigación que busca nuevas estrategias para combatir la obesidad a partir de la percepción del gusto y la alimentación. Anuncia SADER, una serie de apoyos, financiamiento a bajo costo y fertilizantes a productores de mango del sur de Sinaloa. Sinaloa acumula más de 40 tiraderos de basura fuera de norma y solo cuenta con 3 rellenos sanitarios. Ciclovías Fantasma en Culiacán. 2 proyectos por 6.25 millones de pesos no aparecen en las zonas proyectadas. Hasta aquí el resumen informativo. Recuerde que más información la encuentra en alairenoticias.com.mx.
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1: Hola, ¿qué tal? Soy Ramón Cota y esta es la información que tienes que saber. Tras 5 años, Sinaloa reactiva trasplantes renales. Suman 13 los practicados desde noviembre de 2025. La UAS alerta sobre la emergencia del gusano barrenador en Sinaloa y urge a vigilar de inmediato cualquier herida en animales y o personas. Escala con causa, programa de la Secretaría de Economía, transforma habilidades en oportunidades de emprendimiento inclusivo. Grecia Quirós denuncia supuesto plan para encarcelarla en medio de cuestionamientos y disputa electoral. Hasta aquí el resumen informativo. Recuerde que más información la encuentra en alairenoticias.com.mx.
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1: Son las 7:07.
2: 7:07.
0: 7:07.
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1: 55-51-668-929, el número para las dedicadas, disponible para que te reportes de una vez con nosotros. ¡Venga mi Beli! ¡Venga mi Beli!
2: ¡Venga mi Beli! Pues ahí te va, que tenemos una súper, súper dedicada y tenemos a Iván Flores en la línea. Iván, ¿cómo estás? ¡Buenos días!
1: ¡A Iván!
3: Hola, muy buenos días.
2: ¿Qué anda echando, oiga?
3: Aquí, escuchándonos.
2: ¿Y te la estás pasando bien?
3: Sí.
2: Oye, qué chulada. Y bueno, pues está cumpliendo añitos Micaela.
1: Micaela,
2: la Micaela, que tú tienes alma mía. Oye, pero Micaela es su comadre, le anda queriendo dedicar.
4: ¿Qué tiene?
2: ¿Cómo está ese, cómo está esa onda tú?
4: Beli, el mundo es abierto.
3: ¿Por qué es su cumpleaños?
2: ¿Y cómo es la relación con tu comadre?
3: Pues normal.
2: Pues ni tan normal, así que le dediques del tiempo de llamar al radio, una dedicadita y toda la cosa.
5: Mijo, ¿tú eres soltero o eres casado?
3: Ah, casado.
5: ¿Y tu comadre es soltera o es casada?
6: Soltera.
3: Creo que es soltera.
2: Oh, ¿quién dijo ahí soltera?
5: A mí eso me suena muy complicado, muchachos.
4: Complicado.
5: ¿Por qué le haría una dedicada a su comadre y no a su esposa? Explíqueme eso.
2: Está raro, ¿no? Oye, ¿y quién está hablando de fondo? ¿Es la comadre? Eso me asustaría más.
5: Búscala, dilo. Díseselo.
2: Díseselo. Oye, pues vamos a llamarle a Micaela. ¿Quién está ahí contigo, Iván? Iván.
7: De hecho, es mi mamá la que está escuchando.
2: Ah, pues salúdanos mucho a tu madre. Vamos a marcarle a Micaela, que creo que ya está por ahí en la línea. Micaela, buenos días.
7: Buenos días.
2: ¿Cómo estás, Micaela?
7: Bien, aquí apurada para la fiesta, rato.
2: ¡Ah, qué perrona tú! Entonces, el día de hoy dicen por ahí que hay fiesta y que es tu cumpleaños.
7: Sí, es mi cumpleaños.
2: ¡Pues muchísimas!
5: ¡Felicidades!
1: Ay.
5: Hoy por ser el cumple de Vicom, le venimos a cantar.
1: Chale, mi Freud.
5: Yo quisiera ser Superman.
1: Arranchan.
5: Y cantarle a la Micaela.
2: Ela.
5: Y decirle que tiquita, tiquita, catiquiteca. Felicidades, Mica.
2: Oye, Mica, digo, no es que nos estemos invitando, pero ¿dónde va a ser el guateque?
7: Si gustan pasar a comer un taquito.
5: Claro que sí, gustamos.
7: En San Antonio, La Portilla, le podemos mandar la ubicación.
5: ¿En dónde es eso?
7: Aquí por Tecamachalco.
2: ¡Ah, le queda bien cerquita,
5: a mí
2: tú!
1: ¡Jefa!
5: ¿Qué va a haber de comer?
2: ¿Cuál va a ser la taquiza?
7: ¿Listos?
5: ¿Pero qué va a haber?
2: Tacos.
5: ¿Pero de qué?
2: ¿Golleta? Ah, por eso. Tacos varios, de tacos ollita, de asadita.
4: De vapor, sudados.
1: De guisado.
2: De trompo, de pastor.
4: ¿De qué tipo de tacos va a haber?
7: Si vienen para que mate yo un borrego, si vienen a comer.
1: ¡Oh! ¡Ahora! ¿Qué culpa tiene el borrego?
5: A ver, yo no entendí, ¿es fiesta pagana o es cumpleaños?
1: ¿Va a haber sacrificio?
7: De hecho, ayer fue el cumpleaños de mi hermana y matamos al borrego.
2: ¡Ah, ñeñe! Y entonces él recalentado.
5: ¿Y qué culpa tenía el borrego?
1: ¡Ah, qué bonito!
2: Era una ofrenda.
5: ¿Me hubieras pegado a tus papás?
1: Ah, mi amor.
2: Entonces es el recalentado, Micaela.
7: No, ayer fue el cumpleaños de mi hermana, ahora es el mío.
2: Por eso, pero dijiste que había borrego y hoy dijiste que otra vez está con...
5: Para tu hermana guisan y para ti recalientan, qué vergüenza.
2: Oye, pues muchas felicidades, Micaela. Esperamos que te la pases increíble y que tengas muchas bendiciones. Y aquí está nuestro queridísimo Iván.
5: ¿El de las bendiciones?
2: El que felicita a su comadre.
1: Ok.
7: Ah, mi compadre.
2: El compadre. Al compadre se le arrima. ¿O no era así? ¿O cómo era?
7: No.
1: Beli.
7: Mi compadre, eso no se hace. Bueno, yo de eso no, a mí no.
1: De haberlo sabido. Beli no quiere ser mi comadre.
5: Dice a la vecina así.
1: Ok, pues entonces, esta dedicada
2: es for you.
1: Adelante, Iván. Bueno, ¿cómo estás?
2: Dale, Iván.
1: ¿Cómo estás, mi cara? Bueno.
8: Comadre.
7: Estoy bien, compadre.
8: ¿Cómo está?
7: Muy bien, apurándome.
8: Oye, ya. Feliz cumpleaños. Se la pasó bien hoy.
1: ¿Anda ronco, Iván?
8: Sí. Comí aguacate.
2: ¿Y te enroncas con el aguacate?
8: Sí, estaba muy frío.
2: ¿Te da alergia?
8: Ah.
2: ¡Iván!
1: No es cierto, no contesta Iván, mija. Espérate, estamos buscándolo.
2: ¿Nos colgó el Iván?
1: A ver, mira, ahorita ya está la productora con cara de espantada marcándola. A ver, espérate.
2: Ya se puso hasta trompuda.
5: Se me hace que llegó su esposa porque ya no contesta.
1: Ya se enojó la esposa de Iván.
2: Ya ves, Micaela, al compadre no se le arrima.
5: Qué vergüenza, Micaela. ¿Cómo puedes pensar eso?
1: Qué bueno que es Micaela y no mi camote. No, no contesta, ¿eh? No contesta el Iván.
2: Chale, Iván, qué mal quedaste. Pero mira, nosotros de parte de Iván, en lo que... ¿Ya, ya está? Ese, ya ¿por qué soy... nos cuelgas, Iván? ¿Te cachó, no, te cachó tu mujer?
3: No, ustedes me colgaron.
2: No, hombre, no, hombre, nunca mente. Le andábamos cantando las mañanitas a la Micaela y todo
5: ya
2: el
5: no
2: rollo.
5: Ya no tiene saldo, mijo, se me hace.
3: No, sí soy, bye. Sí tengo saldo.
2: Oye, ahí está Micaela para que le dediques unas palabras y le dediques, por supuesto, su rola.
3: Bueno.
9: Bueno.
1: Bueno.
8: Días, bueno, nene.
2: Bueno.
3: Pues estos detalles para...
2: Detallón.
3: Que la pase muy bien en este día tan especial. Y pues sabe que la aprecio mucho y la quiero mucho. Pues...
9: Sí, compadre, lo estoy escuchando.
5: Ay, basta, hace. Sí, compadre, te estoy escuchando, le dijo.
2: Y al rato te quiero escuchar al oído.
1: Y dijera que él, ¿y tú cómo le hacías?
5: Ay, tiene memoria la piel.
2: Y en eso no hay nada más.
1: Bueno, ¿y qué canción se van a dedicar?
3: Pues antes quería ver si tú, Gallo, le puedes dedicar el poema.
1: Amor, yo le dedico las que quieras. A ver, ¿quién me presenta?
10: Señoras y señores, con dijo, ustedes el dramaturgo
5: dijo
10: de
5: quién,
10: la
5: todavía no decidíamos quién.
1: Pues Padilla, ¿ah, no? Dijo que él.
5: No, pero él no dijo nada, no, pero no decidimos quién, porque aquí vemos mucha gente. Yo voto por
2: Chin
5: Padilla.
2: Chinchampú. Okay.
1: Yo también voto por Padilla.
2: Sí, gracias. Mamut.
5: ¿Qué se llama Mamut?
10: Señoras y señores.
5: Pero ¿ves qué diferencia?
10: La oriental para el mundo tenemos al dramaturgo conocido como Luis Martínez, el Gallo.
5: Democracia.
10: El poema se titula Micaela, Micaela, ¿qué tú tienes, alma mía? Adelante.
5: ¿Para eso querías?
1: Micaela, Micaela, ¿qué tú tienes, alma mía? Y es que si tú me lo propones, yo no me niego. Porque al rato, si quieres, matamos borrego. Que salga el consomé de esta bonita relación, porque eres mi comadre y yo te quiero. Al
2: pero
1: ratito
2: te quiero dar un arrimón.
1: Te vas a echar unos de cabeza y seguro también de lengua y chamorro. Y si quieres te despacho también los de falda
2: y de cola.
1: Y ya por último quiero decirte unas costillas. Ah, no, perdón, unas cosillas. Porque eres mi comadre, la más hermosilla. Fuerte el aplauso, de veras.
5: ¡Bravo!
1: Es que tenía que meter la palabra borrego porque, o sea, pues que...
2: Por los tacos.
1: Sí, como iba a haber tacos.
5: Tenía que decir, Giorgio por fin ya está nominando como debe de dominar a la gente en la casa.
1: ¿Gustavo Adolfo Infante?
5: No, el borrego.
1: Ah, ya. Pero bueno.
5: Saludos al borre, nos vemos el 5 de diciembre en casa de Marco Flavio.
2: ¿Y entonces, Iván, qué rola?
3: La de Gloria Trevi, siempre a mí.
2: No, aquí sí hay algo raro.
5: ¿Cómo que siempre en mí?
10: No, siempre a mí.
5: ¿Cómo que siempre aquí?
10: Bueno, pues aquí está la canción, pero viene acompañada de una última pregunta.
1: Ustedes.
5: Y nosotros vamos.
3: Para arriba.
2: Y arribotota.
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1: 721.

0: Tiempo de hacer una pausita, ya regresamos. Quédense con nosotros. Hoy un abrazo para el Indio Brian, que nos anda escuchando. Le mandamos un abrazo al Huguito Alcántara.
1: ¡Indio! Pero con mucho corazón.
2: Y muy Brian.
3: Esto es para arriba.
1: Regresamos, 5551-668-929, para que nos pidas la rola que te da.
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1: Hola, buenos días.
2: Hola, ¿qué tal? Hola, buenos días, hijos de la mañana. La rola que me da para arriba es la de La Matraca de Danny Flow. ¿Ya qué suena? Matraca. La Qué Buena 92.9.
3: La 7:30.
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3: 7 de la mañana con 30 minutos. 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
1: Son las 7
2: con 33 minutos.
0: 7 con 33 minutos. 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
1: Hoy presentamos la reflexión del padre ingrato. Un niño de 8 años tenía a su madre muy enferma. Hacía mucho tiempo que no veía a su papá. Solo sabía que lo habían visto en un pueblo lejano. Su madre le dijo: "Hijo, ve a buscar a tu padre. Seguramente lo encontrarás en el pueblo de Santa María, en alguna cantina. Dile que estoy enferma y que necesito de su ayuda. Que venga a verme, que necesito un doctor". El niño tomó su morralito y salió de la casa buscando a su padre, en el pueblo donde le habían dicho que se encontraba. Aquel pueblo estaba como a 8 horas a pie. El niño caminó parte de la noche y por la mañana llegó a su destino. Preguntó por su padre en todas las cantinas del pueblo y nadie le dijo nada. Nadie le daba razón. Y preguntó, hasta que un buen samaritano le dijo: "Creo que a tu papá lo vas a encontrar en la iglesia". Cuando llegó al templo del pueblo, miró sorprendido que su padre estaba vestido muy elegante, con un rosal en la solapa, y junto a él una mujer vestida de novia. El sacerdote ya los iba a casar. En eso dijo que si alguien tenía un inconveniente para que la boda se realizara, que hablara en ese momento o que callara para siempre. El niño entró llorando al templo y dijo: "Ese señor que se va a casar es mi papá, y mi mamá necesita un doctor. Por favor, no los case, señor cura. Ese hombre es mi padre". Aquel hombre salió con su novia del cabo. El niño lloró y todos se quedaron ahí sintiendo un silencio incómodo y una pena ajena, pero nadie hizo nada. Así como esta historia, hay muchas en la vida real. Hay muchos padres ingratos por todo el mundo. Ojalá que tú no seas uno de ellos.
2: Ante esta comunidad cristiana que representa la Iglesia de Dios, os pregunto: si alguien tiene un impedimento para que esta unión se realice, que lo diga ahora o que calle para siempre. En la...

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1: Son las 7:41.
2: Casi dos.
1: Arriba.

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1: Venga, Mamuchín,
2: venga, Mamuchín.
3: Yo te debo la siguiente dedicada. Bueno. Hola, ¿cómo estás, Isidro?
4: Bien.
3: ¿De qué parte de México nos estás hablando, mi querido Chilo?
1: ¿El Chilo?
4: De aquí de Catepec.
3: Órale, me parece perfecto. Y Mitzi y tú tienen 8 años de casados y lo están celebrando el día de hoy, ¿verdad?
4: Bueno,
1: ¿cuántos?
4: 8. Pero hoy se dio la llamada.
3: No le hace, hoy lo vamos a celebrar.
1: Bájale al radio, mijo, bájale al radio allá, por favorcito, un poquito.
3: Escúchanos por la bocina del teléfono y no por la del radio. Bájale al radio totalmente, mi gordito.
5: Se oye bien feo.
3: Vamos con la señora Mitzi. Señora Mitzi.
1: Ra.
3: Te hablamos de la Qué Buena, del único show que te da.
1: ¡Arriba!
3: Presentamos a la belleza de este programa.
1: Hola,
3: Linda Urías.
1: Ah, perdón.
5: Hola, bonita.
3: Carismático y guapo Luis Martínez, el gallo.
1: Hola, mi amor.
3: El talentoso singer, el cocodrilo Guzmán.
5: ¿Eso, Inge? El cumbianchero.
1: No, ya dejé de eso.
3: Cantante.
1: Pero saludos a todos mis cuates del Club Nueva Manzana.
3: No es lo mismo singer que swinger. No pongan palabras en mi boca.
1: Ok. Ah, sí, entonces. ¡Oh, no! ¡Ay, saludos!
6: Buenos días.
3: Y entre todos te deseamos muchísimas, pero bien artisísimas.
5: ¡Felicidades!
1: ¡Ajaya!
5: De la manzana.
1: De Tacubaya.
5: ¡Ay, ay, ay!
7: Hoy por el ser
3: el octavo aniversario,
7: les venimos a cantar.
1: Échale, mi Freud.
7: Yo quisiera ser Superman.
1: Charran, chan.
7: Y cantarle a esta muñeca.
1: ¿Para qué?
7: Hoy cumple 8 de casada. Se me hace que trae la pata chueca.
3: Felicidades, Mitzi. Y aquí no para la cosa porque tenemos a tu marido del otro lado de la línea.
5: A tu viejo.
3: Y esta dedicada.
1: A tu viejo, hija. Es para ti.
8: Adelante, hijo.
3: ¡Pásale,
1: para
3: Chilo!
1: Para ti.
3: ¡Hola, Chilo!
4: Hola, pues nada más para... Pues son bastantes palabras las que quisiera decirle, pero pues sabe que la amo y es una mujer increíble. De verdad, tener una mujer a mi lado así de importante, inteligente, de verdad que ha sobresalido bastante. Y pues nada más, solamente decirte que estamos muy cañón, y espero que sean muchísimos más años a lo largo de nuestra vida. Gracias por existir. Aquí estamos para lo que siga, lo que Dios nos traiga en el camino.
1: ¡Qué bárbaro! ¡Hipócrita! ¡Qué bárbaro!
3: ¿Y tú, Mitzi, qué le dices a tu marido?
6: Ay, pues de entrada es una persona excepcional.
1: ¿Y de salida?
6: Llegó a cambiar mi vida también. Y yo se lo he dicho siempre, lo elegiría en mil vidas más. Amo estar con él, amo cada proyecto. Aunque nos caigamos, nos levantamos juntos.
1: Y aunque nos caigamos gordos, pensé que ibas a decir.
8: Dicen a mí, en lo que cabe me cae muy bien y en donde no.
5: Le cae bien peor.
6: No, creo que Dios nos ha puesto muchísimas pruebas difíciles, pero hemos sabido llevar todo por el mejor lado. Y le agradezco tanto a Dios y a la vida por haberlo cruzado en mi camino. Y
5: es que de lados a lados.
3: ¡Qué bonito!
8: ¡Qué me ha dado tanto!
5: ¿Tienen hijos?
3: ¿Mitzi tienen hijos?
5: Porque se ríe Mitzi.
6: ¿Vale?
5: Le digo, si Mitzi, ¿tienen hijos?
6: Tenemos 6 hijos.
1: ¿6?
6: Yo 3, 6.
1: Oye, Isidro, ¿y por fuera cuántos más tienes?
4: 10.
1: ¡Oh, carambas!
3: ¿Es en serio? Felicidades, la familia.
1: No, hombre, ¿cómo crees?
5: Sigo en shock.
1: Ni uno es de Isidro, todos son de ella nomás.
3: Hoy en este...
1: Él es imponente.
3: Hoy en estos tiempos, cuando vemos una familia numerosa, la gente dice, ¿cómo le harán? Pero mira, aquí estamos viendo un claro ejemplo de que si hay amor, sí se puede sacar adelante a una familia numerosa, ¿no? ¿O qué opinan?
1: ¿Quién? A ver,
5: porque ¿trabaja? Dicen que donde comen uno, comen como 20.
1: ¡Ah, caray! Vete a la casa porque ya empezaron sin ti. Ah, de eso no. Ah, okay.
3: Oye, pues muchas felicidades, Mitzi. Seguramente tienes el día muy ocupado para sacar adelante a más de 6 chamacos.
1: Sí, no manches. ¿Qué vas a hacer hoy? Nomás mi quehacer, pa 7. No manches, hija. Mejor mete a trabajar de mucama en un hotel de paso, mija. Va a estar más tranquilo el asunto.
5: Dice, es que ya, mi marido no trabaja.
6: Trabajamos juntos, gracias a Dios.
2: Órale.
5: ¿En qué trabajan?
2: Como José y Jorge.
5: Juntos.
2: ¡Juntos! ¿Tienen una cama?
6: Tenemos una banda sinaloense.
2: ¡Ora!
5: ¡Ay, qué perrona! Con razón, yo los oía.
2: ¿Es Isidro de la Cruz Bendita?
5: Sí. No se vale.
1: Entonces sí, ninguno es suyo.
5: Isidro.
2: Eres una asquerosidad. Ese fue el Coco, ¿eh?
6: Híjole.
2: Nah, hombre.
3: Chido, nos hubieras dicho que eras tú, hombre.
9: Ándale, ándale, carnal gallo, ándale. Échame más tierra.
2: El compa Isidro.
1: Como si te hiciera falta que nosotros echáramos algo.
2: Desde que...
1: Sí, santa mujer, te mandamos un abrazo, mija. Estamos contigo.
2: Sí.
1: Una disculpa por lo que Dios te dio. Dicen que Dios le pone sus peores batallas a sus más grandes guerreros, mija. Pero a ti te confundieron con Terminator, hijo de Rambo y compadre de Rocky, no manches.
2: No, la neta, he tenido el gusto de compartir con Isidro en diferentes eventos, diferentes oportunidades. También nos ha tocado trabajar juntos. Lo conocí.
5: ¡Juntos!
2: A él lo conocí en Banda Max cuando estaba el Palabanda Night Show.
5: Que estaba mi hermana.
2: Estaba él como músico de figuración para algunos artistas.
1: ¡Hora! ¿Cómo de figuración? ¿En vivo? ¿Siempre en vivo? ¿Verdad, Isidro?
9: Claro.
2: Sí,
3: ¿no? De figura de acción.
2: No, si bien vivo, mi carnal. Ya después ya hacíamos eventos juntos y le mando un fuerte abrazo.
5: ¡Juntos!
2: Y... y bueno, pues ahí tuvo el chance de poder hacer algo con la Qué Buena y poder meter su rola.
1: Yo, fíjate, yo a Isidro lo conocí una vez que me pidió 500 pesos. Pues ahí lo conocí y no le volví a prestar nunca más.
5: Pues dije, con ya, tantos hijos, con tantos hijos ajenos.
3: Claro. Bueno, Mitzi, pues ahí te va tu canción. Se llama Mi Tesoro. Seguramente la vas a escuchar con mucho cariño. Te la dedica Isidro.
2: No, y pues ponle la del Chiquis.
1: Ah, ponle la Chiquis Triquis mejor para que bailen rico.
9: Ya me lo puso.
1: Ponle, para que te acuerdes.
2: Ajá.
5: Con eso lo despertó.
2: Creo que en el Daled está como el Prestas. Ahí está.
1: Esta es la banda Cruz Bendita.
3: Porque una.

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2: La noche solía ser para compartir fuera. Hoy, la oscuridad trae persianas cerradas y un silencio que nos duele profundamente a todos en el alma.
3: A la violencia que existe, que la gente ya no sale, que en la noche ya la gente, todos los negocios de restaurantes, pues están cerrando sus negocios.
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5: 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Y entérate de dónde vienen los principales elementos de la cultura mexicana, como...
6: Y entiérrame con la banda, pero con la del recodo, paisano.
5: Las bandas son un conjunto de músicos que interpretan instrumentos de viento y percusión. Su función principal es producir sonido en espacios abiertos, donde se requiere una potencia elevada, existiendo diferentes tipos de bandas, como las militares, las civiles y las procesionales, cada una con una función específica. La banda sinaloense se cree que se originó con personas que desertaron de las bandas militares y municipales y se establecieron en pueblos serranos. Uno de los primeros conjuntos reconocidos fue la Banda El Recodo, fundada por Cruz Lizárraga en 1938.
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5: Hola, ¿qué tal? Soy Ramón Cota y esta es la información que tienes que saber. Abre la UAS convocatoria para NutriGusto, programa de investigación que busca nuevas estrategias para combatir la obesidad a partir de la percepción del gusto y la alimentación. Anuncia SADER, una serie de apoyos, financiamiento a bajo costo y fertilizantes a productores de mango del sur de Sinaloa. Sinaloa acumula más de 40 tiraderos de basura fuera de norma y solo cuenta con 3 rellenos sanitarios. Ciclovías Fantasma en Culiacán. 2 proyectos por 6.25 millones de pesos no aparecen en las zonas proyectadas. Hasta aquí el resumen informativo. Recuerde que más información la encuentra en alairenoticias.com.mx.
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17: Buenos días, estimados amigos. Un programa para toda la familia. Esto es Al Aire Noticias en su primera emisión. Un placer saludarles desde la cabina central de La Qué Buena en el 97.7. Estamos con ustedes con muchísimo gusto para informarles lo más importante, trascendente de Sinaloa, de México y las noticias internacionales. Ya en Culiacán, en este momento, 24 grados con sensación de 23 grados. De acuerdo al Meteorológico Nacional, prevalecerá de nublado a medio nublado toda la mañana, toda la tarde y toda la noche. ¿Hay probabilidad de lluvia en Culiacán? Sí. Sí hay probabilidad de lluvia por allá a las 11 de la mañana. Esto es entre 11 y 6 de la tarde que puede estar lloviendo en la capital del estado. Hay un 30%, es poca la probabilidad, lluvia muy débil. Pero ya ve que a veces anunciamos que va a haber lluvia débil y se deja caer un tormentón. Bueno, hay que estar preparados, sobre todo por el huracán Polo, que está por allá en Baja California Sur. Ya está casi cruzando lo que es el Golfo de California para llegar mañana a Sonora. Entonces, las bandas nubosas nos están afectando aquí al estado de Sinaloa. Muy probablemente pues pueda llover más intenso aquí en la capital del estado. Hay que estar al pendiente nada más de lo que anuncia el Servicio Meteorológico y Protección Civil de Sinaloa. 30% de probabilidad de lluvia entre 11 y 5 de la tarde, tormentita débil de 4.8, 2.3 milímetros. Y finalizamos el día con 26 grados, pero la máxima temperatura de hoy aquí en la capital serán 33 grados centígrados con una sensación de 41 grados. Va a haber mucha humedad, mucha sensación de calor en la capital. Hay que hidratarse muy bien, vigilar a los menores de edad, de que estén bien hidrataditos. A los adultos mayores hay que ofrecerles agua, que se tomen sorbitos de agua durante todo el día para estar hidratando el cuerpo. Mujeres embarazadas, no se olviden de tomar agua también. Cuídense mucho, por favor. Eso es para Culiacán. Mañana Culiacán amanece con 24 grados centígrados. También mañana hay un 60% de probabilidad de que llueva en la capital del estado. Vamos ahora al sur de Sinaloa, en Mazatlán, 26 grados centígrados con una sensación de 28 grados centígrados. Cielo parcialmente nublado toda la mañana, toda la tarde y toda la noche. La máxima temperatura del puerto de Mazatlán serán 30 grados entre las 2 y las 6 de la tarde. 30 grados con sensación de 37. ¿Hay probabilidad de lluvia en Mazatlán? Sí, en este momento hay un 50%. A las 7 de la mañana, 60% de probabilidad puede estar lloviendo ahorita en este momento en Mazatlán, entre las 7 y las 12 del día, probabilidad de que llueva en el puerto de Mazatlán, finalizando el día con 28 grados centígrados. Y mañana amanecemos en Mazatlán entre 5 y 7 de la mañana en 26 grados, hay 70% para mañana de que llueva en el puerto de Mazatlán. En Los Mochis, el norte de Sinaloa, lluvia toda la mañana y toda la tarde en Los Mochis con probabilidad de hasta el 70% de que llueva. En este momento hay 60% de que está lloviendo en Los Mochis. Aumenta la posibilidad a las 11 de la mañana en un 70%. Esto es lluvia muy débil, no se me asuste. Lluvia tranquila, lluvia débil allá en el norte de Sinaloa por el día de hoy. Hay que estar al pendiente, es mañana. Y pues la máxima temperatura en el norte de Sinaloa serán 32 grados centígrados entre las 2 y las 6 de la tarde, finalizando el día con 27 grados centígrados para amanecer mañana en 24 grados centígrados. Y otro de los municipios que puede ser afectado por las ondas nubosas del huracán Polo es Guasave. Guasave también se mantendrá de nublado a medio nublado toda la mañana, toda la tarde y toda la noche, con probabilidad de lluvia del 50 al 60% entre las 9 de la mañana y las 5 de la tarde. Esto en Guasave. También se pronostica lluvia débil en Guasave de 0.4, 0.8, de 2.3 milímetros a las 11 de la mañana. Finalizará el día Guasave con cielo nublado y con 27 grados centígrados. Amigos, esa es la temperatura, ese es el pronóstico para el día de hoy en las principales áreas de Sinaloa. Ya estamos en el día 272 de este año. Nos faltan 93 días para despedir el 2026. Estamos en la semana número 40 de este año. Desde aquí saludamos, felicitamos a las personas que llevan los nombres de Miguel, Gudelia y Gabriel. Pues hoy es día que se festeja la ciudad de Culiacán. Hoy es aniversario de la ciudad capital, Culiacán. 495 años cumple nuestra querida ciudad de Culiacán. Para todos ustedes, para quienes cumplen años, para quien festeja algo en especial, sobre todo aquellos que llevan los nombres de Miguel, Gabriel y Gaudelia, muchas, pero muchas felicidades.

0: Pues déjese amar, déjese querer, déjese felicitar y trate de ser feliz hoy y siempre. Amigos, buenos días. Este es el resumen de lo más importante. Suma Mazatlán. Más de 359,000 cruceristas en los primeros 9 meses de este 2026. Bueno, tenemos actualización también de Protección Civil. Suspenden clases presenciales en AOME, El Fuerte, Choice Guasave, Juan José Ríos y la sindicatura de Adolfo Ruiz Cortines. Esto en todos los niveles y el turno matutino y vespertino. Más noticias, atiende Cevides a familias afectadas por el huracán Polo en Huitusi y El Caracol, esto en Guasave. En más que informarles, la Universidad Autónoma de Sinaloa y el SIDOX conmemoran hoy el Día Mundial del Corazón con consultas y electrocardiogramas gratuitos. Nos informan que es sin límite de cupo, así es que váyase al SIDOX, ahí al Hospital Civil, para que se atienda gratuitamente en consultas y electrocardiogramas. Más que informarles, abre la universidad convocatoria para NutriGusto, un programa de investigación que busca nuevas estrategias para combatir la obesidad, esto a partir de la percepción y del gusto alimenticio. Nidia León Siqueiros expondrá sobre bacterias y el sistema inmune dentro del programa con sede ciencia auspiciado por el Colegio de Sinaloa. En más noticias, esta mañana concluyen, fíjense, 25 mujeres curso de capacitación impulsados por CEMUJERES y CATSIN y el Centro Libre de Elota. Escala con Causa transforma habilidades. Bueno, Escala con Causa es un programa impulsado por la Secretaría de Economía del Gobierno de Sinaloa y transforma habilidades en oportunidades de emprendimiento inclusivo. Lo dijo la Presidenta de México, entre agosto de 2025 y agosto de 2026, 1.3 millones de personas obtuvieron un empleo. Así lo dijo la Presidenta Claudia Sheinbaum y resalta, y lo dijo, primavera laboral en México. Precisamente de eso van a hablar el día de hoy en la mesa de análisis del Colegio de Economistas de Sinaloa, hoy a las 7:30 de la mañana, de estas declaraciones de la Presidenta de México, Claudia Sheinbaum, la primavera laboral en México. Amigos, buenos días, entramos de lleno a la información. Bueno, antes de irnos a corte de estación, vamos a actualizarles la información, estimados amigos, para que usted tenga conocimiento. Por recomendación de las autoridades de Protección Civil, ante el pronóstico de lluvias que prevalece en la entidad y como medida preventiva, la Secretaría de Educación Pública y Cultura informa los ajustes que hay para las actividades escolares presenciales, tanto públicas como instituciones privadas, para los municipios de AOME, de Juan José Ríos, la sindicatura de Adolfo Ruiz Cortines y Choix. Para el día de hoy, turnos matutino y vespertino, se extiende la suspensión de actividades escolares presenciales durante todo el día en todos los niveles. Esta información, pues, es proporcionada por la dirección, por la Secretaría de Protección Civil del Gobierno de Sinaloa. Vamos a corte de estación, son las 7 de la mañana ya con 16 minutos.
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0: Bien, son las 7 de la mañana, 18 minutos. Gracias, amigos, por continuar con nosotros. Nuestros queridísimos amigos radioescuchas que van en su automóvil, muchas gracias por preferirnos cada mañana, informarles a ustedes, que se entere de lo más importante, trascendente, de las notas de la información, de lo que sucede en Sinaloa, en México y a nivel internacional. Siempre lo tenemos aquí al momento para pues dárselos a conocer a ustedes, que esté bien informado. Fíjense que Mazatlán se mantiene en un dinamismo turístico sostenido durante todo este 2026. La Secretaría de Turismo nos presenta una información estadística que de enero a septiembre de este 2026 han llegado al puerto de Mazatlán 97 cruceros turísticos. Y estos, a su vez, han transportado 359.120 cruceristas. ¿En qué se traduce todo esto para el puerto de Mazatlán? Para la economía del puerto, para ayudar pues tanto a los restauranteros, al comercio del centro de Mazatlán, a las pulmonías, a los desarrolladores turísticos, a los guías turísticos, bueno, en 574 millones de pesos es la derrama económica estimada que han dejado estos cruceristas. El día de ayer el puerto recibió la visita del crucero Navigator of the Seas, procedente de Los Ángeles, California, el cual atracó con 3.550 pasajeros y con 1.261 tripulantes a bordo. Fue un flujo extraordinario, flujo constante de visitas internacionales. Y con la llegada de esta embarcación, Mazatlán concluye la actividad naviera correspondiente al mes de septiembre. O sea, ya se cerró, ya estamos a 29 de septiembre, ya no va a llegar otro crucero más. Vamos a ver, ahora ya están programados 8 cruceros para el periodo del 20 de octubre. Es lo que informa la Secretaría de Turismo. Pero en septiembre se recibieron también 8 cruceros turísticos, más de 27 mil cruceristas que generaron una derrama tan solo en septiembre de 44 millones de pesos. Mireya Sosa Osuna, que es la Secretaria de Turismo, destacó que la llegada continua de cruceros es un reflejo de la confianza de las navieras internacionales. Subrayó también que esta industria impulsa fuertemente la economía local, beneficiando de manera directa, como les dije al principio, a comercios, a transportistas, artesanos del puerto, la gastronomía sobre todo. De esta forma, Mazatlán se sigue posicionando como uno de los puertos favoritos del turismo naviero del Pacífico mexicano. Vamos a más noticias. La Secretaría de Bienestar y Desarrollo Sustentable atendió a familias afectadas por el huracán Polo, esto allá en Guasave, en Guatusi y el Caracol. Ya ve que dejó inundaciones muy severas, muy importantes, donde la gente de Guasave, hablando de Guasave, necesitan ayuda, necesitan que los volteen a ver. Entonces, pues desarrollo, Bienestar y Desarrollo Sustentable, en coordinación con el DIF Sinaloa, desplegó atención directa en las comunidades de El Guatusi y El Caracol. Ahí alrededor de 150 familias resultaron afectadas. Ya está lloviendo rico y sabroso aquí en la capital del estado, ¿eh? Bueno, así va a estar todo el día. Así va a estar, entre llovizna, lluvia, medio nublado. Bueno, pues hay que manejar con mucha precaución. Entonces, alrededor de 150 familias resultaron afectadas por las condiciones climatológicas que dejó el paso de las nubes del huracán Polo. Personal de ambas instituciones recorrieron las zonas afectadas para conocer de primera mano las necesidades de estas familias allá en Guasave. Francisco Javier Barrón Aguayo, él es el secretario de Bienestar y Desarrollo Sustentable, pues informó lo siguiente. Vamos a escuchar lo que dijo Francisco Javier Barrón. De escucharlo bien como debe de ser. ¿Pero dónde me dejaron el cable? Lo que dijo, pues, durante este recorrido, en ambas comunidades donde se entregaron estos apoyos destinados a atender las necesidades más inmediatas de las familias. Esto fue en Guasave, pero la gente de Altata, Sinaloa, del Nuevo Altata, de los campos pesqueros y circunvecinos también necesitan mucha ayuda. Aquí lo que dijo Francisco Javier Barrón.
1: Municipio de Guasave, ayudando a las personas que tuvieron afectaciones en sus viviendas por el huracán Polo. Apoyamos a más de 150 familias en las dos comunidades. Comentarles que trajimos apoyo humanitario de diferente índole, como son los catres, agua embotellada, kits de limpieza, kits de bebé. Estuvimos acompañados de Protección Civil del municipio y por instrucciones de nuestra gobernadora Graciela Domínguez Nava, estuvimos casa por casa.
0: Año tras bueno. Casa por casa estuvieron por instrucciones de Graciela Domínguez Nava. La universidad y el SIDOX el día de hoy conmemoran el Día Mundial del Corazón. Van a ofrecer consultas y electrocardiogramas gratuitos y nos informan que es sin límite de cupo. En una muestra de lo que significa el compromiso y agradecimiento con la sociedad, el día de hoy, martes 29 de septiembre, la Universidad Autónoma de Sinaloa, a través del Centro de Investigación y Docencias en Ciencias de la Salud, que está ubicado a un lado del Hospital Civil, conmemoran pues el Día Mundial del Corazón. Váyase, por favor, si quiere atenderse gratis. Hay consultas y electrocardiogramas para la detección de los problemas cardíacos. Vamos a escuchar al doctor Daniel Emilio Cuen, él es el director de el SIDOX.
2: Año tras año, el SIDOX y la Universidad Autónoma de Sinaloa hacemos actividades durante todo ese día, ¿no? Regalamos consultas y se hace un descuento en estudios especiales, lo que son ecocardiogramas, pruebas de esfuerzos y todos los estudios referente a las patologías de corazón. Pero ese día la dinámica siempre ha sido de regalar 100 consultas. Ahora no, ahora va a ser de 8 de la mañana a 3 de la tarde todo el trabajo que sale.
0: Bueno, el director del SIDOX detalló que el rector, doctor Jesús Madueña Molina, apoyó esta iniciativa, sobre todo porque en años anteriores las 100 consultas que se ofrecían se terminaban muy rápido y hoy pues se quiere dar oportunidad también a los usuarios que llegan de otros lugares alejados de la capital.
2: De fuera de Culiacán, viene de todo el estado, entonces le damos a la oportunidad a toda esa gente que viene, que no venga, pues si se pudiera decir dioquis, para que tengan la oportunidad de tener una consulta totalmente gratis, junto con su electrocardiograma también es gratis.
0: Juan Lascano enfatizó también que esta jornada se cuenta con el apoyo del Hospital Civil de Culiacán, que dirige el doctor Everardo Quevedo Castro, una institución con la que el SIDOX y la universidad siempre han trabajado de manera conjunta. Así lo dijo.
2: Las enfermedades cardíacas son las enfermedades principales a nivel mundial, ¿no? La hipertensión arterial, ¿no? Es parte de una afección cardíaca. Entonces, es bien importante hacer ese tipo de jornadas porque a la hipertensión arterial se le conoce como el asesino silencioso. La puedes tener y no saber hasta que ya se complica algún órgano blanco o algún.
0: Bueno, agregó que este centro de enseñanza organiza jornadas y actividades todo el año para fomentar el cuidado de la salud y que cada día se posiciona más entre la población como una opción de calidad en los servicios que ofrecen desde hace 43 años. Escuche.
2: Las enfermedades cardíacas son las enfermedades principales a nivel mundial, ¿no? La hipertensión arterial, ¿no? Es parte de una afección cardíaca. Entonces, es bien importante hacer ese tipo de jornadas porque a la hipertensión arterial se le conoce como el asesino silencioso. La puedes tener y no saber hasta que ya se complica algún órgano blanco. Algún órgano blanco puede ser corazón, retina, riñón, etcétera.
0: Bien, amigos, son las 7 de la mañana, 28 minutos. Vamos a ir a un corte de estación, 7:28. Cuando regresemos, pues ya están nuestros amigos del Colegio de Economistas de Sinaloa. Hoy es martes y es la mesa de análisis del Colegio de Economistas. Regresando del corte.
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0: Amigos, buenos días. Los martes es la mesa del Colegio de Economistas de Sinaloa. Para ello saludamos rápidamente a su presidente, el doctor Aarón Sánchez. ¿Cómo estás?
1: Muy buenos días, Manuel. Un saludo a todo nuestro auditorio.
0: El expresidente del colegio, también economista, el doctor César Valenzuela. Buenos días.
2: Muy buenos días y aprovecho para felicitar a los culiacanenses y a Culiacán por el 495 aniversario de la fundación de esta
0: ciudad.
2: Estamos
0: jóvenes todavía, ¿eh? 495 años.
2: Casi cinco siglos.
0: Casi cinco siglos. Bueno, la mesa de análisis de este día se va a tratar el tema Primavera Laboral en México. Va a ser un análisis extraordinario. Y sobre esto es de las declaraciones de la presidente Claudia Sheinbaum, que dijo el día de ayer 1.3 millones de empleos en un año y 670 mil formales solo en agosto. A ver, vamos con el presidente del colegio, Aarón. Lo que dijo Sheinbaum, declaró que México vive la primavera laboral.
1: Bueno, mira, este es un concepto pues muy, muy positivo, que se refiere fundamentalmente a que estos últimos años se ha incrementado sustancialmente el salario mínimo en términos reales incluso, y han mejorado también de manera muy importante los derechos laborales. Yo creo que estas medidas son de las más relevantes que ha tenido el gobierno, que empezó desde el sexenio pasado con López Obrador y que ha continuado con el sexenio de gobierno de Claudia Sheinbaum. Es una de las medidas pues que ha resultado más positiva socialmente. Hay que reconocerlo, así como hemos criticado muchas cosas en algunos otros temas. Yo creo que una política que debe de llenarnos de satisfacción a todos es que en materia laboral ha habido avances muy importantes en cuanto al mejoramiento en el ingreso de los trabajadores y en cuanto a una serie de reformas jurídicas para mejorar las condiciones de trabajo. De ahí surge este concepto de primavera laboral. El problema sustancial que está aquí es que la presidenta se refiere a solo una parte del universo laboral que existe en nuestro país. ¿A qué me refiero? Pues ella se expresa así en función de lo que es el trabajo formal. Pero el gran problema, el gran elefante en la sala que existe en el gobierno mexicano es la informalidad laboral. Si dividimos dos mundos, el sector laboral los dividimos en dos mundos. Uno es el empleo formal, que tiene diversas prestaciones en materia de pensiones, de vacaciones, de condiciones de trabajo. Tiene muchas formas de ayuda para los trabajadores, pero la otra parte del universo laboral es el informal. Y aquí pues se trata de trabajadores que están subempleados o que no tienen prestaciones, no tienen servicio de salud, no tienen derecho de vacaciones ni a nada de eso. Y paradójicamente, el 55% del universo laboral pues son los empleados informales, que para ellos no existe esta primavera laboral a que se refiere la presidenta de la República. Entonces, había que matizar este concepto porque no se refiere a todos los trabajadores. Y no se refiere tampoco a que todos los trabajadores hayan mejorado sus condiciones de vida, sus ingresos, ¿no? Entonces, sí, ha habido avances importantes en cuanto a la recuperación del poder adquisitivo de los salarios, eso es innegable. Ha habido incrementos de salarios que están muy por encima de la inflación. y ha habido mejoría en derechos laborales, pero creo que todavía estamos muy lejos de enarbolar la bandera de que en México todo es paz y tranquilidad en materia laboral. Y cuando escuchamos este término de primavera laboral, pues nos da la idea de que todo marcha estupendamente cuando es una parte del sector laboral nada más. El resto sigue abandonado a su suerte, ¿no?
0: Doctor César Valenzuela, también dijo la presidente el día de ayer que bajó 56.2% a 55%. ¿Esto significa menos desempleo y mejor calidad de vida?
2: Bueno, yo creo que se está viendo la mitad del vaso medio lleno y no se está platicando la película completa. De acuerdo a los datos que existen, a nivel nacional, desde luego que hay datos positivos, pero también hay que precisar, a la fecha más reciente, digamos, al último corte, trabajan 1.3 millones de personas más que hace un año. En ese sentido estamos de acuerdo. Y de que agosto fue el mejor mes de 2026 para el empleo formal después de 3 meses de caídas. Pero también hay que aclarar que qué tipo de empleo se ha creado, como decía ahorita Guillermo Arón. En lo que va del año, el crecimiento neto viene de la informalidad. 420 mil empleos informales más y 104 mil formales menos. Es decir, el empleo formal sigue por debajo de diciembre de 2025. Y en agosto la ocupación total bajó en 62 mil personas. Además, un solo mes no hace tendencia, y pues, sobre todo porque sabemos que en la encuesta nacional de ocupación y empleo que hace INEGI, pues hay volatilidad no por las capacidades, no las características de la encuesta, sino porque lo que está revisando mes a mes tiene esas fluctuaciones. Habla la presidenta de que bajó del 56% al 55%. Lo que no dice es que ese 56% ha crecido considerablemente gracias a las políticas que se han aplicado. Y complementaría con otra cosa. Hace unos días, apenas la semana pasada, INEGI dio a conocer la encuesta intercensal que se lleva a cabo cada mitad de década. Se llevó a cabo el 2025. Y hay un dato que salta a la vista, es que el 10% de la población tiene más de 60 años. La pregunta es, y también se dice que ya no son personas dependientes. Eso es muy relativo, porque el grueso, o al menos la mitad de esa población, no tuvo posibilidades de obtener una pensión, por una pensión contributiva me estoy refiriendo. ¿Por qué? Porque esas personas pues estuvieron en informalidad. Probablemente tengan la pensión no contributiva, que es la del bienestar que le llaman. Pero eso sabemos que no es suficiente para que pueda subsistir una familia. Y termino diciendo lo siguiente. En términos de lo que es la informalidad, es un problema sumamente serio. No echar las campanas al aire. Esto no es la primavera. Hay algunos brotes, pero no es una primavera. Porque el problema más grave es el 55% de la informalidad, que es el que acecha a las generaciones que están próximas al retiro en algunos años, y las generaciones que ahorita están aportando en sus cuotas obrador patronales. Entonces, hay que recordar, y termino con esto, que hace unos meses, por decreto, se incorporó a un gran número de trabajadores de las plataformas Uber, Didi y demás, por decreto. Sí. Muchos de ellos no pudieron quedar en la formalidad porque sus jornadas de trabajo no eran suficientes para ser catalogadas como tal. Entonces, uno de los aspectos que son relevantes y que creo que en el gobierno federal se les olvida es que los incrementos en los salarios y en las prestaciones no pueden ser por decreto, tienen que ser por productividad, porque eso finalmente, en lugar de ayudarles, les perjudica a los trabajadores porque va a impactar en sus fuentes de
0: claro,
2: empleo.
0: Claro, claro. Bueno, hablando de los incrementos al salario mínimo y las prestaciones laborales más recientes, entre las que se pueden considerar la jornada de 40 horas a la semana, ¿tiene alguna consecuencia en las MIPYMES lo que decía el doctor, el crecimiento económico en México, cómo va?
1: Bueno, las MIPYMES es el sector que más empleo genera, indudablemente. Entonces, todas estas condiciones de mejora en cuanto al aspecto laboral, pues se traduce en costos para las MIPYMES. Pero hay una cosa importante que mencionaba ahorita César. El empleo importante para el país es el empleo formal, es decir, aquel trabajador que se emplea en una empresa y la empresa le ofrece seguridad social, le ofrece vacaciones, le ofrece condiciones generales de trabajo, derecho a una pensión. Ese es el empleo importante. Pero ese empleo crece en la medida que crece la economía. Entonces, en la actualidad vemos que la economía mexicana está creciendo a tasas sumamente bajas, del 1%, 1.4%, 5%. Entonces, ¿esto qué significa? Significa que estructuralmente el empleo formal no está creciendo bastante, pero el que sí está creciendo es el empleo informal. Es decir, personas que son despedidas de sus empresas, pierden sus todos los derechos laborales que tenían y se ocupan en trabajos de menor remuneración, trabajos de donde no hay productividad, donde no hay ninguna posibilidad de mejora económica, pero tienen algunos ingresos mínimos para sobrevivir. Entonces, ese es el gran problema que tenemos. El otro problema es la forma de medir el nivel de desempleo. Es decir, estamos hablando de trabajadores formales, de trabajadores informales y de trabajadores desempleados. El índice de desempleo en México es del 3%. Es una cifra relativamente baja, pero ¿qué es lo que esconde? Lo que esconde es que el concepto de desempleo es una persona que busca trabajo, no lo encuentra y no tiene ingresos, ¿no? Entonces, bueno, pues una persona sin trabajo se pone a vender chácharas en la esquina, entonces ya formalmente no es desempleado porque está recibiendo algún ingreso mínimo aunque sea, pero está recibiendo un ingreso. Los que decíamos ahorita, el trabajo de las plataformas, que es un trabajo totalmente informal, pues se formalizó y eso da la sensación de que va mejorando las cosas, pero en realidad el propio INEGI establece que el 31.9% de los trabajadores totales en México están en pobreza laboral. Es una cantidad bastante elevada, sobre todo si lo comparamos pues con lo que sucede en otros países, en otras entidades, ¿no? Todos los países en materia laboral lo que tratan es de reducir el nivel de desempleo, por un lado, pero de reducir también el trabajo informal. Entonces, la salud de una economía se mide en la medida que va creciendo el trabajo formal. Ese es el indicador fuerte. Y en México, pues tenemos un sistema, como ya comentábamos ahorita, donde la informalidad es el 55% de la fuerza laboral que tiene el país. Es una cantidad bastante, bastante elevada. Y no vemos que se estén haciendo las cosas como para ir sacando a trabajadores de la informalidad y pasarlos a la formalidad. ¿Por qué? ¿Cuál es el principal obstáculo? Pues la falta de inversión, la falta de generación de nuevas empresas, la falta de crecimiento en la economía nacional. Ese es el verdadero problema que inhibe que haya más trabajadores formales en México. Entonces, la presidenta pues está echando las campanas a vuelo diciendo que que se vive en una primavera laboral, donde, insisto, hay indicadores muy buenos, muy positivos, pero la gran masa de trabajadores están al margen de esa primavera laboral. Siguen viviendo un invierno bastante frío en materia de condiciones de trabajo y condiciones de ingresos.
0: Estamos hablando con miembros del Colegio de Economistas de Sinaloa. Está su presidente, Aarón Sánchez, está el expresidente, César Valenzuela. A ver, César, ¿y la primavera laboral en Sinaloa? ¿Dónde está? ¿Cómo se refleja la informalidad, el desempleo, el subempleo, el salario mínimo y demás prestaciones laborales? ¿Qué onda?
2: Bueno, una parte de esa primavera laboral es la reducción, al menos está en proceso y se habla de una situación gradual de lo que vendría a ser la semana de 48 horas que gradualmente se irá reduciendo a 40 horas. Si lo vemos en términos de costos, esto representaría elevar un 20% el costo de cada hora trabajada, porque se reduce en 8 como tal a la jornada. Bueno, desde luego que es una gran prestación para los trabajadores, pero vuelvo a lo mismo. Estas prestaciones se deben de lograr siempre y cuando se logre incrementar la productividad en este caso. Pero yendo particularmente al caso de Sinaloa, según el Instituto Mexicano de la Competitividad, el IMCO, el Estado ha perdido 4,704 patrones en sus registros ante el Instituto Mexicano del Seguro Social. Solo en Culiacán han cerrado 2,500 comercios, particularmente 500 restaurantes, cafés o bares. Y los negocios que sobreviven, pues venden menos por la misma inseguridad que todo el mundo ya conoce y que tenemos ya más de 2 años con eso. Y si a eso le sumamos mayores costos laborales sin apoyos, el riesgo es que más negocios cierran o se van a la informalidad. ¿Y esto qué significa? Que lejos de que llegue esa primavera de la que hablan, pues prácticamente se está precarizando la situación de los trabajadores. Si lo vemos desde el punto de vista exclusivamente de las personas, no quise decir asalariados por la proporción que esto significa, aproximadamente un 50% de las personas que no tienen prestaciones, pues estamos diciendo que su situación es cada vez más difícil. ¿Por qué? Bueno, pues porque ya lo hemos comentado en varias ocasiones aquí. Las MIPYMES no han tenido apoyos relevantes más allá de los 5,000 y cuando mucho llegar a 25,000 pesos para que se activen o para que puedan transitar esta situación tan difícil. Pero aparte, por si fuera poco, no existe ni siquiera la más mínima consideración de parte del Instituto Mexicano del Seguro Social, de parte del Infonavit, de parte del SAT, del mismo gobierno del Estado, para darles prórrogas o algunos descuentos. No hay absolutamente nada de eso. Entonces, ¿qué es lo que sucede? Eso finalmente repercute en el trabajador. ¿Y en qué repercute? Bueno, pues ya sabemos que las micro y pequeñas empresas normalmente tienen muy pocos empleados y por lo general son de carácter familiar. Uh-huh. Entonces, ese 1, 2 o 3 empleados que hay, pues ante una circunstancia de esta, donde tienen que aumentar el salario, donde tienen que reducir la jornada, donde tienen que hacer una serie de cosas en términos del aguinaldo, las vacaciones y demás, pues obviamente si no lo pueden pagar, pues o hacen un acuerdo con el trabajador para que se quede en la informalidad y que se le pague como antes, o en su debido momento, pues se lo despiden. Y eso, pues, precisamente agrava la situación que ya existe, donde de suyo conocemos la situación y lo que acabo de comentar, de una gran cantidad de establecimientos que se han ido cerrando. Entonces, esa primavera ni de cerca llega por acá. Está muy lejos de ocurrir, además de que todos sabemos que tenemos un verano muy intenso, pero que finalmente tenemos que entender que todas estas políticas también tienen que ser vistas desde aquí, desde el Estado. Y el Estado no está moviendo un dedo para esto. Uh-huh. Entonces, a esa declaración triunfalista que viene de parte de la Presidencia de la República, pues tendría cuando menos que reaccionar el gobierno del Estado, el ayuntamiento, de buscar algunas medidas paliativas para esto. ¿Cómo? Pues tratando de apoyar, ya lo hemos dicho también, el tema

0: Precisamente por los datos que ya mencionaba César, el número de empresas que están cerrando tienen a los trabajadores en una incertidumbre total de que cualquier momento llegan a trabajar y les dicen que están despedidos porque la empresa cierra o porque la empresa va a reducir sus horarios de operación o que la empresa simplemente se va a otra parte del país. Entonces, aquí en Sinaloa hay una verdadera preocupación. Recordemos que tenemos 2 años en medio de una crisis que ha destrozado la economía y muchísimas empresas, ya casi llegamos a las 5,000 de acuerdo al propio INEGI, han cerrado sus puertas. ¿Qué significa que una empresa cierre sus puertas? Pues significa que despide trabajadores, ¿no? Una gran cantidad de trabajadores han perdido sus empleos. ¿Y qué es lo que han hecho? Pues algunos se van del Estado a buscar opciones laborales en otras entidades. Otros se quedan, pero se quedan en la informalidad. Entonces, aquí en Sinaloa, lo que está creciendo fuerte es el empleo informal, el empleo de baja productividad, de bajos ingresos, el empleo sin prestaciones, porque es una actitud de sobrevivencia de los trabajadores, porque no se les da la oportunidad de sostener a una familia. Entonces tienen que buscar cualquier alternativa posible para sostenerse. Yo creo que las autoridades estatales deberían de poner más atención al aspecto laboral. Todos los días se están cerrando negocios, todos los días se pierden empleos, todos los días crece la informalidad en las calles. Entonces yo creo que aquí en Sinaloa estamos muy lejos de vivir esa primavera laboral de que tan optimistamente maneja la presidencia de la República. Aquí estamos en medio de un desastre en materia laboral y de una falta de acción, falta de actitud, falta de compromiso por parte de las autoridades estatales.
1: Las MIPIMES son las que generaban, bueno, todavía generan, pues aquí en Sinaloa no, 7 de cada 10 empleos, pero aquí está asfixiada, ¿no?
2: Bueno, en todo el país son las que generan en todo el país. Empleo. Y en Sinaloa siguen siendo las importantes. No voy a ir muy lejos. El día de ayer yo estuve en un establecimiento de paquetería que cambió de domicilio en estas fechas. Y simplemente una conversación ahí fue que de parte de quien atiende el establecimiento decía, si no se hubieran cambiado de domicilio a un lugar que es sumamente más económico, decían que hubieran desaparecido. Yo le preguntaba que si no les había afectado el sí. cambio. Me dice, bueno, es que el cambio permitió que bajáramos los costos. Pero lo que ha ocurrido es que nuestros clientes se han reducido considerablemente. Y yo, bueno, pues qué extraño, pues es paquetería. Dice, es que una gran cantidad ya no vive aquí. Eso es muy triste escucharlo.
1: Han emigrado mucha gente.
2: Y es alarmante. Es alarmante escuchar eso. Cómo se nos está desmoronando el Estado. Y no hay que olvidar otra cosa. Hay que recordar que en el primer trimestre del 2026 hubo una lectura triunfalista de parte de las autoridades estatales y nacionales porque habíamos tenido un crecimiento muy importante, inclusive por encima de lo nacional. Después se aclaró, y aquí lo dijimos, que era un rebote y cómo se tenía que leer eso. Y hay que recordar que en el segundo trimestre del 2026 tuvimos un desplome enorme que refleja la realidad de las cosas. Aún así, no hemos visto acciones claras. Ya han pasado casi 3 meses de eso y no hay acciones.
1: Pues queremos agradecerles, amigos del Colegio de Economistas de Sinaloa, como todos los martes, temas que están en la palestra nacional, en la discusión del Estado de Sinaloa. El día de hoy fue esto precisamente lo que dijo, el dicho de la Presidenta de México, la primavera laboral. Entonces, no hay primavera laboral, necesitamos cero discursos, necesitamos más empleos que saque a la gente de la pobreza.
0: Efectivamente, necesitamos que crezca la economía, porque en la medida que crece la economía es como se pueden generar empleos formales. Y en el caso específico de Sinaloa, en este contexto de deterioro económico, social, político y gubernamental, lo que estamos viendo es que no hay ninguna

0: iniciativa para proteger el empleo, para proteger a que las empresas no cierren. No hay ninguna opción al alcance de las pequeñas empresas para que logren sobrevivir. Y la mejor muestra de ello es la altísima mortandad de empresas y de desempleados que hay en Sinaloa.
1: Te agradezco, presidente del Colegio de Economistas de Sinaloa, doctor Aarón Sánchez, gracias.
0: Gracias a ti,
1: Buenos
0: Manuel.
1: días, doctor César Valenzuela, muchas gracias.
2: Gracias a ustedes.
1: Amigos, nosotros regresamos hoy a las 2 de la tarde en la segunda emisión de Al Aire Noticias. Con permiso, cuídese mucho porque hay agua. Va a llover, va a seguir lloviendo.

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11: Pega un grito muy mexicano con nosotros. ¡Viva! Y entérate de dónde vienen los principales elementos de la cultura mexicana, como... La carne asada es un platillo que tiene una historia que se remonta a miles de años y está relacionada con el descubrimiento del fuego y las primeras comunidades cazadoras. En México, la carne de res se introdujo después de la llegada de los españoles y en los estados del norte se comenzó a producir y exportar. En el norte de México, la carne asada es un pretexto para celebrar, reunir a los amigos o cerrar la semana. Parte de su popularidad es que se puede adaptar a las necesidades de los asistentes y puede ser desde un pequeño picnic hasta una gran reunión familiar. Entonces, ¿qué?
12: ¿Se va a hacer o no se va a hacer la carnita asada?
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20: Hola, ¿qué tal? Soy Ramón Cota y esta es la información que tienes que saber. Tras 5 años, Sinaloa reactiva trasplantes renales. Suman 13 los practicados desde noviembre de 2025. La UAS alerta sobre la emergencia del gusano barrenador en Sinaloa y urge a vigilar de inmediato cualquier herida en animales y o personas. Escala con causa, programa de la Secretaría de Economía, transforma habilidades en oportunidades de emprendimiento inclusivo. Grecia Quirós denuncia supuesto plan para encarcelarla en medio de cuestionamientos y disputa electoral. Hasta aquí el resumen informativo. 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

buenos días, mis amigos de la Qué Bueno, un placer enorme saludarle a las 8 de la mañana, 9 minutos exactamente, 8 o 9 de la mañana. Damos inicio a este espacio de entretenimiento, el show por la mañana, apto para toda la familia, clasificación A. Con mucho gusto vamos a enviarle lo mejor del repertorio musical que tenemos aquí en nuestra programación musical, 8 o 9 de la mañana. Es martes 29 de septiembre 2026, una mañana lluviosa sobre la capital sinaloense, una lluvia ligera. Al parecer como que ya cesó un poco el chipi chipi. Mientras, déjeme informarle, decirle a usted que Culiacán en estos momentos, bueno, sí, nos registra lluvia. 27 grados centígrados con una sensación térmica de 27 grados, temperatura máxima 31 para el día de hoy, la mínima será de 26. El pronóstico de cielos, bueno, nublados como a las 15 horas 3 de la tarde, con ráfagas de viento de hasta 25 kilómetros por hora, y el día permanecerá lluvioso a eso de, bueno, dejará de llover hasta las 2 de la tarde, dice, aproximadamente es un 80% la probabilidad de lluvia. Hoy registra una ligera lluvia sobre Culiacán y sobre el norte de Sinaloa. Vamos pues rápidamente nosotros en esta mañana, sí, al santoral del día de hoy.

Entonces, 29 de septiembre, el santoral del día de hoy. Hoy se festeja a las personas que llevan por nombre Santa Gudelia. A todas las Gudes las saludamos. San Gabriel, Arcángel. Y también día de San Miguel, Arcángel. Hoy precisamente es aniversario de nuestra bella ciudad de Culiacán, la villa de San Miguel, Culiacán, Sinaloa. Órale pues, claro que sí. 495 años se celebran de la fundación de la ciudad de Culiacán, la capital sinaloense. Culiacán de Rosales, Sinaloa. Efectivamente, 29 de septiembre son ya 495 años desde su fundación. Nos vamos a ir rápidamente nosotros, después de escuchar el santoral, vamos a ir a música. El plan perfecto, llegan los rojos. Además, qué personajes, Los Ángeles Azules, de la A a la Z. Esto es el show por la mañana. Buenos días.

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2: ¡Épale! Claro que sí, señoras y señores, seguimos avanzando con más. Acabas de escuchar a la fiera de Ojinaga también, de la A a la Z, ¿con qué personaje? Seguimos avanzando con más, señoras y señores, claro que sí. Viene a continuación Carola con la Sonora Dinamita. Pero si no, antes decirle, oiga, también el día de hoy saludamos a Raúl Galván, muchísimas felicidades para el Raúl, también para Leslie Santo, ahí está Leslie, mi sobrina que me está escuchando por allá en los United States, un abrazo para ella con muchísimo gusto, a mi carnala Claudia, ahí está, que nos está escuchando por internet, así nomás Chayán, también para Janet Rivera, un abrazo para ti Janet, también para Humberto López. Ahí está el saludo para ellos, con gusto, para Miguel Noriega, para Damaris Rocha y para Enrique Helenes. Muchas, pero muchas felicidades.

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5: 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No hay amor que Él ignore, ni lágrimas que no valore, porque Él te ama.
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6: ¡Éítale! Viene el fantasma con el tema El Culpable. También nos acompaña Alfredo Olivas. ¡Mayday! También te recuerdo que ya vienen las clásicas Premier. 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

Eso, señoras y señores, ya estamos por acá en las clásicas Premier. Y el día de hoy vamos con un temazo, oiga. Un rolononón, oiga. Ganas, ganas de ti. Uno de los temas más exitosos y románticos, más conocidos de Banda Pequeños Musical. El tema, lanzado en el año 2005 dentro del álbum Recargado y escrito por el compositor y tecladista de la agrupación Gerardo Franco. En 1990 en Cajatitlán, Jalisco de los Reyes, pues bajo la dirección de Rogelio García, guitarrista y líder, junto a 8 músicos originales, entre ellos, pues Jorge Ramírez, Gerardo Franco, se encuentra en los teclados. Es conocida popularmente como la banda más romántica de América, con más de 30 años de vigencia interrumpida en el regional mexicano. La agrupación se ha consolidado gracias a su estilo, que mezcla la música de banda con matices románticos. Además de Ganas de Ti, sobresalen los temas Y Yo Que Te Amo, Romántico Incurable, un loco solitario. Es por ello que el día de hoy en las clásicas Premier traemos a Banda Pequeños Musical con el tema Ganas de Ti en las clásicas. 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
3: Hola, ¿qué tal? Soy Ramón Cota y esta es la información que tienes que saber. Abre la UAS convocatoria para NutriGusto, programa de investigación que busca nuevas estrategias para combatir la obesidad a partir de la percepción del gusto y la alimentación. Anuncia SADER, una serie de apoyos, financiamiento a bajo costo y fertilizantes a productores de mango del sur de Sinaloa. Sinaloa acumula más de 40 tiraderos de basura fuera de norma y solo cuenta con 3 rellenos sanitarios. Ciclovías Fantasma en Culiacán. 2 proyectos por 6.25 millones de pesos no aparecen en las zonas proyectadas. Hasta aquí el resumen informativo. Recuerde que más información la encuentra en alairenoticias.com.mx.
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1: Fidel se fue al palco de Codesal para reclamar la expulsión. Su agresión le costó un año de inhabilitación.
2: ¿Eres niño? ¿Cuál es tu nombre real?
3: Yamile.
2: ¿Tú cómo llegas al Camino Real esa noche? ¿Por invitación de quién?
3: Hace un tiempo yo conocí por medio del Facebook a un jugador.
2: ¿Quién es ese jugador?
3: Carles Alcid.
4: Entonces, quieres a un hombre proveedor, pero para ti limpiar es opresión patriarcal. Interesante.
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1: Eso, señoras y señores, ya estamos por acá con todo, con toda la información del deporte. Ya anda el César Gio, el Gio de los deportes, con toda la información, mi estimado Gio. Siento como si no te hubiese visto unas dos semanas o tres semanas.
2: Pasó.
1: Como si hubieras andado de vacaciones, mi Gio.
2: Bueno, fuera. Bueno, aquí andamos ya.
1: Vas a decir que necesita unas vacaciones.
2: Puede ser que sí, pero hay que corretear la chuleta.
1: Mínimo
2: también
1: para Punta Cana, por aquellos lados.
2: Bueno, fuera.
1: Mínimo, ya las cabañitas.
2: Pronto, pronto.
1: Para Surutato, para aquellos lados, ¿no?
2: ¿Cómo le dicen?
1: Surutato.
2: Surumatón.
1: Para aquel lado, ¿no? Algo así. Tú vas a disfrutar, mijo.
2: Usted, a mientras, puro balazo va a haber.
1: No, allá, mi hijo, mientras uno no tenga problemas, usted puede ir.
2: Eso ya no sirve aquí.
1: Ay, sí, no.
2: Ya le dan a cualquiera.
1: Bueno, mi Gio, un gusto tenerte de regreso, mi Gio.
2: Claro, claro.
1: Bienvenido. ¡Estamos en Qué Buena
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1: Pues fíjate que vamos a entrar en materia. Vamos a entrar en materia, mi tremendísimo César Gio. Pues resulta, hasta se me hace una... ¿Cómo te puedo decir? Algo sin chiste, algo... Pero por un like, platícame lo que está pasando con Santiago Sandoval. Pues
2: mira, el canterano Santiago Sandoval de las Chivas, dándole, ajá, like a publicaciones de la América.
1: Una tontera, la neta.
2: Se subió un collage donde se ve que la cuenta verificada de Santi Sandoval 30 le dio like a post de la América tricampeón. La pregunta del post, ¿Santiago Sandoval le va a la América? En comentarios de Chivas están enojados, por no decirlo grosero. Los de la América burlándose con Chilla Hermanos y otros defendiendo que su papá jugó en el América. Es el clásico mame del clásico nacional que trae 6.4 mil likes en un día.
1: Pues no, o sea, a ver, no comparto yo esto, mi Gio.
2: La verdad, a mí no se me hace bien. O sea, ¿no? Estás en una institución y le das like a la cuenta contra al equipo contrario.
1: A un clásico.
2: Deja sí, pues son los clásicos, el clásico. Estás dándole like a tu rival directo, al América. Cuando estás ahorita haciendo la figura en Chivas, pues obviamente la gente de Chivas, bueno, yo no sé, pero yo me pongo en el lugar de la gente, de los aficionados de Chivas y se enojan.
1: Ajá.
2: Pero pues, como tú dices, es algo, a lo mejor se le fue el like de hace mucho, no sabía.
1: Pero porque, ¿tú crees que sea antiético eso?
2: Antiético no, pero en la moral dices, o sea, a ver, estás jugando en un equipo titular, te están pagando bien. Y vas y le das like a publicaciones del equipo rival, pues como que no, pues. No es la misma, darle like.
1: ¿No lo sientes como una traición?
2: No tanto, pero sí como que un...
1: ¿Entonces qué será?
2: No sé cómo se le pueda llamar, pero no es la misma darle... Tú como jugador de Chivas estelar, dándole likes a las publicaciones del Puebla...
1: Por sentido común, ¿por qué le voy a dar like?
2: ¡Exacto! Pues. O sea, si tú le das like a una publicación del Puebla, pues no hay problema, es el Puebla.
1: Ajá.
2: Pero le estás dando like a una publicación del América siendo tricampeón.
1: Y donde tenemos pleito casado, pues, entonces...
2: Se puede decir que sí, pues es una rivalidad que ya lleva
1: Que años. va a existir.
2: Siempre ha existido, ¿no? Entonces ahí la gente de Chivas se enoja que por qué le da like. Y ya él, después de eso que lo estuvieron criticando, hace 2 días creo, subió una publicación con la camiseta de las Chivas. Entonces ahí debe entender que le va a las Chivas, pero pues ese like no va a desaparecer ya, pues. Uh-huh. La gente ya lo vio y la gente lo va a criticar por eso.
1: Pues ya comentó en Instagram el delantero que pues de que salió a aclarar esta situación, pero pues fue señalado, como bien lo acabas de comentar, sobre este tema. Pues no, muchos aficionados no lo tomaron en seriedad, como que ¿a qué estás jugando? ¿Estás o no estás? Y tú sabes que cuando tú eres... ¿cómo se le puede decir? Cuando eres aficionado, estás bien agarrado de un color, pues la gente no te lo tolera, mi Gio.
2: Eso es lo que te digo, o sea, a mí no se me hace algo, o sea, no le puedes sancionar por eso, pero es moralmente hablando, o sea, a ver, dices, güey, pues estás jugando en un equipo rival directo, pues no le des like a publicaciones del América. Es como si un jugador del América, Henry Martin, el delantero de la América, le da like a publicaciones de las Chivas. Pues no está bien visto, pues no es. No se le puede penalizar por eso porque no hay una regla que diga que no puedes hacerlo. Pero moralmente hablando, o sea, por sentido común, pues no lo haces.
1: Pues así la situación con las Chivas. Vamos a ver qué sucede, mi Gio. Pero para mí, la neta, a mí, pues, No, no le, no, no, como que, ¿por qué? O sea,
2: solo le
1: como que no siento que seas muy libre de hacer las cosas, ¿no?
2: Sí, pero una publicación del América, o sea, siendo jugador de Chivas, no queda bien, pues.
1: Pero sí, sentido común, como bien lo dices, pues está como...
2: O sea, lo puedes llamar como una tontería, pero por sentido común no le das like a publicaciones del América, sí, sí, siendo jugador de las Chivas. Es como pues, si un jugador del Barcelona le da like a publicaciones.
1: ¿Y cómo lo
2: del
1: tomará? ¿Y cómo lo tomará también este el Chivas? ¿Cómo lo tomará?
2: Pues la aficionada, pues sí se enojó.
1: ¿Ah, sí?
2: Algunos aficionados, pues, por no decir la mayoría.
1: ¿Y la directiva? O sea,
2: pues
1: de
2: la Chivas. Directiva no le va a decir nada. ¿Qué le va a decir? Ay, te voy a penalizar porque le diste like a una publicación de la América. Pues en el caso.
1: Es como decir, estamos aceptando que estamos ardidos, pues.
2: O es como si nosotros le diéramos una publicación a Vibra Radio, pues.
1: Ajá. A otra, o sea,
2: no nos van a decir nada, pero sí nos van a decir, a ver, estás dándole like a la competencia.
3: ¿Eso crees tú?
2: Bueno,
1: no, creemos. Pues es que yo he visto, o sea, no, como, es que aquí se maneja diferente. Yo siento que aquí se maneja diferente.
2: Claro, claro.
1: Pues, o sea, somos colegas, casi todos nosotros.
2: No, conocen, pero a ver, ¿no? Pero aquí sí se maneja diferente.
1: Pero en el tema futbolístico.
2: Ahí pues, no son colegas.
1: No, pues no, ahí es. Pero, bueno, pues, así se maneja ahí entonces.
2: Sí, claro.
1: Bueno, vamos a la siguiente nota, Rubencho.
3: Dale, nos vamos.
2: Pues mira.
3: Llegan a 100 triunfos los Dodgers de Los Ángeles y van por el tercer anillo. Gio.
2: Pues los Dodgers, como bien lo comentas, cerró con victoria en extra innings sobre San Francisco y aseguró el segundo sembrado de la Liga Nacional. Los Giants, sin nada en juego más que el orgullo, los Dodgers encontraron la forma de hacer historia en el último día, con un rally de 4 carreras en la décima entrada, coronando por un jonrón de 3 carreras del cubano Andy Pages. Los Ángeles venció 5-1 a los Giants en el Oracle Park para llegar a 100 victorias en la temporada 2026. La victoria le dio a Dodgers marca de 100 ganados, 62 perdidos, campeones de la Oeste de la Liga Nacional y su primera temporada de triple dígito en 3 años. Desde 2017 es la sexta vez que lo logran.
3: Equipo a vencer.
2: Es la verdad, o sea, Dodgers no es que sea algo común en ellos, pero ya están acostumbrados a llegar a 100 victorias. Muchos dicen, no, pues los Dodgers tuvieron una segunda parte de la temporada no muy buena. Y eso es verdad.
3: Bueno, son los campeones de su división.
2: Como siempre.
3: En la Liga Nacional.
2: De la Oeste.
3: En la Oeste. El West. Y borrón y cuenta nueva. Olvídense ya. Se acabó la temporada.
2: Muchos dicen, los Brewers van a ser campeones. A ver. Fue el mejor equipo de la temporada. Sí, es una realidad.
3: Sí.
2: Pero si no estás
3: mentalizado. Borrón y cuenta nueva.
2: Si no estás mentalizado en lo que es un playoff, vas para afuera.
3: Empieza la postemporada.
2: Es otro boleto eso.
3: Borrón y cuenta nueva. Dodgers campeón de división del oeste en la Liga Nacional con un muy buen récord.
2: Es bueno.
3: Sí.
2: Lo que sí mucha gente dice, yo estoy de acuerdo, Dodgers no cerró de la mejor manera en el sentido que pudo haber ganado más juegos.
3: Bueno, hay una cosa y es esto mucha gente no lo entiende.
2: Digo, el récord es bueno.
3: Sí, pero mucha gente no lo entiende. Si te das cuenta, Dave Roberts acostumbra a meter casi en juegos. No es que no sean importantes, pero ya clasificaron.
2: Sí, claro.
3: Que juegue todo el equipo, que se fogueen, que se preparen, tanto picheo y todo.
2: Sí, claro.
3: Oye, Pages pichando.
2: Sí, claro, o sea, no hay problema por eso.
3: Kike Hernández.
2: Pero a ver, si te pones a pensar, ganó más de la mitad de los juegos.
3: Sí, claro.
2: Y la verdad, Dodgers tuvo una segunda vuelta después del Juego de Estrellas relativamente buena.
3: Y estuvieron a punto de barrer a los Giants.
2: Sí, estuvieron a punto.
3: Entonces, tenía que darle juego de todo. Aquí, ahora, ¿cuál es la cuestión? Viene de postemporada.
2: Van a descansar una semana.
3: Vienen, esperamos no le afecte mucho el descanso. Viene ya una etapa nueva del béisbol.
2: Claro.
3: A pensar en el campeonato para ir a la Serie Mundial.
2: Ellos lo dijeron, faltan 11 juegos.
3: La cuestión es esto, Gio. Regresan de grandes ligas a ligas menores a José de Paula.
2: Dicen que lo van a incluir en el roster.
3: Yo pienso que sí.
2: Yo porque, a ver, Otani no regresó
3: ahora
2: bien.
3: Fíjate bien. Quien ya se está despidiendo o ya se hizo su despedida es el Mikey Rojas, Miguel Rojas.
2: Él dijo que esta es su última temporada.
3: Entonces, la cuestión es que es octubre.
2: La experiencia gana siempre.
3: Quique sigue batiendo jonrones.
2: Si algo tiene Dodgers en octubre es la experiencia. Es la mera realidad.
3: Quiera Dios que ganen los Dodgers, que vayan a una tercera serie.
2: Ahorita los equipos que van a descansar porque no juegan comodín son los Brewers, los Dodgers, los Indios de Cleveland y los Tampa Bay Rays.
3: Bueno, viene San Diego, va contra
2: Cubs.
3: Contra Cubs. Los Chicago Cubs, los
2: Cachorros. Los Phillies que se metieron de último momento.
3: Quien gane de ellos
2: va contra Brewers.
3: Va contra los Brewers, contra los Cerveceros. Y el quien gane va con Dodgers.
2: Exacto. Pero del otro lado de arriba van Phillies contra los Bravos.
3: Era una gran encrucijada. Phillips, Arizona y todos esos, ¿no?
2: Mira, a ver, muchos ahorita con el cruce de Bravos contra Phillies, muchos dicen, no, Phillies va a arrasar. A ver, Phillies se metió de pura chiripa, Rubén.
3: Sí, y cuidado con esos. Son los que hacen daño.
2: Mira, por ejemplo, de este lado son Phillies contra Bravos, Padres contra los Cubs, y de la Americana son los Astros contra los White Sox y el clásico de clásicos, Boston Yankees. Ese va a estar bueno.
3: Ese es un clásico.
2: Ese sí va a ser un juegazo.
3: La cuestión es, ¿estará listo?
2: Para mí, mira, si me preguntas a mí mis pronósticos, para mí mis pronósticos es, pasa Bravos, pasa Cubs, pasa Astros y pasa Red Sox.
3: Bravos, Phillies.
2: Yo digo que pasa Bravos.
1: Bueno.
3: Ay, va a estar bueno ese juego.
1: Ya unos días también para la inauguración del...
2: Ya unos 12 días.
1: De
2: ya
1: para la bienvenida de los Tomateros de Culiacán el jueves 15 de octubre, mi Gio, en casa ya, contra Venados. Ya, 2 semanas. Ya vamos a estar de fiesta en Culiacán.
2: Y también, recuerda, Rubén, tenemos 2 jugadores mexicanos en postemporada. Isaac Paredes y Jonathan Aranda.
3: Pues vamos, esto fue...
1: ¡Qué buena jugada!
4: ¡Qué buena jugada hicimos! No ganamos el campeonato, pero ¿cómo nos reímos?
5: Villaluz, el centro, la pelota dentro del área, otro centro más, el único haitiano que había. A ese le llegó el balón, había 6 mexicanos.
4: ¡Hasta la próxima! Vamos directamente con nuestros patrocinadores y regresamos con más en el show por la mañana. Regresamos. 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
4: Pega un grito muy mexicano con nosotros. ¡Viva! Y entérate de dónde vienen los principales elementos de la cultura mexicana, como... La comida mexicana es una de las más famosas en el mundo, ya que existe en ella una amplia gama de sabores, colores, olores, texturas e influencias que la convierten en un gran atractivo para nacionales y extranjeros. La cocina mexicana es testimonio de la cultura histórica del país. Muchos platillos se originaron en el México prehispánico, en la independencia, en la intervención francesa, el porfiriato, la revolución y el México moderno, siempre adaptándose a su historia. Además, la cocina mexicana ha sido influida y ha influido a su vez a cocinas de otras culturas como la estadounidense, la española, francesa, italiana, africana, del Oriente Medio y asiática. Y ahora que lo sabes, ¿a qué hora nos vamos por un taco?
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14: Eso, vamos con el Rubencho. ¿Qué nos traes? ¿Qué nos traes, amigo Rubencho? Aquí te la recordamos. A ver, platícanos el día de hoy.
15: Porque recordar es volver a vivir. Aquí te la recordamos.
14: La canción.
15: Efectivamente, la canción que íbamos a recordar te lleva por nombre como Ese Loco, interpretada por Julio Preciado. La letra refleja el sufrimiento y la obsesión que puede surgir cuando el amor que se ofrece no es recíproco.
14: Oh.
15: El protagonista de la canción se describe a sí mismo como alguien que ha cambiado drásticamente, alguien que ha perdido su esencia y se ha dejado llevar por una especie de locura emocional. El uso de metáforas como el torbellino sugiere un estado de confusión y desorden interno, simbolizando cómo sus emociones lo han desbordado y arrastrado. La nostalgia sin banderas puede interpretarse como una pérdida de identidad y dirección en la vida, causada por la fijación en un amor que parece inalcanzable. La canción también destaca la persistencia del protagonista, quien, a pesar de ser consciente de la situación, se niega a aceptar la realidad y continúa esperando y luchando contra su propio corazón. Porque recordar es volver a vivir. Aquí te la recordamos.
14: La canción.
15: Como Este Loco, Julio Preciado.

0: El show por la mañana. Vamos directamente con nuestros patrocinadores y regresamos con más en el show por la mañana. Regresamos.
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0: ¡École! ¡École, mi raza! Seguimos de frente, saludando con gusto a mi tía Esmeralda, que se reporta con nosotros por acá, al WhatsApp 6673-164215, mi tía Esmeralda. O sea, aquí escuchándote, mi niño, el show por la mañana. Muchas gracias, tía, gracias por estar al pendiente de la señora Josefina, allá en la colonia Zenob. A toda la raza por allá en la Toledo, a toda la raza de Alturas del Sur, también por allá en Barrancos, mi estimado Rubencho, nos escuchan en Barrancos, También a la gente de la Loma de Rodriguera y la raza del Palmito también. Que
2: el Palmito estaba inundado, ¿no? Por la mañana, por la lluvia, claro.
0: Y por las tlas se pone fea. Sí, la calle está bellísima y ahora con agua, imagínate. Cuidado, de lo peor.
2: La calle Tarahumaras.
0: Ah, bien que le conoces, mi Rubencho.
2: Sí, por ahí pasa el camión.
0: Sí, la ruta.
2: Oye,
0: tienes que andar así, mira, zigzagueando. Sí. Pero ya ni zigzagueando.
2: Sacándole la vuelta a los
0: puro
2: baches.
0: Volcanes ahí.
2: Cráteres.
0: Ándale.
2: Cráteres. Vámonos a la historia.
0: ¿Qué tenemos ahí?
2: Historias de Sinaloa. Hoy tenemos una historia del Rosario.
0: Del Rosario.
2: Sí. ¿Y no es el Rosario?
0: El Rosario.
2: Era más rico que Culiacán, la capital sinaloense.
0: Era.
2: Fíjate.
0: ¿Y ya no o qué?
2: Resulta que Rosario no era un pueblo cualquiera.
0: Órale.
2: De 1655 a 1940 fue la ciudad más rica del noroeste de México.
0: Órale.
2: Todo empezó el 3 de agosto de 1955. Un caporal llamado Bonifacio Rojas buscaba una res perdida en la Loma de Santiago. Se hizo de noche, prendió una fogata y al día siguiente, al apagarla, encontró plata fundida pegada a una peña. Órale. Dejó su rosario para marcar el lugar y le avisó a su patrón. El patrón le dio un tajo a la peña y así nació la mina del Tajo y el Real de Minas de Nuestra Señora del Rosario.
0: Órale, no se me la sabe.
2: La mina explotó durante 290 años sin parar. Se cavaron más de 70 kilómetros de túneles debajo de la ciudad. Hay más túneles que calles. Por eso la iglesia principal, consagrada en 1759, con un altar bañado de oro de la misma mina, se empezó a hundir y en 1932 la tuvieron que mover piedra por piedra a donde está hoy. En 1900 y 1939, solo la mina de Tajo tenía 3.000 trabajadores, 2.000 de día y 1.000 de noche. Fue la mina de plata más productiva del mundo en el siglo XVIII. Por eso, Porfirio Díaz le decía la ciudad plata o la ciudad de plata. El Rosario fue de las primeras ciudades de México con luz eléctrica, teléfono, automóvil y hospital civil para mineros, todo pagado por la compañía minera del Tajo del americano Louis Bradbury. En 1935, un ciclón inundó la mina y en 1939 cerró definitivamente por la caída del precio de la plata y la Segunda Guerra Mundial. La mina inundada se convirtió en lo que hoy conoces como la Laguna del Iguanero en pleno centro.
0: ¿Cómo ves? ¡Órale! No, pues, no me la sabía. No estaba enterado de ese gran punto.
2: Primero sin tener luz eléctrica, teléfono, hospital civil, automóviles.
0: Entonces de allá viene el hospital civil, el que, suponiendo el de Culiacán. De ahí
2: no sé
0: viene,
2: si venga de allá,
0: de ahí viene,
2: pero
0: el copeo.
2: Pero fue de las primeras ciudades en México con esas, digamos, privilegios o beneficios.
0: ¡Órale!
2: Para los mineros.
0: Fíjate nomás.
2: Qué cosas, ¿no? ¿Cuántas cosas e historias, leyendas?
0: Entonces,
2: y mitos
0: quiere decir,
2: encierra la sierra de Sinaloa.
0: Así es, quiere decir que la plata, si no hubiese sido desvaluada,
2: pues se devaluó.
0: Hubiese tenido el precio del oro igual.
2: Sí, se devaluó.
0: ¿Hubiese costado lo mismo?
2: Imagínate. Platica es platica, papá.
0: Ey, no, cómo no.
2: 29 de septiembre, no, 495 años de la fundación de nuestra bella ciudad de Culiacán.
0: Sí.
2: Hoy se celebra a San Gabriel, Arcángel, a San Miguel.
0: Villa de
2: Arcángel,
0: San Miguel.
2: La Villa de San Miguel. Ajá. Culiacán, Sinaloa. Culiacán de Rosales, Sinaloa. Antonio Rosales.
0: Así es, mi Rubencho.
2: Que hay por aquí en la plazuela un monumento en honor a Antonio Rosales, el general.
0: Así es.
2: Y muchos no saben quién es.
0: Ahí está, donde está la, ¿cómo se llama? El bazucón ese, ¿cómo es?
2: Sí. Ahí, cuidado, que tira lumbre.
0: Ándale. Y, oye, sí fue utilizado, ¿no?
2: No, guerra. claro, cuántas cosas tenemos.
0: ¿Cómo le llaman?
2: Tantas historias.
0: Sí.
2: El asunto
0: sí.
2: Es que a veces la gente quiere historias de espanto, de terror, pero hay tanto rica, historias ricas, leyendas, historias. Mitos de Culiacán.
0: Oye, Rubencho, ¿y por qué no podemos

0: Con el Polo, platícame.
1: Polo hizo estragos por ahí en parte de la...
0: Sonora, ¿no?
1: En parte de la Baja Sur.
0: Sí,
1: ajá. Pues sale y está pegando... Está pegando en Sonora.
0: Ajá.
1: Pegó en Sonora temprano, más bien. Malecón de Guaymas inundado, uh-huh. Calles, casas, techumbres, postes, árboles tirados por el paso del huracán Polo.
0: Ajá,
1: en el vecino estado de Sonora.
0: Oye, también en algunas colonias.
1: Y esto
0: colonias.
1: Generó intensas lluvias. Ajá. En Sinaloa.
0: Las Tinajas, dice, en Las Tinajas, en San Carlos, piden evacuar a la gente sobre este huracán Polo.
1: En San Carlos, Baja California Sur, exacto.
0: ¿Sí?
1: Hubo inundación.
0: Pues está muy fea la situación por allá,
1: en
0: ¿no?
1: Ciudad Obregón, algunos sectores comienzan a inundarse tras el paso del huracán Polo. No, es que este huracán estuvo medio raro, ¿no?
0: Pero fíjate una cosa, todavía está chipi chipi, mi Rubencho, ¿estará así todo el día?
1: Chipi chipi.
0: ¿Aquí todo el día estará así?
1: Se cree el pronóstico, a partir de las 3 de la tarde ya empieza solamente el nublado, ¿no? Un día parcialmente nublado.
0: A ver qué hacen las autoridades, ¿no? Porque no hay que exponer tampoco a los estudiantes.
1: ¿Suspendieron clases?
0: Sí, en algunos sí, porque...
1: Por ejemplo, muy temprano había comentarios al sur del estado, precisamente en el municipio de Lota, en la Cruz. Ajá. De Lota, Sinaloa.
0: Muy bien, bien por
1: ahí. Suspendieron clases, pero ahí ni bien por si acaso ahí. Nublado, pues.
0: Y fíjate que aquí en Culiacán, Rubencho, bien lo comentas aquí, señoras y señores, evite pasar por lugares donde se aglomera muchísimo el agua. Ya sabemos que se nos tapan las coladeras y ahorita con esta poquita agua que nos caiga.
1: ¿Cuál es el problema de todo esto? Que cuando no es época de lluvia, la gente va en el camión, en su automóvil y va tirando
0: la basura. Hasta el mismo chofer,
1: claro.
0: Chofer se la ha visto, hombre. Hay que poner el ejemplo, nuestra propia basurita.
1: Y después son las consecuencias.
0: Así es. Oye, se han sacado trapeadores, dicen Rubencho.
1: Parte.
0: De las coladeras.
1: Parte de que también el gobierno municipal, estatal o a quien corresponda.
0: Claro.
1: No limpia con tiempo.
0: No. ¿Mm? No, estamos muy lejos de eso.
1: Sencillamente en la presa derivadora, ahí, el famoso lirio acuático.
0: No, pues.
1: En fin, esperemos que. Esperemos que pronto.
0: Y cuando esa persona que están acostumbradas a tirar basura, Rubencho,
1: sí.
0: Le sucede algo, ay, ¿por qué me...? Pues por la basura que tú tiraste. Ese envoltorio que tú tiraste tapó una coladera. Y ahora tú estás pasando esa situación. Hay que tener conciencia. Si queremos nosotros vivir en un municipio, en un estado limpio, sin tantas cosas que suceden, pues tenemos que iniciar con nosotros. Poner el ejemplo, mi Rubencho.
1: Pues así es esto.
0: Rubencho,
1: pues
0: sí, nos
1: vamos.
0: Nos fuímonos.
1: Pásela bien, coma guayaba. Saludos a Monchito, llegó.
0: ¡École! ¡Vámonos con Rola! Gracias.
1: Felicidades a todos los culichis culiacanenses.
0: Ah, sí, sí.
1: 29 de septiembre.
0: Aniversario 495.
1: Pretexto para celebrar.
0: Hace falta algo movidito, sabrosón, ¿no?
1: Ramón Cota ya trae pastel en mano. Viene a celebrar el 495 aniversario de la capital sinaloense.
0: ¿Habrá pastel? ¿Habrá gollete? ¿Bebida?
1: Digo,
0: ¿todo?
1: Vámonos.
0: ¡Ah, pues vamos! ¡Vamos!

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4: Hola, ¿qué tal? Soy Manuel Castaños y esta es la información que tienes que saber. Lo dijo la presidenta de México, Claudia Sheinbaum. Entre agosto de 2025 y agosto de 2026, 1.3 millones de personas obtuvieron un empleo. Resalta Primavera Laboral en México. Inician en Culiacán las asambleas informativas de la estrategia El ABC de las Emociones para fomentar el trabajo entre la familia y la comunidad educativa. En Culiacán se llevará a cabo el 61 Congreso Internacional de Evaluación, a realizarse del 26 de octubre al 1 de noviembre. El Aeropuerto Internacional de Culiacán mantiene a Phoenix, Arizona como única conexión internacional directa. Hasta aquí el resumen informativo. Recuerde que más información puedes encontrarla en alairenoticias.com.mx.
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0: 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Cuando uno habla de ese dolor tan fuerte que trae, de perder a un gran amor por errores propios, porque siempre anduviste regándola, no queda más que desearle sinceramente que encuentre a alguien que la trate bien, que la mime, que la complazca y que no la haga llorar. ¡Que te quieran bonito! ¡Qué buena canción esta! Que ya tiene aproximadamente casi el año, ¿no? Que lanzaran esta versión, este sencillo de Grupo Firme, esa colaboración que hace con Luis Alfonso Partida, el Jackie, el que estuvo también ahí con la banda El Recodo y haciendo pues esa mancuerna, esa colaboración e interpretando esta rolita que llega al corazón. Seguramente que muchos dicen, levanto la mano, esa historia me la cuentan en canción, esa historia es mía, ¿quién me lo manda? ¿Qué traes tú? ¿Cómo están? ¿Cómo les va? ¿Cómo amanecieron? Días nublados por acá en nuestra entidad. Oigan, por cierto, hoy está de aniversario la fundación de nuestra capital sinaloense, aquí en la ciudad de Culiacán. Leía por ahí que pues es una ciudad que a lo largo del tiempo pues ha construido su identidad a través de las tradiciones o sus tradiciones, su cultura, su gente bonita, gente trabajadora, la gente buena. Y sobre todo su desarrollo desde su fundación por allá en el año de 1531. Pues ha sido a través de los años, ya 495 años, ha sido testigo de esas profundas transformaciones que forman parte de esa historia muy nuestra, de esa historia de Sinaloa, de esa historia del estado de Sinaloa, de Culiacán, Sinaloa, México. Y lo hablo por la gente buena. A pesar de lo que esté pasando, pues hay que recordar pues un día como hoy. Así que a nuestra hermosa capital. 495 años, hoy 29 de septiembre de este 2026. Vamos a hacer una pausa. Vamos a comerciales y regresamos con más, mucho más aquí a través de
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0: Vamos a hacer una pausa aquí a través de La Qué Buena. Son las 10 de la mañana ya con 28 minutos. Son las 10 con 28. La temperatura actual en la ciudad de Culiacán en este momento marca 30 grados. Es un día nublado, ¿no? Pronóstico de lluvia. Incluso tenemos a eso del mediodía, sigue muy nublado intensamente por acá, las bandas nubosas que deja y que está dejando por acá en el estado de Sonora, ya en ese momento que está pues a todo lo que da llegando Polo, así es como se llama ese huracán, y que por acá deja pues algunas nubosidades, no más que nada para el norte de nuestro estado, y aquí también recibimos un poco en la parte centro del estado de Sinaloa, y que hay pronóstico de lluvia a eso del mediodía. Estaremos muy atentos, no es muy alto el porcentaje, pero bueno, aquí está la información a través de esta estación. Vamos a un corte, tenemos que identificar de esta manera.
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9: Pega un grito muy mexicano con nosotros. ¡Viva! Y entérate de dónde vienen los principales elementos de la cultura mexicana, como...
10: ¡Corre, que se va corriendo! ¡Comenzamos!
11: El que le cantó a San Pedro no le volverá a cantar. ¡El gallo!
9: La Lotería Mexicana y los 54 versos para cantarla es uno de los juegos de mesa más tradicionales de nuestro país, presente en ferias, kermeses y tianguis, así como en las fiestas familiares. Fue durante la Guerra de Independencia en México de 1810 al 1821 en que la lotería se convirtió en un pasatiempo cotidiano para los soldados. Les ayudaba a sobrellevar grandes campañas y los distraía del dolor de la guerra. A su regreso de los campos de batalla, en sus pueblos y en sus hogares, popularizaron el juego. Y así la lotería se extendió por todo México. La iconografía que tiene en la actualidad la introdujo Clemente Jacques, un empresario francés que en 1887 imprimió su primera versión de lotería. Sí, es el mismo que le dio su nombre a la famosa marca de catsup.
11: Tanto bebió el albañil que quedó como barril. El barril.
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0: Totalmente en vivo desde la ciudad de Culiacán suena La Qué Buena 91.9. Continuamos. Faltan solamente 25 minutos ya para que sean las 11, solo 25. Y las 11, aquí está la parte siguiente de lo más nuevecito que está escuchando usted, de Yuridia. Lo más reciente, pues, de la música de Yuridia, ese tema que se llama Eres Mi Nada. 25 y las 11 ya.

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1: Solamente faltan 16 minutos ya para que sean las 11. Aquí está Majo, de la dinastía de los Aguilar. Majo nos canta esta canción éxito de la gran Lola. Se llama Cucurrucucú. Paloma. Faltan solo 16 y las 11 ahora.

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1: Bien, solamente faltan 12 minutos ya para que sean las 11:02 y las 11.
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1: Antes de irnos al mensaje, bueno, vamos a darles esta información. Hoy en los tips del bolsillo, si tienes un vehículo modelo 2022 o anterior y debes más de lo que quisieras recordar, bueno, pues con el programa Ponte al Corriente puedes regularizarte con un pago único de 6,000 pesos. No importa si el adeudo es mayor, con esos 6,000 pesos quedas al día. Ya te la sabes, sigue con la qué buena para seguir escuchando, por supuesto, más tips del bolsillo. Continuamos.
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6: Hola, ¿qué tal? Soy Manuel Castaños y esta es la información que tienes que saber. Suma Mazatlán más de 359,000 cruceristas en los primeros 9 meses de 2026. Atiende Cevides a familias afectadas por el huracán Polo en el Huituzi y el Caracol en Guasave. La Universidad Autónoma de Sinaloa y el SIDOX conmemoran este martes el Día Mundial del Corazón con consultas y electrocardiogramas gratuitos sin límite de cupo. En el transcurso de la semana podrían llegar los tan esperados cambios en algunas áreas de primer nivel del gobierno del estado. Hasta aquí el resumen informativo. Recuerde que más información puedes encontrarla en alairenoticias.com.mx.
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2: Bien, seguimos por acá a través de La Qué Buena. Llega esta canción de Bloque Latino. Este cover que nos canta se llama Nadie Sabe Lo Que Tiene, aquí a través de La Qué Buena. Estamos en Qué Buena Música, donde la música nunca para en este martes 29 de septiembre de este 2026.

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1: Bien, seguimos por acá a través de La Qué Buena. Vámonos con la parte siguiente. Llega Banda El Recodo. Aquí está y suena con esta canción de La Cama de Piedra. Son las 11:21 minutos ya, las 11:21.

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14: Bien, somos de regreso por acá en cabina. Vamos a continuar con la programación. Acaban de emitir un comunicado, Protección Civil, ante el pronóstico de lluvias que prevalece en la entidad como medida preventiva. Se suspenden las actividades escolares presenciales en las escuelas públicas y privadas el día de hoy, martes 29 de septiembre, para el turno vespertino en todos los niveles educativos en todo el estado de Sinaloa. Este es un aviso, ¿no?, que acaba de emitir tanto Protección Civil como la Secretaría de Educación Pública. No hay clases en el turno vespertino, es que hay pronóstico de lluvia. Les decía hace algún momento, algunas horas, que teníamos por ahí condiciones de lluvia a eso del mediodía, ¿no? Pasado el mediodía, 12, 1 de la tarde, aquí en nuestra capital y en todo el estado. Así que, pues, ahí les mandamos esta información para que tomen sus previsiones. No hay clases en el turno vespertino en todas las escuelas públicas y privadas del estado de Sinaloa en este martes 29 de septiembre. Continuamos mientras tanto por acá a través de la Qué Buena. Son las 11:32 minutos ya, las 11:32 ahora.

0: Bien, pues acá suena Grupo Firme junto con Grupo Frontera, esta colaboración que hacen y que, bueno, acabamos de escucharle la versión del modo difícil. Vamos a una pausa, vamos a mensaje, regresamos ya con la parte final de Qué Buena Música, aquí a través de La Qué Buena, donde la música nunca, nunca para. Faltan solamente 13 minutos ya para que sean las 12 del día, solamente faltan 13 y las 12 ahora.
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0: Bien, pues nos vamos. Gracias por acompañarme. Soy José Luis Espinosa. Nos escuchamos mañana en punto de las 10. Por acá a través de esta misma frecuencia, La Qué Buena 91.9. Pásenla bien, cuídense mucho. Aquí está la voz de Espinosa Paz.

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8: Hola, ¿qué tal? Soy Manuel Castaños y esta es la información que tienes que saber. Lo dijo la presidenta de México, Claudia Sheinbaum. Entre agosto de 2025 y agosto de 2026, 1.3 millones de personas obtuvieron un empleo. Resalta Primavera Laboral en México. Inician en Culiacán las asambleas informativas de la estrategia El ABC de las Emociones para fomentar el trabajo entre la familia y la comunidad educativa. En Culiacán se llevará a cabo el 61 Congreso Internacional de Evaluación, a realizarse del 26 de octubre al 1 de noviembre. El Aeropuerto Internacional de Culiacán mantiene a Phoenix, Arizona como única conexión internacional directa. Hasta aquí el resumen informativo. Recuerde que más información puedes encontrarla en alairenoticias.com.mx.
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1: Pasó mi chula.
2: ¿Qué pasó mi chula? ¿Qué pasó mi chulo? Oye, lo que el agua trajo. Hay una peli, ¿verdad? Caricatura, lo que el agua se llevó. Es lo que el agua trajo. Ya llegamos. Pero no, fíjate que así nada más como, ¿cómo dicen las señoras? Chipi chipi. Un pequeño chipi chipi en la ciudad de Culiacán, Saunaloa, en el, donde estamos nosotros ubicados aquí en Obregón y Madero, por aquí en la Plaza Paladio. En la plaza de la radio, donde está la cabina VIP de la Qué Buena, y empezó así como un chipi chipi, y yo, ¡ah! ¡El paraguas! ¿Dónde? Pero no. Así, y ya. Y ya. Y así, diría la Barbie. Y así. 12 del mediodía con 17 minutos, pero eso decía yo en la película, lo que el agua se llevó, no, lo que el agua trajo. Nos trajo el agua, no. Yo no, quién sabe. Pero al rato, quién sabe. Es martes, está, dice, que nublada la ciudad de Culiacán, Saunalá. Ya hubo una llovizna en la mañana. Sí fue de esas que decías tú, la ropa, tempranito lavando, agarrada a la señora con el lavadero, a todo lo que da, y que se escuchó así, ¿qué es eso? Y luego el olorcito, ¿qué? Está lloviendo, la ropa. Y sí pasa. Entonces fue muy rápido. Sí, no, fue súper rápida la lluviecita, sí estaba fuertita, sí mojaba y todo, y pues ni modo, y ya después salió un poco el sol, y ahorita otra vez se medio nubló, y así dice que el día estará mayormente nublado con chipi chipi, que las clases suspendidas ahorita en la tarde, ¿cómo? Pero oye, el calor sí evaporó bien chilo, ¿verdad? La humedad está todo lo que da, una sensación térmica de 37, a pesar de que tenemos 30 grados de temperatura en la ciudad de Culiacán, Saunaloa, pero la sensación térmica de 37, casi 40 grados, casi los 40 grados. Pues así estará todo el santo día, así dijo la vecina, así es que así estará. Se quita, se pone, se quita la lluvia, así estará, pero así la sensación térmica sí llegará como unos 39, 40 grados, así dice la app aquí del clima, para informarles a ustedes en este martes. La gente quiere sabor. Martes, casi viernes y casi despidiendo el mes de septiembre, que nuestro bello septiembre solamente trae 30 días, adiós gracias, porque como todo godín, estamos esperando la quincenita, ya mañana 30, ya mañana en la mitad de semana, que estamos listos para el antojo, sí, porque es cuando tú llegas aquí al centro, deme dos esquites de contado. Así cuando llega ya la quincena, te das el lujo. Como el meme del queso, ¿verdad? Pero ya se nos va el mes de septiembre, un día como hoy, cumpleaños Culiacán. ¡Ah! ¡Felicidades! ¿Quién cumpleaños hoy? Los del signo Libra todavía celebrándose, los del signo Libra. ¡Ah! Muchas felicidades a todos los del signo Libra. ¿Tú qué eres, Libra? El de la balanza, la de la armonía, la de la paz, la de la socialité, oye, también la estética. Ay, es que tienen un show de cosas. Ya dijimos la otra vez, ¿verdad? Pros y contras de los Libras. Saludos para todos los del signo Libra. ¡Ah! Bueno, ya 29 de septiembre de este 2026. Recta final de este 2026, porque nomás llega octubre. Que si el Halloween, que si bueno, luego viene también el Día de Muertos, que luego el Buen Fin. No, es un show, pero ya se nos va el 2026. Saludos para toda la gente que de verdad ha cumplido todo lo que se emocionó al momento de estar dando el Happy New Year, brindando tantas promesas, tantas metas que se puso y que sí lo logró. Bajó de peso, oiga, sí, le trabajó. ¿Qué más logró? Ahí va más o menos, ahí va. De los 20 kilos que dijo que iba a bajar, van 200 gramos. ¿Qué tiene? Aún no se acaba el 2026. ¿Qué tiene? Usted puede. Todo se puede lograr. Pero sí, saludos, felicidades a todos los que sí han logrado muchas cosas desde ese brindis, desde esa comedera de uvas, que cada uva te pide un deseo, ¿verdad? Una meta, qué sé yo, por cumplir. Ojalá que mucha gente sí tenga muchos logros ya hechos, y los que no, pues ahí van poco a poco. Échenle muchas ganas, mucho ánimo, que no decaiga el ánimo nunca, por favor. Y hay que agradecerlo todo. Al llegar hasta acá, somos bendecidos. Mucha gente no tenía plan de amanecer hoy. Usted sí. ¿Tú sí? Ok, pues gracias. Hay que aprovecharlo, hay que aprovecharlo. Después de mi compañero José Luis Espinosa, soy Nancy Medrano, aquí me quedo. Después de la Qué Buena Música, me quedo en Qué Buena Energía. Ya hemos disfrutado de Las Estrellas de Sinaloa, de Germán Lizárraga. Ya está mayor don Germán, ¿verdad? Lo vimos en una entrevista hace, bueno, ya. Más fuerte, Mario Lora, de Todas y de Nadie. Escuchamos también a los dos carnales. Y es momento de escuchar a Alfredo Olivas con su Mayday. Quédate conmigo, nos vamos a poner de buenas a toda la gente trabajadora, gente buena onda, gente de bien, sintonizando 91.9. Gracias. Muchas gracias por la preferencia. Buena música, claro. De aquí hasta las 2, quédate conmigo. Buen martes.
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5: 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El mariachi es un género musical tradicional mexicano que se originó en el occidente del país, especialmente en el estado de Jalisco. Sin embargo, estados vecinos como Colima, Nayarit y Michoacán también reclaman su origen. Se dice que su nombre viene de la palabra mariage, que significa matrimonio en francés. El mariachi se popularizó a mediados del siglo XX gracias a su presencia en la radio, la televisión, el cine y la industria discográfica.
6: ¡Ay, ay, ay! ¡Viva!
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1: Aquí suena La Qué Buena, Luis Ángel el Flaco, homenajeando a Intocable con ese éxito, Fuerte No Soy. Escuchamos antes El Fantasma, Bu, con El Culpable de Otro Planeta, Pedro Fernández. Seguimos con buena música, qué buena energía en este martes. 19 minutos nos separan de las 13 horas, 1 de la tarde. Este es Intocable. Estamos todos.
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11: Ok, dice, damas y caballeros, recuerden que el estrés y la tristeza son nocivos para la salud. Así es que todo el mundo a bailar.

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5: Hola, ¿qué tal? Soy Manuel Castaños y esta es la información que tienes que saber. Suma Mazatlán más de 359 mil cruceristas en los primeros 9 meses de 2026. Atiende Cevides a familias afectadas por el huracán Polo en el Huituzi y el Caracol, en Guasave. La Universidad Autónoma de Sinaloa y el SIDOX conmemoran este martes el Día Mundial del Corazón con consultas y electrocardiogramas gratuitos si

0: límite de cupo. En el transcurso de la semana podrían llegar los tan esperados cambios en algunas áreas de primer nivel del gobierno del estado. Hasta aquí el resumen informativo. Recuerde que más información puedes encontrarla en alairenoticias.com.mx.
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8: Pega un grito muy mexicano con nosotros. ¡Viva! Y entérate de dónde vienen los principales elementos de la cultura mexicana, como...
9: Dale, dale, dale, no pierdas el
8: Las piñatas en México tienen su origen en el ex convento de San Agustín, en Acolman, Estado de México, donde hace más de 400 años, la primera piñata vio la luz tal y como la conocemos hoy en día, aunque con variantes como tamaño y figura. Las más clásicas son en forma de flores, barcos y estrellas, aunque hoy en día son comunes las de personajes de la farándula, política y dibujos animados. Así que sin importar el símbolo moral que se le ha atribuido a la piñata, recibamos con alegría lo que de ella cae, pues son todos los frutos del trabajo de los campesinos mexicanos, que nos llenan de orgullo y, ¿por qué no?, de felicidad. 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
1: ¡Palo dado ni Dios lo quita! ¡Palo dado ni Dios lo quita con Mariachi Juan Gabriel! ¡Juanga! Antes Vicente Fernández con el polvorete, racatupun chin chin. El sembrador de amor de Joan Sebastián homenajeando a estos señores. Mucho éxito nos dejan y suenan en la Qué Buena, aquí en Qué Buena Energía. En este martes, 1:15 p.m, 1:15, hoy pues celebrando el cumpleaños de Culiacán, que desde el 23 se armó un buen de actividades y mucha gente pues ha disfrutado de un montón de música, folclor, cultura, gastronomía, pues de todo lo que los sinaloenses, los culichis especialmente, sabemos, conocemos y bien. Felicidades, 495 aniversario de Culiacán. Y a los Migueles, muchas felicidades a Miguel. Hay Miguelinas, felicidades. Gudelias, Gabriel, Gabriela, la Gabriela Penca de un maguey, la canción de la Gabriela de Vicente Fernández, que fue película, ¿verdad? Sí. Muchas felicidades, pues, a quien se llame así, los santos de hoy, Miguel, Gudelia y Gabriel. Felicidades. 29 de septiembre de este 2026. En este martesito, el Día Mundial del Corazón también, 29 de septiembre. Ya se nos está yendo el mes de septiembre, qué rápido. Felicidades. Muchas felicidades a todas las personas que estén celebrando algo padre, algo especial, el cumpleaños, ese aniversario, esa fecha bonita, esa fecha especial, siendo martes 29 de septiembre. Muchas, muchas felicidades. ¡Amor y felicidad! Día Mundial del Corazón. Un día como hoy. Así se designa por la Organización Mundial de la Salud, con objetivo de concienciar sobre las enfermedades cardiovasculares, su prevención, control y tratamiento. ¿Usted cuida su corazón? ¿Tú? ¿Tú te cuidas? ¿Cómo puedes cuidar tu corazón? Oye, qué importante el abuso de sal. El abuso de la sal, sobre todo, ¿verdad? Hay que evitar estas afecciones del corazón. Que lo más común obviamente es el clásico, un ataque al corazón, o que le llamamos infarto. Qué importante la enfermedad cerebrovascular también. La gente que es hipertensa. Alguna persona que padece también del dolor de pecho. Alguna arritmia. Alguna insuficiencia cardíaca. Hay que cuidar nuestro corazón. Felicidades. Todos, ¿verdad? Todos debemos de hacer cambios positivos cuidando nuestro corazón con una buena alimentación, con una buena actividad, siempre en bien de nuestra salud, siempre, siempre. Usted puede cocinar, comer saludablemente, dese la oportunidad de hacerlo. Qué importante también el omega 3, oye, incluir pescaditos, ¿verdad? En nuestra alimentación, así nosotros haciéndole el llamado, pues, y el ejercicio físico, pues sí, siempre, siempre ayuda mucho. El estar activos y obviamente lo más que afecta al corazón, les comentaba, la sal. Hay que cuidar la sal. No ponerle tanta sal. Hay gente que, oye, que ni siquiera ha probado el platillo y ya le está echando sal. No tiene idea cómo sabe si está salado o no. Ya le está echando. Usted puede ser, ¿verdad?, que trae su tambito de sal. Siempre cuidado con la sal. Cuidado con la fumada también. El tabaco también. El cigarrillo, sí, obvio. El alcohol también. Cuidadito. Hay que controlar el colesterol. Siempre checar sobre estudios, sobre análisis de sangre. Checar cómo va el colesterol bueno, el colesterol malo. Todo eso usted sabe. Controlar su peso, obviamente. Qué importante. Pues para que usted pueda prevenir cualquier afectación cardiovascular, cualquier afectación a nuestro corazón hoy en el día de cuidar nuestro corazón, en el Día Mundial del Corazón. Tengo un plan perfecto y es seguirles poniendo buena música, buena programación, porque si es buena, suena en la Qué Buena y continuamos. Son los Rojos. Aquí suenan en la Qué Buena los Rojos. ¿Sigue nubladillo? Sigue sofocadísimo. Oye, caminas 2-3 cuadras y llegas. ¡Ufa! Sin aire. A hidratarse, a mantener solo fresco en la sombra si es posible. Seguimos con buena música. Bien y de buenas.

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Buenísima la programación aquí en La Qué Buena. Continuamos en Qué Buena Energía. 100 de 10. Buena canción de Julián Álvarez con su norteño banda. De esas dedicables, pues. Suerte, escuchamos algo nuevo de Duelo también en la programación. Sonando fuerte ya. Baby, te quiero a ti de Jerry Basúa a Júa. Y ya está el tema y punto de Natalia Jiménez. 20 para las 2.

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16: Vamos a despedirnos de Qué Buena Energía. Suspensión de clases para el turno vespertino, ya lo habíamos dicho, ¿verdad? Luego en los colegios ya te están avisando de que no hay horario extendido, que porfa ya vayas por tu nene, por tu nena, por tu criaturita, por tu bendición. Mucha precaución para todos los que van en su auto, camino, camioneta, pónganse el cinturón de seguridad. Siempre, siempre cuidar a todos los que van contigo en el auto, evitar el celular al manejar, qué importante. Qué importante, ¿verdad? Pues manejar con precaución. Izquierda, derecha, arriba al frente, izquierda, derecha. Cuidarse mucho. 11 minutos para llegar a las 2 de la tarde. A las 2 de la tarde tenemos toda la información. Manuel Castaños con todo lo que tienes que saber. Sigue en la frecuencia de La Qué Buena, Culiacán, 91.9. Hoy que andamos de festejo, hoy que andamos de cumpleaños de Culiacán, el 495 aniversario. Felicidades. Quiere bailar el mariachi, loco. Vamos a despedirnos con la banda La Chacalosa de Jerez, Zacatecas. La madre de todas las bandas, banda El Recodo. Y tengo también a Pancho. Pancho Arrasa con el terco. Sigue tu martes como quieras, como tú decidas. Siempre te recomiendo que con buena actitud para que con eso hagas gran diferencia. Después del aire noticias vamos a continuar con la música a las 3 de la tarde. Regreso contigo para desearte buen provecho y para ponerte más buenas canciones. Luego es martes, los martes y jueves, recuerda, es de Verdad o Viral. Con Doña Pepona, con Carla, al ratillo. Hay que seguir de buenas con la programación de esta estación. Agradeciendo tu preferencia, como siempre.
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16: Despidiéndonos con una musiquita, como siempre. Qué buena energía, ¿quién la qué buena?
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6: Hola, ¿qué tal? Soy Manuel Castaños y esta es la información que tienes que saber. Lo dijo la presidenta de México, Claudia Sheinbaum. Entre agosto de 2025 y agosto de 2026, 1.3 millones de personas obtuvieron un empleo. Resalta Primavera Laboral en México. Inician en Culiacán las asambleas informativas de la estrategia El ABC de las Emociones para fomentar el trabajo entre la familia y la comunidad educativa. En Culiacán se llevará a cabo el 61 Congreso Internacional de Evaluación, a realizarse del 26 de octubre al 1 de noviembre. El Aeropuerto Internacional de Culiacán mantiene a Phoenix, Arizona como única conexión internacional directa. Hasta aquí el resumen informativo. Recuerde que más información puedes encontrarla en alairenoticias.com.mx.
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4: 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Su función principal es producir sonido en espacios abiertos, donde se requiere una potencia elevada, existiendo diferentes tipos de bandas, como las militares, las civiles y las procesionales, cada una con una función específica. La banda sinaloense se cree que se originó con personas que desertaron de las bandas militares y municipales y se establecieron en pueblos serranos. 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

Muy buenas tardes, estimados amigos. Gracias por estar con nosotros en este programa para toda la familia. Es Al Aire Noticias en su segunda emisión a través de la Qué Buena 91.9. Lo más importante, lo más trascendente de Sinaloa, de México y el mundo, lo tenemos para dárselo a conocer a ustedes a través de pues lo que ha sucedido a través de Al Aire Noticias y lo que ha sucedido en el transcurso de la mañana. Aquí lo tenemos puntual. Y rápidamente vamos con el reporte del Servicio Meteorológico Nacional. Nos indican que Culiacán en este momento 32 grados centígrados con una sensación de 39, casi 40 grados. Hay mucha humedad aquí en la capital del estado. Se pronostica lluvia débil desde las 2 de la tarde, ya desde este momento hasta las 5 de la tarde, en algún sector de la capital del estado, lluvia muy débil, 30% de probabilidad que ya puede estar lloviendo en algún sector de la ciudad. Vamos a continuar el resto de la tarde con cielo de nublado a medio nublado, por la noche igual, y finalizamos el día con 26 grados. Bueno, mañana Culiacán amanece con 24 grados centígrados. Esa es la temperatura y el pronóstico para las próximas horas. Vamos al sur de Sinaloa, en Mazatlán, 30 grados en este momento, sensación de 36 grados. No hay probabilidad de lluvia el día de hoy en Mazatlán, pero sí el cielo de nublado a medio nublado el resto de la tarde y toda la noche, finalizando el día con 29 grados centígrados, y mañana entre 5 y 7 de la mañana Mazatlán amanece en 26 grados. Mañana hay 60% de que pueda llover en el puerto de Mazatlán. En Los Mochis, 29 grados centígrados, sensación de 33 grados, a pesar de que ha estado un día lluvioso allá en Los Mochis. En este momento, 70% de probabilidad de lluvia. Entre las 2 y las 6 de la tarde, lluvia en Los Mochis de 1.3 a 1.2, en otros momentos 0.5 milímetros. Son lluvias tranquilas, lluvias muy débiles que está dejando el remanente del huracán Polo allá en el norte de Sinaloa. Va a continuar el resto del día, el resto de la noche, con cielo de nublado a medio nublado. Por allá a las 9 de la noche se pronostica otro 30% de probabilidad de lluvia y cerramos el día con 26 grados en Los Mochis. Mañana muy temprano, 24 grados centígrados. Ya estamos, amigos, en el día 272 de este día. Nos restan 93 días para finalizar el 2026. Y desde aquí, un saludo muy especial y un abrazo a todas las personas que llevan los nombres de Miguel, de Arcángel, de Arcángel Gabriel. Hoy es día de Culiacán. Hoy se festeja el 495 aniversario de la fundación de la ciudad de la Villa de San Miguel de Coloacán, Culiacán, Sinaloa, 495 años. Saludos pues a las personas que llevan los nombres de Miguel, de Gudelia y Gabriel. Para ellos muchas felicidades. Igual quienes cumplen años el día de hoy, quienes festejan algo en especial que recordar con mucha alegría. Déjese amar, déjese querer, déjese felicitar y sobre todo déjese consentir. Reciba muchos abrazos. Amigos, muy buenas tardes. Este es el resumen de lo más importante. Suma Mazatlán más de 359 mil cruceristas en los primeros 9 meses de este 2026. El gobierno de Sinaloa atiende a familias con afectaciones derivadas del huracán Polo, señala la gobernadora Graciela Domínguez. Y por cierto, el día de hoy atestiguó la gobernadora de Sinaloa la ceremonia de destrucción de armamento donado y decomisado. Esto fue allá en la novena zona militar. La Universidad Autónoma de Sinaloa y el SIDOX conmemoran el día de hoy, el Día del Corazón. Hay consultas, hay electrocardiogramas gratuitos y, por cierto, encabezó el rector de la universidad, el doctor Jesús Madueña Molina, estas jornadas médicas de cardiología ahí en el SIDOX y refrenda su compromiso, el compromiso de la universidad con la salud de los sinaloenses. Como la estancia infantil de la Universidad Autónoma de Sinaloa lleva
la estimulación neuromotora y el apoyo psicológico directamente a sus hogares. Bueno, les vamos a decir ese firme compromiso de fortalecer esta alianza entre la institución y la familia. En más que informarles, refuerza Sinaloa la calidad turística con la entrega de 12 distintivos H en hoteles de Mazatlán. Nidia León Siqueiros se expone sobre bacterias y el sistema inmune dentro del programa con sede ciencias del Colegio de Sinaloa. Atiende Cevides a familias afectadas por el huracán Polo allá en Guasave. Esto y más, estimados amigos, esta tarde es la segunda emisión de Al Aire Noticias. Buenas tardes, entramos a la información. Muy bien, amigos, abrimos las noticias con la información de último momento del huracán Polo. Ya golpeó dos veces a México y Sinaloa está en la mira de sus remanentes. Primero, a la medianoche tocó tierra en Baja California Sur, en las barrancas de Comondú, como categoría 2, con vientos de 175 kilómetros por hora. Milagro, saldo blanco, 700 familias en refugios, solo árboles caídos y calles encharcadas. Los servicios ya están restablecidos allá en Comondú, en Baja California Sur, pero el huracán no se confió, cruzó el Golfo de California y esta mañana a las 8 de la mañana, hora de Sonora, volvió a golpear en Guaymas como categoría 1 con 120 kilómetros por hora y de ahí, ahí está dejando destrozos el huracán. Guaymas y Empalme bajo el agua, lluvias de 250 milímetros, rachas de 150 por hora y oleaje de 5 metros. Sonora suspendió clases en los 72 municipios. Hoy y mañana, Hermosillo con calles inundadas y vados crecidos. ¿Y qué sigue para nosotros? ¿Qué sigue para Sinaloa? Protección Civil Estatal advierte. Hoy esta tarde es la hora crítica para Sinaloa. Lluvias muy fuertes de 75 a 150 milímetros en el Fuerte y el Choix, allá en Choix. Fuertes de 25 a 50 para Ahome, Guasave, Badiraguato. Aquí en Culiacán y en El Dorado igualmente puede llover entre 25 y 50 milímetros. Esta mañana ya llovió en el sector Valle Alto, en el Umaya, en Tres Ríos. Y pues atención, padres de familia, porque la Secretaría de Educación Pública y Cultura emitió su comunicado número 11. Suspende el turno vespertino en todo el estado, en los 20 municipios, en escuelas públicas y privadas de todos los niveles. El matutino solo fue, la lluvia matutina solo fue, suspendió el día de ayer la Secretaría de Educación Pública, solo fue para 10 municipios en el norte y hoy por la mañana igual. El vespertino fue en general, en los 20 municipios. Polo se debilita, pero sus remanentes van a cruzar a Chihuahua hasta llegar a Texas, allá en los Estados Unidos. Para Sinaloa la lluvia no ha terminado. Así es que hay que estar al pendiente de los comunicados de Protección Civil si hay algo importante dentro del transcurso en que estamos emitiendo la segunda emisión de Al Aire Noticias. Se los haremos saber puntualmente todos los comunicados oficiales de la Secretaría de Educación Pública y de Protección Civil. Amigos, son las 2 de la tarde ya con 15 minutos. Me permiten, vamos a ir a un corte de estación. Tenga usted buen provecho. Regresamos.

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11: Pues hay festejos de Culiacán, ahí por la avenida Álvaro Obregón. Para que usted, si quiere asistir, bueno, vaya y festeje por nosotros. Nosotros no podemos, estamos aquí chambeando, pero disfrute de este maravilloso día 29 de septiembre, el 495 aniversario de la fundación de Culiacán, de la Villa de San Miguel. Bien, amigos, Mazatlán, fíjense, mantiene un dinamismo muy fuerte, extraordinario. De acuerdo a la Secretaría de Turismo, durante este 2026, al sumar de enero a septiembre, hay un total de 97 cruceros turísticos que han llegado al puerto. Estos cruceros, pues, transportaron 359.120 cruceristas, los que visitan el puerto, los turistas que llegan a través de estas naves al puerto, y han generado una importante derrama económica superior a los 574 millones de pesos. Son cifras estimadas proporcionadas por la Secretaría de Turismo. Y el día de ayer, lunes, el puerto recibió la visita del crucero Navigator of the Seas, procedente de Los Ángeles, California, el cual atracó con 3.550 pasajeros y 1.261 tripulantes. De esta manera se consolida, pues, el flujo constante de visitantes internacionales que le da chamba a muchos sectores del puerto de Mazatlán, entre ellos el sector gastronómico, el sector sector del centro, los vendedores que pues tienen a disposición de todos los turistas nacionales e internacionales muchos recuerdos de Mazatlán, muchos productos artesanales que ofrecen a todos los turistas, también les dan muchísimo trabajo y movimiento a el transporte, a los taxis, a los que son guías turísticos también, que trabajan muy fuerte, que conocen Mazatlán, que conocen muchísimas aristas por ahí del puerto de Mazatlán que uno desconoce. Entonces se los llevan a todos esos lugares a disfrutar. Y al respecto, la secretaria de Turismo, Mireya Sosa Osuna, destacó que la llegada continua de estos cruceros es un reflejo de la confianza de las navieras internacionales en ese destino turístico. Destacó también que esta industria impulsa fuertemente la economía local, beneficia de manera pues directa a los prestadores de servicios que ya les mencioné con anticipación, los comercios, el transporte, la gastronomía, los artesanos. Y de esta forma, pues Mazatlán sigue posicionándose como uno de los puertos favoritos del turismo naviero del Pacífico mexicano. Así es que de enero a este mes de septiembre, que mañana concluye, han llegado 97 cruceros al puerto de Mazatlán, 359.120 cruceristas han bajado de estas naves y hay una derrama muy importante superior a los 574 millones de pesos. El gobierno de Sinaloa ya atendió las primeras contingencias derivadas de los efectos del huracán Polo y entregó apoyos a las familias de Guasave y de Navolato, estas familias que han sido afectadas por el aumento del nivel del mar, que provocó inundaciones en algunas comunidades de ambos municipios. Así lo dio a conocer la gobernadora Graciela Domínguez Nava. Destacó la gobernadora que desde el sábado se declaró en sesión permanente el Consejo Estatal de Protección Civil. Se está monitoreando de manera constante el fenómeno natural para atender emergencias y se respondió también de inmediato a la población de Guasave y de Navolato. Así lo dijo la gobernadora.

0: Continuando, pues, ya ve que la tecnología a veces falla. Domínguez Nava indicó que se está monitoreando todo lo referente al huracán Polo por medio de los 3 órdenes de gobierno. Estuvieron ahí presentes, están preparados para atender cualquier contingencia, por lo que pidió a la población que confíe en el gobierno, que confíe en los poderes, en los 3 órdenes de gobierno. En caso de requerirse, los gobiernos municipal y estatal, el federal también, atenderán cualquier emergencia con oportunidad y entregarán apoyos de donde y cuando sea necesario. Así lo dijo Graciela Domínguez Nava. Por otro lado, el día de hoy, la gobernadora estuvo presente en la ceremonia de destrucción de armamento donado y decomisado en la 9ª zona militar. Fueron destruidos 639 armas de fuego, 3.303 cargadores, 150.065 cartuchos de diferentes calibres, sumado a un total de 2.523 armas de fuego, 13.591 cargadores y 754.500 cartuchos de diferentes calibres inutilizados al día de hoy. Bueno, ahí refrendó el compromiso de las fuerzas castrenses con Sinaloa para mantener el orden, para mantener la estabilidad de Sinaloa mediante estrategias que abonen a lograr la paz. El comandante de la 9ª zona militar, Julio César Islas, detalló que, abonando a la seguridad y al futuro de la sociedad sinaloense, hoy se destruyen 639 armas de fuego, 3.303 cargadores, 153.065 cartuchos de diferentes calibres, lo que a la fecha representa la inutilización de 2.523 armas, entre cartuchos, cargadores, armas de fuego, todos estos de diferentes calibres, pues. Destacó también que durante los meses de marzo, junio y julio se han destruido 1.884 armas de fuego, 10.288 cartuchos, 601.435 también cartuchos de otros calibres, lo que representa un peligro menos para las familias y la sociedad en general, que pues nuestros niños, adolescentes, puedan vivir apartados de la violencia. Vamos a escuchar pues al comandante de la 9ª zona militar, Julio César Islas.
1: Este acto de destrucción es una clara muestra del poder del Estado, es un acto de justicia, un acto de esperanza. Debe quedar claro que nadie es más fuerte que el Estado, por lo que con este acto las instituciones y organismos de procuración de justicia refrendamos nuestro compromiso de hacer cumplir la ley e impedir que estos objetos del delito regresen a manos de la delincuencia.
0: Bueno, en este evento la mandataria estatal Graciela Domínguez Nava estuvo acompañado por Jesús Iván Chávez Rangel, él es el presidente del Supremo Tribunal de Justicia de Sinaloa, Juan Diego Aranzubía, presidente de la Mesa Directiva del Congreso del Estado, Geraldine Bonilla Valverde, secretaria general de Gobierno, Edgar Emanuel Campos, comandante de la 9ª Zona Aérea Militar, Eric Miguel Márquez, comandante del sector naval del puerto de Altata, Claudia Zulema Sánchez, fiscal del Estado, Efraín Alonso Gastelum, fiscal general de la Fiscalía General de la República en Sinaloa, y por supuesto también estuvo Sinué Tellez López, secretario de Seguridad Pública Estatal. Bien, antes de irnos a corte de estación, comentarles que Movimiento Ciudadano ya dijo que va a ir solo al proceso electoral de Sinaloa. Ha de estar muy fuerte, ha de estar fuertísimo Movimiento Ciudadano como para ir solo. Y Eli Montoya va a buscar la presidencia municipal de Culiacán. Quiere ser candidata de MC para Culiacán. Será su candidatura definida mediante una evaluación de perfiles, mientras que Montoya Ojeda mantiene su aspiración. Así es que Movimiento Ciudadano, una pues noticia que no es tan favorable. En Sinaloa trabaja en la definición de perfiles rumbo a los próximos comicios y por el momento mantiene la decisión de competir sin alianzas con otro partido. En Culiacán, la coordinación o la coordinadora del grupo parlamentario de MC del Congreso, que es Eli Montoya, confirmó que mantiene firme su aspiración para buscar la candidatura a la presidencia municipal y expresó que mantendrá, pues, ser la primera alcaldesa electa de Culiacán. Sola no creo. Sola no te va a alcanzar ni para ir a la esquina, ni al Oxxo. La legisladora señaló que dentro de MC ya existen personas interesadas en competir por alcaldías y diputaciones locales, por lo que el partido realiza un proceso de evaluación para determinar quiénes cuentan con mayores posibilidades de representar al Partido Naranja en las elecciones. La valoración, explicó, consideran las capacidades de los aspirantes y su cercanía con la ciudadanía. Pues ahí está esta decisión por parte del partido MC, que se esperaba, pues, que se uniera a los partidos de oposición como alianza para competir tanto por la gubernatura como para las presidencias municipales, las diputaciones locales y federales para los comicios de 2027. Pero están decidiendo ir solos. Bueno, que Dios los acompañe. Vamos a corte de estación y regresamos.

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14: Tarde con 35 minutos. Ya en 25 minutos llegamos a las 3 de la tarde y vamos a los deportes. Es la hora en que Fabricio Urías nos da a conocer lo más importante del mundo de la acción. Adelante.
15: Manuel Auditorio, bienvenidos al apasionante mundo de los deportes en Al Aire Noticias. Vámonos de lleno con la información. Culminó la temporada regular en el béisbol de las Grandes Ligas y en la última jornada los mexicanos tuvieron actuaciones decentes, destacando Marcelo Mayer, quien conectó un imparable en 4 oportunidades en la victoria de los Dodgers de Los Ángeles, 5-1 sobre los Gigantes de San Francisco. El mexicoamericano terminó batiendo para un promedio de 209 de porcentaje al bat, con 3 cuadrangulares y 22 carreras impulsadas a lo largo de la temporada. Los Phillies de Filadelfia superaron 7-3 a los Rays de Tampa Bay. Jonathan Aranda conectó un imparable en 2 oportunidades para dejar un promedio de 277 de porcentaje al bat. A lo largo de la campaña disparó 22 cuadrangulares y remolcó 92 compañeros a la registradora. Los Astros de Houston vencieron 9-0 a los Atléticos de Sacramento en este juego. Isaac Paredes se fue en blanco en tres oportunidades. Sin embargo, la temporada la cerró con promedio de 262 con 25 cuadrangulares y 94 carreras impulsadas. Los Azulejos de Toronto cerraron con victoria la campaña, 5-1 ante los Rojos de Cincinnati, destacando aquí Brandon Valenzuela, quien conectó un imparable en dos turnos al bat para llegar a 9 cuadrangulares, además de impulsar dos compañeros a la registradora con el palo de vuelta entera que conectó en el encuentro, llegando así a 24 remolques, además de tener un promedio de 226 de porcentaje al bat. En este juego, Mark Scherzer lanzó por espacio de 7 entradas, permitiendo solamente 5 imparables, 1 carrera y 7 ponches, para así cerrar con lo que fue su posible última salida como pelotero activo en el béisbol de las Grandes Ligas. Los Marineros de Seattle le ganaron 7-3 a los Angelinos de Anaheim. En este juego, Randy Arozarena conecta un imparable en 2 oportunidades y remolca 2 compañeros a la registradora para llegar a 79 producidas. Además, cierra la campaña con 281 de porcentaje al bat. Este fue la derrota número 100 para el equipo de los Angelinos de Anaheim en 65 años de historia. Es la primera ocasión que sufren una campaña con más de 100 derrotas, destacando que así todos los equipos en el béisbol de las Grandes Ligas ya tienen al menos una campaña con 100 derrotas o más. Una vez culminados los encuentros del rol regular, dan paso a los playoffs con las series del Wild Card. Y en este tema, en la Liga Nacional, el equipo de los Padres de San Diego estará recibiendo a los Cachorros de Chicago, mientras que los Bravos de Atlanta recibirán a los Phillies de Filadelfia. Por su parte, los Astros de Houston se medirán a los Medias Blancas de Chicago, mientras que los Yankees de Nueva York estarán recibiendo a los Medias Rojas de Boston. Tanto un total de 9 peloteros mexicanos estarán disputando la postemporada en esta campaña 2026 de las Grandes Ligas. Destacar entre ellos Jarren Durán de los Medias Rojas de Boston y Javier Assad de los Cachorros de Chicago, que estarán repitiendo al igual que el año pasado. Dentro de los jugadores que este año verán acción en la postemporada, tenemos que Jonathan Aranda y Manuel "El Bolón" Rodríguez estarán participando por parte de los Rays de Tampa Bay, Patrick Sandoval y Jarren Durán por los Medias Rojas de Boston, Chase Mayrlot lo estará haciendo por los Medias Blancas de Chicago, además Joe Romero y Joey Ortiz con los Cerveceros de Milwaukee, Isaac Paredes con los Astros de Houston y Javier Assad con los Cachorros de Chicago. Mientras tanto, dentro del top 5, un mexicano terminó entre los líderes de bateo en el béisbol de las Grandes Ligas. Se trata de Nick González, quien terminó en la 5ª posición dentro de todas las Grandes Ligas con un promedio de 303 de porcentaje al bat, jugando para los Piratas de Pittsburgh. En primer lugar de la Liga Americana fue Jordan Álvarez de los Astros de Houston, quien fue líder de bateo en el nuevo circuito con un promedio de 316 de porcentaje al bat. En primer lugar en la Liga Nacional fue Gabriel Moreno de los Diamondbacks de Arizona, quien terminó con un promedio de 311 de porcentaje con el madero. Enseguida, Luis Arraez de los Phillies de Filadelfia con 310. Otto López de los Marlins de Miami, quien terminó con 305 para dejar en la 5ª posición dentro de todas las Grandes Ligas y 4º en la Liga Nacional. El mexicano Nick González con un promedio de 303 jugando para los Piratas de Pittsburgh. Los Jaguares de Nayarit se llevaron su primera victoria dentro de los juegos de pretemporada en la Mexican Baseball Fiesta, luego de imponerse por pizarra de 5-4 a los Naranjeros de Hermosillo. Fue justamente José Manuel Orozco quien fue la bujía del equipo nayarita al impulsar 4 anotaciones, 2 de ellas por la vía del cuadrangular y un par por parte de Fly de Sacrificios. Cabe resaltar que Jack Roxanne estará reportando este 30 de septiembre a Tepic con la intención de ponerse en forma después de tener una grandiosa temporada en la America Association. Su hermano Jordan estaría reportando los primeros días del mes de octubre para iniciar la temporada con el equipo nayarita. Mosqueda viene para dirigir el equipo en su primera experiencia en la Liga Mexicana del Pacífico. Yo soy Fabricio Urías con los deportes en Al Aire Noticias. Manuel Auditorio, la información al momento.
14: Bien, amigos, faltan 20 minutos ya para que sean las 3 de la tarde con información de la Universidad Autónoma de Sinaloa. Pues el día de hoy conmemoran tanto el SIDOX como la Universidad Autónoma de Sinaloa el Día Mundial del Corazón. Desde muy temprano, desde las 8 de la mañana, están ofreciendo consultas y electrocardiogramas gratuitos. Y nos informa el doctor, el director del SIDOX, que esto es sin límite de cupo. no van a... En años anteriores ya ves que ponían máximo 100 personas, ¿no? Ahora todos los que vayan los van a consultar hasta el último que esté en la lista. Así es que todavía es tiempo de que usted vaya ahí al SIDOX. Bueno, esta es una muestra de lo que significa el compromiso y agradecimiento con la sociedad de la Universidad Autónoma de Sinaloa, del Centro de Investigación y Docencias en Ciencias de la Salud, que es el SIDOX, pues están conmemorando de esta manera el Día Mundial del Corazón. Ofrecen gratis las consultas, gratis los electrocardiogramas, y si hay algún estudio especial, hay precios muy, muy económicos. Esto es para la detección de problemas cardíacos. Vamos a escuchar lo que dijo el doctor Daniel Emilio Cuen Lascano, director del SIDOX.
16: Año tras año, el SIDOX y la Universidad Autónoma de Sinaloa hacemos actividades durante todo ese día, ¿no? Regalamos consultas y se hace un descuento en estudios especiales, lo que son ecocardiogramas, pruebas de esfuerzos y todos los estudios referente a las patologías de corazón. Pero ese día la dinámica siempre ha sido de regalar 100 consultas. Ahora no, ahora va a ser de 8 de la mañana a 3 de la tarde todo el trabajo que salga por medio del servicio de cardiología gratis.
14: Bueno, detalló que esta es una iniciativa del rector de la Universidad Autónoma de Sinaloa, sobre todo porque en años anteriores, repito, nada más eran 100 consultas que se ofrecían. Se determinó que pues se ofreciera el día de hoy la oportunidad para usuarios que vienen de lugares alejados a los cuales se les va a atender de manera prioritaria.
16: Viene mucha gente de fuera de Culiacán, viene de todo el estado, entonces le damos a la oportunidad a toda esa gente que viene, que no venga, pues si se pudiera decir diokis, para que tengan la oportunidad de tener una consulta totalmente gratis, junto con su electrocardiograma también es gratis.
14: Bueno, el director del SIDOC enfatizó que esta es una jornada que cuenta con el apoyo del Hospital Civil de Culiacán, que dirige el doctor Everardo Quevedo Castro, una institución con la que el SIDOC y la universidad siempre han trabajado de manera coordinada.
16: Las enfermedades cardíacas son las enfermedades principales a nivel mundial, ¿no? La hipertensión arterial, ¿no? Es parte de una afección cardíaca. Entonces, es bien importante hacer ese tipo de jornadas, porque a la hipertensión arterial se le conoce como el asesino silencioso. La puedes tener y no saber hasta que ya se complica algún órgano blanco. Algún órgano blanco puede ser corazón, retina, riñón, etcétera.
14: Bueno, agregó también que el SIDOX, como centro de enseñanza, organiza jornadas y actividades todo el año para fomentar el cuidado de la salud y que cada día se posiciona más entre la población como una opción de calidad en los servicios que ofrece desde hace casi 43 años.
16: Las enfermedades cardíacas son las enfermedades principales a nivel mundial, ¿no? La hipertensión arterial, ¿no? Es parte de una afección cardíaca. Entonces, es bien importante hacer ese tipo de jornadas, porque a la hipertensión arterial se le conoce como el asesino silencioso. La puedes tener y no saber hasta que ya se complica algún órgano blanco. Algún órgano blanco puede ser corazón, retina, riñón, etcétera.
14: Bueno, y en este inicio de esta jornada del SIDOX y la Universidad Autónoma de Sinaloa, estuvo encabezando los trabajos el rector Jesús Madueña Molina en esta jornada médica de cardiología. Ahí refrendó el compromiso de la universidad con la salud de los sinaloenses, con el lema de este año: no pierdas el ritmo. La jornada tuvo como propósito generar conciencia sobre la importancia de identificar oportunamente los síntomas de las enfermedades cardiovasculares, muchos de los cuales pueden pasar desapercibidos hasta que se presenta una complicación. La ceremonia de inauguración estuvo presidida, repito, por Jesús Madueña Molina, rector de la universidad, acompañado por la directora del SIDOX, el doctor Daniel Emilio Cuen Lascano. Ahí enfatizó que las enfermedades cardiovasculares continúan presentando uno de los principales desafíos para la salud pública, por lo que hizo un llamado a la ciudadanía a comprender que la prevención es fundamental para preservar la vida. Estuvo acompañado el rector de la doctora Sofía Angulo Olivas, directora de la Unidad de Bienestar Universitario, la UBU, así como por autoridades del SIDOX del Hospital Civil de Culiacán, donde el rector señaló que escuchar al corazón a tiempo y realizarse chequeos médicos periódicos puede salvar vidas. Por ello destacó la pertinencia de que año con año se desarrolle este tipo de jornadas, impulsadas por el doctor Carlos Fernando Corona Sapiens y un destacado equipo de profesionales en el área de la cardiología. Amigos, vamos a ir a un corte de estación. Faltan 15 minutos ya para que sean las 3 de la tarde. Estamos en la segunda emisión de Al Aire Noticias. Regresamos.
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0: Amigos, con el firme compromiso de fortalecer la alianza entre la Universidad Autónoma de Sinaloa, lo que es la estancia infantil, y la sociedad, los padres de familia, se puso en marcha este nuevo ciclo escolar, el vanguardista programa denominado Reforzando desde Casa, donde hay corresponsabilidad educativa. Se trata, pues, de un proyecto de gran impacto que sitúa en el centro de la estrategia el desarrollo neuromotor y el bienestar integral de los hijos de estudiantes universitarios, convirtiendo los avances de la neurociencia en una herramienta práctica que se extiende directamente hasta los hogares. Esto es muy, muy importante. La implementación de este esquema está liderado de manera conjunta por Ana Lucía Adame Ruiz, que es la responsable del área neuromotora dentro del espacio universitario, quien encabeza los proyectos orientados a la estimulación física, motricidad y conexión corporal de los menores. En estrecha colaboración con Itza María Villarreal Corrales, que es la encargada del área de psicología, quien aporta su experiencia en la evaluación emocional y conductual, así como en el diseño de actividades lúdicas. Ana Lucía Adame Ruiz afirmó que este es un modelo que aprovecha al máximo la ventana de mayor neuroplasticidad en la primera infancia, bajo la premisa científica de que el cerebro de los niños, obviamente pequeños, aprende a organizarse y madurar a través de la experiencia corporal.
1: Estamos comenzando con lo que son las evaluaciones que se realizan en sala destinadas a cada edad que tienen las niñas y los niños. En este caso, nosotros partimos de esta evaluación. ¿Para qué? Pues para nosotros conocer realmente cuáles son las necesidades que tiene cada infante y a raíz de eso que nosotros tengamos poder planear las estrategias para nosotros bajarles los trabajos que se realizarán en casa. Porque como el nombre lo dice, este proyecto se va a desarrollar en casa.
0: Con este tipo de dinámicas, los infantes logran mayor aprendizaje respaldados por sus propios padres con la idea de reforzar todo lo que se realiza día a día dentro de la estancia infantil.
1: Ahorita, como coloquialmente se dice, las niñas y los niños son unas esponjitas. Entonces van aprendiendo súper rápido, se adaptan súper rápido, pero lo que sí necesitamos es mucha constancia, mucho trabajo desde casa, que sí, a lo mejor aquí en estancia infantil están pues 3, 4, 5 horas durante la jornada, pero a veces en casa mamá y papá tienen situaciones conductuales que a lo mejor no pueden controlar tan fácilmente y nosotros les estamos brindando esas estrategias para que ellas y ellas conozcan y puedan desarrollarlas con ellas y con ellos.
0: Bueno, y finalmente, Isa María Villarreal Correal señaló que con esta sinergia entre movimiento físico, el balance emocional y el núcleo familiar, la estancia infantil de la Universidad Autónoma de Sinaloa se consolida como un referente donde el cuidado integral y la ciencia marchan de la mano en beneficio de las nuevas generaciones. Más información de la Secretaría de Turismo. Fíjense, se reconoció el compromiso con la higiene y seguridad alimentaria en áreas de alimentos y bebidas de los hoteles One Mazatlán Zona Dorada y el Sun Viva Fiesta, Fiesta Americana Mazatlán y Fiesta In Mazatlán, ahí en la Zona Dorada, donde la ceremonia de entrega estuvo presente. La secretaria de Turismo, Mireya Sosa Osuna, destacó que este reconocimiento avala el esfuerzo diario que se realiza desde la selección y la preparación de los insumos hasta el momento de servir los alimentos a los comensales. Este Programa Nacional de Manejo Higiénico de Alimentos, implementado en México desde 1990, tiene como objetivo principal disminuir la incidencia de enfermedades transmitidas por alimentos en turistas nacionales e internacionales, elevando la imagen de calidad y la prevención en nuestro país. El reconocimiento se otorga en conjunto con la Secretaría de Turismo, la Secretaría de Salud y la Comisión Federal de Protección contra Riesgos Sanitarios, que pertenece a la Secretaría de Salud, tras comprobar el cumplimiento estricto de la norma 605 Normex 218. Como parte del programa Concede Ciencia, auspiciado por el Colegio de Sinaloa, la doctora Nidia Maribel León Siqueiros, miembro de este organismo colegiado, disertará la conferencia Superbacterias contra humanos. ¿Puede nuestro sistema inmune combatirlas? Esto se va a celebrar el próximo miércoles 30 de septiembre, mañana, en el auditorio del CONALEP 1, en punto de las 11 de la mañana. La doctora Nidia Maribel León Siqueiros se doctoró en ciencias de especialidad de biología celular. Actualmente es miembro del Sistema Nacional de Investigadores e Investigadoras del CN2 Nivel 3. A lo largo de su trayectoria, ha dedicado parte de su trabajo a investigar la lactoferrina, una proteína del sistema inmune que está en cada uno de nosotros y que funciona como un guardián selectivo que ataca las células tumorales sin poner en riesgo el resto del sistema inmunológico. Por su trayectoria en este campo, fue elegida como presidente y organizadora del Congreso Científico Internacional de Lactoferrina, celebrado en noviembre del año 2025. Hay más que informarles. Ante los estragos provocados en días pasados por el huracán Polo, la Secretaría de Bienestar y Desarrollo Sustentable, en coordinación con el DIF Sinaloa, desplegó atención directa en las comunidades del Huitusi y el Caracol. Esto alrededor de 150 familias que fueron afectadas por las condiciones climatológicas. El personal de ambas instituciones recorrió las zonas afectadas para conocer de primera mano las necesidades de las familias y entregarles ahí la ayuda humanitaria con artículos de primera necesidad. Y un día anterior se estableció comunicación con los habitantes de distintos municipios del estado, particularmente con quienes se encuentran en zonas con

0: el municipio de Guasave, ayudando a las personas que tuvieron afectaciones en sus viviendas por el huracán Polo. Apoyamos a más de 150 familias en las dos comunidades. Comentarles que trajimos apoyo humanitario de diferente índole, como son los catres, agua embotellada, kits de limpieza, kits de bebé. Estuvimos acompañados de Protección Civil del municipio y por instrucciones de nuestra gobernadora Graciela Domínguez Nava, estuvimos casa por casa.
1: Bueno, también informaron que a partir de hoy, pues van a acudir a las comunidades de Las Arenitas allá en Navolato para realizar también recorridos de reconocimiento sobre las condiciones del lugar tras el fenómeno meteorológico Polo. Amigos, con esto nos vamos. Muchas gracias por el favor de su atención. Yo los invito mañana en punto de las 7 de la mañana. Estaremos al pendiente de lo que suceda a partir de este momento y hasta las 7 de la mañana para informarles de manera oportuna de lo más trascendente de Sinaloa, México y a nivel internacional. Soy Manuel Castaños Gutiérrez. Los invito para que continúen en la Qué Buena 91.9. Ya está lista Nancy Medrano con la mejor música. Con permiso, buenas tardes.

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5: Hola, ¿qué tal? Soy Manuel Castaños y esta es la información que tienes que saber. Suma Mazatlán más de 359 mil cruceristas en los primeros 9 meses de 2026. Atiende Cevides a familias afectadas por el huracán Polo en el Huitusi y el Caracol, en Guasave. La Universidad Autónoma de Sinaloa y el SIDOX conmemoran este martes el Día Mundial del Corazón con consultas y electrocardiogramas gratuitos sin límite de cupo. En el transcurso de la semana podrían llegar los tan esperados cambios en algunas áreas de primer nivel del gobierno del estado. Hasta aquí el resumen informativo. Recuerde que más información puedes encontrarla en alairenoticias.com.mx.
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0: desarrolladoras de Josicuen, Jorge Medina, y se acompañan de Jorge Celedón con Naturalita. 3 de la tarde con 23 minutos, ya bien informaditos después de Al Aire Noticias. Tenemos muy buena programación para continuar en esta tarde de martes. Martes que suspendieron las clases por la tarde, o sea que ahorita, a gustito. Martes 29 de septiembre de este 2026, a punto de finalizar ya el mes más mexicanote, el mes patrio. Casi, casi diciéndole bye bye al mes de septiembre. Suena la qué buena desde Culiacán, Sinaloa. Un calor sofocante en la ciudad, mucha humedad, así que hidrátese por favor si tiene la oportunidad de estar en lo fresco, en la sombra. No hay que salir, no tiene a qué. A gustito quédese mejor. Por favor. Ya es que si tiene que salir, pues bueno, también equípese. Que si el bloqueador solar, que si el paraguas, que si el sombrerito, que si la gorrita, que si los lentecitos. Usted sabe que cuidarse mucho, hay que evitar el golpe de calor. La ciudad de Culiacán, Sinaloa, con mucha humedad y una temperatura casi de 40 grados en sensación térmica. Así que a cuidarse bastante, pues, a cuidarse bastante. Buen provechito a los que están comiendo. ¡Qué rico, qué rico, qué rico! Buen provecho a los que andan comiendo algo rico, los que ya comieron. ¡Au! ¡Qué rico! A los que van a GPI, GPI. Seguimos en el mes patrio, por eso andamos bailando con el mariachi loco. El mariachi loco quiere bailar y el mariachi loco quiere gozar. Nosotros vamos a ir gozando a publicidad. Vamos de buenas a publicidad para regresar con más música. Es martes, ¿eh? Los martes es de verdad o viral. Un momento más para que sigan en la frecuencia, para que sigan en el 91.9. Gente trabajadora, gente buena onda, gente de bien. Gracias, gracias por sintonizarnos. De tantas estaciones de radio que hay, que ustedes prefieran sintonizarla, qué buena. Se les nota el buen gusto, yo les felicito. Les felicito, porque si es buena, suena en la qué buena, con los más buenos artistas. Andamos siempre las 24 horas del día, a la hora que gusten prender la estación. De esa buena música que le cantas y le bailas, aquí. Aquí suena en la qué buena para ustedes, claro, el más buen auditorio. Voy y regreso. Vamos a corte. 3:25 ya. 3 de la tarde con 25 minutos.
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1: 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En el norte de México, la carne asada es un pretexto para celebrar, reunir a los amigos o cerrar la semana. 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
5: Hola, ¿qué tal? Soy Manuel Castaños y esta es la información que tienes que saber. Lo dijo la presidenta de México, Claudia Sheinbaum. Entre agosto de 2025 y agosto de 2026, 1.3 millones de personas obtuvieron un empleo. Resalta Primavera Laboral en México. Inician en Culiacán las asambleas informativas de la estrategia El ABC de las Emociones para fomentar el trabajo entre la familia y la comunidad educativa. En Culiacán se llevará a cabo el 61 Congreso Internacional de Evaluación, a realizarse del 26 de octubre al 1 de noviembre. El Aeropuerto Internacional de Culiacán mantiene a Phoenix, Arizona como única conexión internacional directa. Hasta aquí el resumen informativo. Recuerde que más información puedes encontrarla en alairenoticias.com.mx.
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0: ¿Qué está pasando? ¡Éale! Ya es martes, martes de Verdad o Viral, aquí a través de la Qué Buena 91.9 FM. Yo soy Carla Gutiérrez y el día de hoy lo vamos a estar acompañando. Pues tengo una visita muy agradable para mí, ya hemos trabajado juntos, ya hemos compartido. Es un gran amigo, muy profesional, pero él es en el área de deportes, en el área deportiva, comentarista deportivo. Pero él dice que le entra todo. Vamos a ver si es cierto en Verdad o Viral, lo vamos a descubrir. Y le doy la más cordial bienvenida a mi gran amigo Daniel Aguilar. ¡Bravo!
1: Gracias, muchas gracias, Carlita. Bueno, pues aquí andamos con todo, con muchas ganas de... Ya tiene muchas ganas de estar por acá. Y pues si Memo Schutz puede, ¿por qué yo no? ¿No? Así que vamos a darle.
0: ¿Y sí, sí?
1: Exactamente, ¿y sí, sí?
0: Así es, mi querido Dani. Andamos con todo el power el día de hoy.
1: Exactamente.
0: Es martesito rico, chavocho, con un clima muy agradable. Que hablando de clima, ya sabemos perfectamente que pues ahí el huracán Polo ha hecho como que de las suyas, con dejando lluvias a lo largo y ancho de nuestro hermoso estado. Le recordamos que hay que tomar las medidas preventivas. En Sinaloa no está marcado así como que va a tener un impacto tan fuerte como ya lo tuvo acá hacia Guaymas, Sonora. Entonces, sí recordarle pues de todo lo que ya hemos platicado aquí en Verdad o Viral. Ya lo estuvimos platicando con nuestro gran amigo Roy Navarrete, director de Protección Civil, que nos estuvo comentando todas las medidas que debemos de tener en cuenta ante fuertes lluvias, cuidarnos, no cruzar arroyos. Ya sabemos perfectamente, ¿verdad, Dani?
1: Sí, claro, no cruzar arroyos, no dejar llantas al descubierto, es decir, las llantas de los carros, tener mucho cuidado con ellas porque pueden ser criadero de mosquitos y pues de ahí pueden venir enfermedades como el dengue y otras cuestiones. Entonces hay que tener mucho cuidado también con eso.
0: Oye, la basura.
1: La basura también.
0: Que muchas veces dejamos la basura ahí, que no va a pasar el carro recolector, ahí vamos a dejar, sí, la basura afuera. No lo hagamos, no, no cometamos, no, ese error, porque pues es lo que puede ocasionar que se tapen las alcantarillas, ¿no?
1: Así es, y entonces sí puede venir un caos total, así que pues sí, tampoco hay que dejar la basura fuera de su lugar.
0: Oye, Dani, si me permites, le voy a recordar a nuestros amables amigos que nos están sintonizando en este momento nuestro número de WhatsApp para que nos manden mensajito, porque vamos a entrar en unos temas muy, muy virales, muy polémicos, muy tema de Kikulichi, ¿no? Entonces, para que nos manden algún mensajito y nos compartan si están de acuerdo, si no están de acuerdo, si qué piensan, cómo la han pasado en cuanto a este tema, ¿no? El número de WhatsApp es el 6675-743922, 6675-743922. Y también aprovecho para mandar saluditos a todos nuestros amigos que nos sintonizan en cualquier parte de la República, en cualquier parte del mundo, porque nos pueden encontrar a través de www.prendelradio.com. ¿Cómo la ves, Dani?
1: No, muy bien, muy bien. Pues sí, saludos a toda la gente que nos está sintonizando y pues aquí vamos a estar para ahora sí que hablar de todos los temas que están en tendencia en estos días. Así que pues no se lo pierdan, va a estar bueno el programa.
0: Oye, nos están pidiendo que mandes saluditos para Mazatlán, que nos están escuchando en Mazatlán.
1: Al bello puerto de Mazatlán, claro que sí, que de ahí es Carlita. Y entonces pues hay que mandarle saludos para allá. A la
0: gente. Y tú también no sales de allá. ¡Te encanta!
1: Ah, sí, pues oye... Oye, que el destino me trajo hasta esta tierra.
0: ¡Ay, ay, ay! Oye, dime, señor, escúpeme allá en Mazatlán, que de lo demás me encargo yo.
1: Sí, claro.
0: Oye, Dani, pues, ¿qué crees? Que vamos a platicar de un tema bastante viral, muy importante, muy orgullosos todos los sinaloenses, porque nuestro gran amigo, que ya nos estuvo visitando aquí también en Verdad o Viral, Andrés Briseño, Mr. Model México 2026, pues ya acudió a Bangkok, Tailandia, donde se llevó a cabo el certamen Mr. Model International 2026, en el cual resultó ganador. Increíblemente se llevó así de calle a más de 55 participantes y Andrés Briseño, mazatleco, orgullosamente sinaloense, se trajo el título. Un título que la verdad nos enorgullece muchísimo. Ya estuvimos platicando aquí con él en Verdad o Viral. Nos comentaba él el gran entusiasmo que tenía de participar en este certamen, de que la competencia no era sencilla, había grandes contrincantes, pero él, fíjate que siempre con una mente muy clara y muy el objetivo bastante claro.
1: Sí, sí, es lo bueno, ¿no? Que confió en él, que ahora sí que pues se la creyó y lo hizo de muy buena manera. Estos temas tienen muy poca difusión. Obviamente tiene más difusión lo que es...
0: el de las chicas, ¿verdad? De las mises.
1: Exactamente. Uh-huh. Pero pues esto también hay que darle difusión porque al final de cuentas pues es nuestro paisano, es sinaloense, es mazatleco, es mexicano primero que nada. Entonces hay que darle pues la suficiente difusión. Y qué bueno, la verdad que ahora sí que confío en él y pues ahora sí que...
0: Hizo un gran papel.
1: Sí, exactamente.
0: Oye, y las redes explotaron al dar a conocer pues la maravillosa noticia de que Andrés Briseño ganó el certamen. Porque todo México, o sea... No importaba que no fueran sinaloenses, todo México se sentía muy orgulloso del gran desempeño. Y es que portó un traje típico increíble, todas las pasarelas que él estuvo pues ahí participando, vaya. Todo fue un trabajo muy, muy bueno, impecable casi decirlo.
1: Sí, la verdad que ahí estuvimos siguiéndolo un poquito y sí, fue muy, muy buen trabajo el que hizo, se desenvuelve muy, muy bien y bueno, pues ahora sí que con todo el orgullo del mundo, ¿no? De que sea mexicano.
0: Oye, Dani, y es que déjame te cuento también, es un joven es un chavo súper joven, okay. 21 años.
1: Ah, no, sí está.
0: O sea, imagínate. Con todo el power.
1: Sí, claro.
0: Se está fogueando, no dudamos que en próximas fechas o muy próximamente lo veamos participando en otros certámenes al igual de importantes como este.
1: Sí.
0: Porque talento aquí en Sinaloa hay y hay bastante.
1: Por supuesto, sí, hay mucho talento, así que, pues sí, no dudamos que próximamente vaya a estar en más eventos y, ¿por qué no? Hasta quizá en televisión, ¿no? Puede ser.
0: Sí, porque ya fíjate que le estuvimos comentando, oye, Andrés, ¿y cuál sería, de pronto, alguno de los objetivos que tengas en mente, ¿no? Participar como en la conducción, en la actuación, ya sabes, ¿no? Que muchas veces, muchas de las mises, que es con quien más lo hemos visto... Uh-huh. Pues se inclinan por ese lado, ¿no? Que la actuación, la conducción, la locución. Sí. Entonces, ya nos estuvo platicando él que aún no tenía definido por dónde es que él quería agarrar, ¿no? Pero seguramente yo creo que le van a salir muchas oportunidades. Entonces, bravo para Andrés, la mejor de las vibras aún cuando yo sé que estamos seguros aquí en Verdado Viral de que van a llegar muy buenas oportunidades y grandes proyectos.
1: Así es, muy pronto lo estaremos viendo, así que pues no se olviden su nombre, Andrés Briseño, hay que tener ese nombre muy, muy, muy pendiente.
0: Dani, ¿a qué otra información nos vamos?
1: Bueno, pues vamos con la Casa de los Famosos, si te parece, porque el día de ayer entraron los familiares. Bueno, entraron las perdidas, Wendy Guevara y Paulita Suárez. Qué buen cotorreo agarraron. Pues no nada más con Karina Torres, ¿no? Sino con el resto de los habitantes. Y también entró la tropa Schutz. Eso, la verdad que...
0: ¡La tropa Schutz! ¡Increíble!
1: El niño...
0: Yo lloré. ¿Lloraste?
1: ¡Oh, yo también!
0: ¡Ay, no! Es que estuvo increíble la tropa Schutz. Los niños son adorables, o sea... Sí. Sí, nos conmovieron bastante.
1: Sí.
0: ¿Y quién más entró?
1: Entró,
0: Sí, ya me acuerdo.
1: Sofía Castro.
0: Entró amiga de Gema.
1: Estará Gema Garoa, claro. Y Edwin Cass mandó por ahí un video para ese Pérez, que después terminaron, digamos, no sé si atacándose, por así decirlo, tanto ese Pérez como Gema, porque dijeron de que no, es que a los demás les dieron mucho tiempo, a los demás les dieron... más tiempo que a nosotros. Que
0: como queriéndose comparar, pues, sí, en lo que sí. En las acciones que de pronto la producción arma, ¿no? Para ellos.
1: Sí, queriéndose ahí un poquito comparar. Y pues hay cuentas ya por ahí en las redes sociales que están diciendo que a como entraron los familiares o las amistades, que así va a ser el top. Es decir, Karina en primer lugar, Memo en segundo. Por ahí Gema en tercero, ese Pérez en cuarto, pero hay que ver, ¿no? Porque el día de hoy, pues,
0: supongo, ¿tú crees?
1: Supongo yo, no, yo no creo, yo creo que...
0: A ver, vamos viendo y desmenuzando aquí en Verdad Viral. Antes que nada, Daniel, yo me estoy dando cuenta que tú eres muy fan, súper fan, ya estamos casi a punto de terminar la Casa de los Famosos, sí. Porque Daniel Herrera... como tú bien sabes, uh-huh, me ha dicho y me ha echado en cara, Carla, me dice, es que tú, yo conozco nada más, me dijo, dos personas que son fan de La Casa de los Famosos. Y eres tú, Carla Gutiérrez y Diego Blacky. Entonces, ¿te unes?
1: No, por supuesto que sí. Por supuesto, de hecho, pues yo soy de los que están votando constantemente y ahorita con la final.
0: ¿En serio? ¿Hasta con tu iPad y todo?
1: Por supuesto.
0: Daniel Aguilar, estás rebasándome en el fan, super fan.
1: Los 10 votos diarios.
0: ¿A quién? A ver, ¿por quién votas?
1: Ahorita estoy votando por Memo Schutz, pero también he votado por Yair. Me ha caído muy bien Yair.
0: Ajá. Que ha tenido muy buen desempeño.
1: Sí, sí, sí, aunque lo critican por sargento y lo que tú quieras, pero
0: pues sargento o no, sí, ha tenido orden, han comido bien. Uh-huh. Creo que ha sido una de las personalidades dentro de La Casa de los Famosos que se ha mantenido con una actitud muy, muy, ¿cómo te puedo decir?
1: Muy
0: checa lo que dice con, sí, lo que hace.
1: Sí, sí, claro, ¿sí? Muy ecuánime, muy positivo.
0: Exacto.
1: ¿No? Él ha dicho, yo no vine aquí a pelear, él ha dicho, yo vine aquí pues a divertirme, yo vine aquí a que la gente me conozca. Oye, su hijo se robó el show la semana pasada.
0: Estuvo padrísimo, sí, pero también estuvo muy viral los comentarios que estuvieron haciendo muchos de los cibernautas, porque criticaban mucho el hecho de cómo se llevaban precisamente Yair y su hijo. Y la gente de Sonora hicieron mucho hincapié en que pues allá sí se llevan, si son, tienen una relación así muy cercana y así se pueden hablar sin ningún problema. No quiere decir que sea una falta de respeto.
1: Exacto, no, te puedo decir que yo, por decir, con mi papá sí me llevo, ¿no? Entonces, o sea, también, no, yo no le veo nada de malo, ¿no? Quizá que el niño sea un poquito más malo, bueno, pues a lo mejor sí, pero si sus papás se lo permiten, pues quiénes somos nosotros, ¿no?
0: Oye, pero la criatura no fue grosero con ningún habitante.
1: No.
0: De hecho, con la jefa se dirigía perfectamente, sí, ¿no? O sea, a mí me encantó la visita también del niño. Me encantó y creo que los comentarios de pronto que llegan a surgir en redes sociales, algunos pueden ser acertados, pero creo que en este tipo de tema sí fueron bastante exagerados.
1: Sí. Creo, ¿sí?, que funar al niño está un poquito de más ahí.
0: Que ya lo habían comentado y ya lo hemos dicho muchos y creo que estamos de acuerdo. Con los niños, no. Así nada más, ¿verdad? Pero bueno, volviendo al tema de que comentabas ahorita, que así como estuvieron entrando ayer las visitas a La Casa de los Famosos, es como supuestamente podrían quedar los 4 primeros lugares de este reality. ¿Tú crees que así queden?
1: Yo creo que no, yo creo que, digo, yo lo apoyo, pero creo que Memo Schutz va a quedar por ahí en quinto o cuarto lugar. Yo creo que Yair va a quedar un poquito más arriba. Lo demás puede ser. Es que también Mariana Ochoa está fuertísima.
0: Entonces, a ver, vamos viendo, Daniel. El próximo miércoles sale un habitante, mañana, el sí, cual sería el séptimo lugar.
1: Ernesto La Guardia.
0: Sí. El día jueves sale otro habitante, el cual sería el sexto lugar.
1: Yo quisiera que fuera ese Pérez, pero
0: ese Pérez está fuerte.
1: Sí, está fuertísimo. Entonces, quién sabe, por ahí Memo Schutz se nos vaya, ¿eh?
0: Ay, no, ¿cómo crees? Yo sí soy fan de Memo. No,
1: yo también, pero pues
0: entonces, ok, bueno, suponiendo, ¿no? Suponiendo que se va Memo Schutz, nos quedamos con 5 habitantes.
1: Sí.
0: Para la final, que es el domingo. Uh-huh. ¿Quinto lugar?
1: Quinto lugar,
0: ¿Gema?
1: Sí.
0: Oye, a lo mejor Gema se puede ir el jueves.
1: Yo también lo creo, ¿eh? Yo también creo que porque ahí ya no es de alianzas, ahí ya no es de que ay, el fandom de tal,
0: no, vota
1: por tal. Ahí ya es individual, ya es una final, ya el fandom de ese Pérez vota por ese Pérez y el de Gema vota por Gema.
0: Exacto.
1: Entonces, quizá Gema se puede ir el jueves, ¿eh?
0: Sí, porque no, igual también no quiero subestimar, ¿no? Pero igual creo que el fandom de Gema no puede compararse con el de... Oye, pues estamos hablando, por ejemplo, que salió Brianda.
1: Brianda de Llanara, sí.
0: Que Brianda, yo creo que tiene un fandom bastante, pues, muy, muy amplio.
1: Sí, ¿no? Y aparte contaba con el apoyo del fandom de Fede, ¿no? El apoyo
0: Fede.
1: El apoyo que dejó por ahí Massad. Entonces, sí, yo también, si salió Brianda. Si salió Cynthia Clitbo, que para mí tenía mucho fandom, ¿eh?
0: Ajá.
1: Tenía muchísimo fandom la Clitbo. O Ron Clitbo, como le dijo el S. Pérez.
0: ¿Ron Clitbo? No me la sabía.
1: Sí, así le dijo. Cynthia Ron Clitbo le dijo por ahí en una ocasión. tuvieron ahí bastante confrontación.
0: Ajá.
1: Te digo, para mí es una final casi perfecta esta que se está viviendo. Yo obviamente hubiera dejado, claro, sin su tema de salud, a Aldo Rendón.
0: No, es que Aldo hubiera sido el ganador indiscutible.
1: Por supuesto. Y si Fede no hubiese entrado como infiltrado, si hubiese entrado como, no, como
0: gana
1: participante,
0: Fede,
1: también hubiera llegado a esa final.
0: Sí, sí, sí. Daniel, a ver, no me has dicho, ¿a quién ves tú en primero, segundo, tercer lugar?
1: Primer lugar, yo digo que la licenciada Karina Torres. Ahí sí la veo muy, muy fuerte. Segundo lugar, Mariana Ochoa.
0: Mariana, es cierto.
1: Ahí se puede, mira ahí como en...
0: No,
1: como...
0: pues yo creo que Mariana se puede perfilar más para un primer lugar que la propia Karina.
1: Creo que se van a, como en los caballos, se van a la foto ahí.
0: Ah, ¿sí?
1: Okay. Y en tercer lugar, me gusta para que el señor Jair Otón sea el tercer lugar. Ojo, ojo, porque Omar Chaparro lo está apoyando también Chuy Almada, lo está apoyando mucha gente.
0: Muchas celebridades, ¿verdad?, que están dejando sus mensajitos de apoyo, de invitándolos para que voten por Yair.
1: Aunque, ojo, con Memo Schutz, que apareció ayer en Times Square, allá en Nueva York.
0: ¿En serio?
1: Ya apareció una... De hecho, ahí te hago un dato, los únicos dos participantes de la Casa de los Famosos México que han aparecido en las pantallas en Times Square, allá en Nueva York, Memo Schutz y Aaron Mercury la temporada pasada. Aaron, pues...
0: No inventes, la verdad no me había tocado ver eso.
1: Sí, búscalo por en redes sociales, por ahí está. Aaron Mercury la temporada pasada, que fue un fraude clarísimo su salida. Y el señor Guillermo Schutz el día de ayer apareció por allá en el Times Square, así que en las pantallas. Así que, pues ahí, ojo al dato.
0: Oye, que hablando de Aaron Mercury, también ahí se generó una gran polémica, ¿no? Después de que asistieron a una fiesta de Abelito.
1: Ah, claro, con Tania Nicole. Sí,
0: ¿verdad? Sí, tienes todo ese mitotito, Dani.
1: Pues mira, lo que pasa es que
0: Tania... Te pregunto si tienes el mitotito, sí, porque sí, ¿qué sí crees?
1: ¿Qué pasó?
0: Nos tenemos que ir a una pequeña pausa.
1: Ah, bueno.
0: Es tiempo de escuchar, a ver, Chemita, ¿estás listo para una pequeña pausa? ¿Sí está listo, Chemita? Ok. Entonces vamos y regresamos rapidísimo, porque estás aquí en Verdad o Viral.
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0: ¿Qué está pasando? Que está Daniel Aguilar aquí con nosotros acompañándonos en esta linda tarde, en verdad, o viral. Daniel, a ver, suelta la sopa, ¿en qué nos quedamos?
1: Bueno, pues estábamos platicando antes del corte, Carlita, de este tema que surgió con Aaron Mercury y Tania Nicole, esta niña de 14 años que estaba por ahí en un lugar para adultos, vamos a decirlo así.
0: Que se corrió el falso rumor, sí. En verdad o viral, porque en verdad estaban en la fiesta de Abelito.
1: Sí, claro, era la fiesta de Abelito. Pero bueno, salió ahí que había situaciones ahora sí que comprometedoras, ¿no? Había, ajá, pues alcohol, había otro tipo, sí, de cosas. Y bueno, por eso está esta niña que fue, por cierto, es exnovia del hijo de Galilea Montijo. Entonces, pues como ella tiene 14 años, pues se supone que no debe estar pues inmiscuida en esos asuntos.
0: Como,
1: ¿no?,
0: que criticaban y señalaban que ella estuviera... Me tocó ver en redes sociales que, uh-huh, que estaban mencionando que como por qué una niña de 14 años estaba en el antro. Exacto. Pero no estaba en el antro.
1: No, no, no.
0: Ella acudió a esa fiesta, que era el cumpleaños de Abelito, acompañada de su mamá.
1: Uh-huh.
0: O sea, no había ningún problema, pero muchas veces los mismos... Pues porque había mucho influencer y mucho creador de contenido en esa fiesta.
1: Sí, claro.
0: Alguna foto la llegan a sacar de contexto, pues para meter en algún problema, en algún chisme, en algún mitote, o simplemente para generar también, Daniel.
1: Exactamente.
0: O sea, no podemos saber con qué finalidad es que lo llegan a subir a las redes sociales.
1: Sí, claro. Y bueno, pues esto viene a colación porque antes del corte pues estábamos platicando de Aaron Mercury y bueno, pues ahí estaba también Aaron en la fiesta de Abelito. Hay que recordar que ellos fueron parte del Team Noche la temporada pasada de La Casa de los Famosos. Llegaron, bueno, Aaron no llegó a la final, Abelito sí lo hizo junto con Aldo, el sobrino de Poncho de Nigris. Así que, bueno, pues...
0: El niño
1: pues,
0: bien.
1: El niño bien, exacto. El Omecancito, ¿cómo le decían?
0: Sí, el Omecancito que entró ayer. No, ¿cuándo fue entró?
1: El domingo
0: entró.
1: Entró a
0: con
1: la
0: el maletín.
1: Casa. Sí, acompañado de Galilea. Muchos dicen que entró con Galilea para que Galilea lo estuviera conteniendo de no decir nada del exterior. ¿Quién sabe?
0: Okay.
1: ¿No? A lo mejor...
0: Pues igual y sí, porque ya ves que el Aldito de pronto se le va la onda. Y sí, puede ser que sí, ¿verdad?
1: Sí, claro. Entonces, pues...
0: Que Karina Torres quedó enamorada de él.
1: Ah, sí. Sí.
0: Vieron, o sea, no le importó decir, ya dejaron el maletín con los 4 millones. No, ella lo que dijo fue, ¿vieron lo guapo que está Aldito?
1: Sí.
0: Está increíble, dice. Pero pues bueno, Daniel, entonces yo creo, bueno, no me has preguntado que quiénes son mis,
1: pero adelante.
0: O cómo va a quedar mi terna, ¿cómo se dice en el ámbito deportivo?
1: Sí, la terna, la ahora sí que...
0: ¿Mi pronóstico?
1: El pronóstico, claro.
0: Ok, yo veo fuerte a Yair en un primer lugar.
1: Uf.
0: Un segundo lugar para Mariana.
1: Uf.
0: Tercer lugar, Karina Torres. Fíjate nomás.
1: Sí.
0: Cuarto podría colarse, fíjate, porque tiene mucho que ver el editor, el gran trabajo que ha hecho fuera. Sé que también tiene que ver lo que hace el habitante.
1: Claro.
0: Pero, pues tú sabes que afuera están los que votan, afuera están los que mueven todo el teje y maneje.
1: Uh-huh.
0: Un Ernesto La Guardia se puede colar.
1: El tío Ernie, mira nomás. ¿Puede
0: y
1: ser?
0: Un S. Pérez.
1: Uy, o sea que Gema y Memo salen.
0: Gema y Memo sí podrían salir. Bueno. A pesar de que Memo, sí, ¿cómo te digo? La visita de ayer de la tropa Schutz sí le pudo haber generado muchos puntos.
1: Sí, claro.
0: Pero también hay que tomar en cuenta que realmente no hizo mucho dentro del reality.
1: Sí, no, a mí lo que no me gustó fue que ahora sí que, por decir, el sinceramiento del domingo lo desperdició.
0: Es que Memo,
1: le dijo a Lese Pérez, es que le vas a la América.
0: Entre qué buenazo de más, sí. Y entre que, ay, se me queda dormido.
1: Las power naps.
0: ¿Verdad?
1: Sí.
0: ¿Qué pasa con Memo? Que no, o sea, ya le dijeron despierta, aunque se levantó temprano, creo que ahora.
1: Ah, sí, porque iban a grabar algo, el recorrido de su vida y no sé qué.
0: Sí, pero o sea, ¿ya para qué? Si era desde mi segundo uno que entró a la casa.
1: Ajá. Uh-huh.
0: Que tenía que andar bien pilas.
1: Sí, y creo que pues no le hizo mucho caso a su hijo, ¿no? Que estuvo en el portal la semana pasada, creo que...
0: Oye, su hijo buenísimo para hablar,
1: sí,
0: ¿no?
1: Sí, casi le faltó nomás que le dieran unas cachetadas ahí. De verdad.
0: ¡Despierta, papá!
1: Sí, de verdad. O sea, no. El hijo de Memo, buenísimo. Creo que por ahí está en tu DN haciendo algunas cápsulas.
0: Algunos pininos.
1: Sí, creo que por ahí ya anda
0: súper bien
1: moviéndose. En tu DN.
0: Aprox, más o menos, tú que estás dentro de esta área que es la deportiva, uh-huh. ¿Qué edad tiene Memo Schutz?
1: ¿El papá o el hijo?
0: Ah, papá.
1: Ah, bueno, Memo tiene 49 años, los cumplió en febrero, es de febrero del 77, va a cumplir 50 años el año que entra.
0: Oh, pues se mira muy bien, Memo.
1: Sí.
0: Y ha participado en otros realities, ¿no?
1: No, es la primera. Bueno.
0: ¿No? Me tocó ver que había estado en Bailando por un Sueño.
1: Ah, creo que sí, por ahí estuve en Bailando por un Sueño, pero en reality es así de aislamiento. Es la primera vez que está. Ojalá lo convoquen para el All Stars, ¿eh? Me gustaría verlo en un...
0: Sí, te gustaría.
1: Sí.
0: Oye, Daniel, ¿y qué te pareció ahora cuando entró Omar Chaparro a promocionar precisamente su nuevo programa que va a estar el... Se termina La Casa de los Famosos y al siguiente domingo empieza...
1: ¿Quién es la máscara?
0: ¿Quién es la máscara?
1: Exactamente.
0: Que entró con un personaje llamado Kiwi.
1: Ah, sí.
0: Estaba dentro...
1: Mauricio Ockman. Exacto.
0: Y los habitantes no dieron con bola. No más, no, o sea, faltó decirles, no sé qué más faltaba que les dijeran, porque ya todo el mundo sabíamos quién era.
1: Estaba ahogando Mauricio Ockman ahí con el, la botarga esa que tenés, estaba muriendo ya.
0: Ni la taquiza los motivaba.
1: Sí, pues. No, la verdad que...
0: ¿Qué les pasa?
1: y bueno, Omar Chaparro ventilando lo que volvió con Aislinn Derbez, que no sé cuánto. Sí, no, estuvo buenísima esa...
0: Oye, que eso fue lo que de pronto todo el mundo le puso foco, ¿no?
1: Sí.
0: En redes sociales estuvieron comentando eso, o sea, es impresionante, ¿no?
1: Sí.
0: Que van a una cosa y realmente, pues, se descubre otra.
1: No,
0: descubrimos oro.
1: Sí, claro.
0: En las visitas de los externos hacia los habitantes.
1: Sí, se supone que no se debe, pero pues sí. Finalmente, pues se terminan descubriendo cosas. Y no nada más ahí, ya ves que adentro de la casa, ajá, pues lo de Mariana y Ernesto, ¿no? Que se terminó.
0: Eso fue un gran descubrimiento.
1: Sí, cómo no.
0: Nos tenía, quieras que no, ahí pegaditos. Y los, bueno, los, porque me incluyo entre todo el público. O sea, tú, Diego Black y yo. Que los hayamos salvado para poder saber el chisme completo.
1: Ah, por supuesto.
0: Que estuvo buenísimo.
1: Sí, dejamos ir a Cintia Clitbo, pero todo, mira, todo valió la pena
0: contarle. Y oye, que hablando de Cintia Clitbo, yo creo que sí salió en muy buen tiempo, ¿verdad?
1: Sí, porque también ya le estaba afectando.
0: Dice
1: quizá
0: que el Hashimoto sí la traía loca.
1: Sí.
0: Que ya sentía que era el tiempo de... Había concluido su ciclo dentro de...
1: Sí.
0: Y está dando muy buen contenido como panelista.
1: Ah, sí, por supuesto.
0: Está muy bien.
1: Sí, fíjate que me gusta más ella que lo que hace... Por decir algún Jesse Cervantes, un René Franco, a mí en lo personal sí, ellos simple y sencillamente no. Y...
0: A mí la que me encanta es la Cintia Urías.
1: Ah, sí, por supuesto.
0: Me encanta el trabajo que hace.
1: Sí, no, Cintia Urías desde...
0: Muy objetiva.
1: Sí, muy objetiva, muy, muy, ahora sí que...
0: Ecuánime también.
1: Neutral.
0: Ajá.
1: Nuestra paisana de Che Ríos, lo está, ajá, haciendo muy bien, ¿eh?
0: Lo está haciendo excelente.
1: Sí.
0: Pues La Casa de los Famosos ya casi llega a su fin.
1: Sí, el próximo domingo. Y fíjate, el lunes es cumpleaños del tío Ernie, de Ernesto La Guardia, así que pues podría recibir un gran regalo de cumpleaños, ¿no? Ganando La Casa.
0: O sea, ¿cómo? ¿Se acaba La Casa el domingo y el lunes es cumpleaños del tío Ernie?
1: Sí, el lunes es su cumpleaños, el 5 de
0: octubre. ¿Qué opinas tú? A ver, dime, ¿tú crees que sí se pueda como que de pronto colar? El editor ha estado increíble.
1: No, su editor, mis respetos, la verdad. ¿Se puede colar el domingo? Sí, sin duda. ¿Gana?
0: ¿En alguno de los lugares?
1: Sí. Ganar, okay, pues ya está más difícil, ¿no? Porque obviamente Karina Torres, Mariana, ahí está más complicado. Pero de que se puede colar el domingo, sin duda alguna, ¿eh?
0: Oye, qué gran pues enseñanza nos deja también Mariana, ¿no?
1: Claro.
0: De ver que ante todo pronóstico negativo que tenía enfrente, ella nunca bajó la guardia, siempre le dio para adelante, siempre estuvo luchando...
1: Regresó del exilio. Fíjate, nada más me había tocado una ocasión que un participante regresara del exilio y ganara La Casa de los Famosos. Fue en la de Telemundo, ahora la que acaba de pasar. Este Fabio, este actor, creo que es, colombiano, no sé la verdad de dónde es Fabio, pero él también en la segunda semana lo mandaron al exilio, regresó y terminó ganando la casa de Telemundo. Entonces,
0: no me digas.
1: Sí, sí, sí. Entonces, Mariana, pues...
0: Puede ser.
1: Puede ser, sí.
0: Sí, sí, sí.
1: Exactamente. Y bueno, pues es que pues tiene mucho fandom.
0: Puede ser posible.
1: Sí, definitivamente. Y desde que salió Aldo Rendón, creo que Mariana pues ha repuntado.
0: Cobró fuerza,
1: sí, ¿no? Como que Aldo, la con todo ese bullying que le hacía, digamos que la opacaba un poquito, la no sé, como que no la dejaba brillar y nada más se fue Aldo y Mariana como la espuma para arriba, ¿eh?
0: Sí, es que también como que ella dijo, me están dando la oportunidad de regresar, la voy a aprovechar, la voy a explotar. No importa que me funen, porque todos han dicho que tenían mucho miedo a la funa.
1: Sí, sí.
0: No
1: sí.
0: Importa que me funen, aquí voy a hacer lo que tenga que hacer por permanecer y hasta donde tope.
1: Sí, claro.
0: Y ve nada más.
1: Sí.
0: Llegó a la final.
1: Y se llevó sus 10 mil pesos de la tarjeta.
0: Sí. Oye, sí es cierto. Sí, sí, mire eso.
1: Sí, sí, sí. Ni la piedra para las buenas vibras quiso, ¿no? Ella nada. Se llevó los 10 mil pesos de una vez. Bueno, está bien. Es válido, ¿no? Si se lo pusieron ahí, pues es por algo, ¿no?
0: Oye, que Aldo también ha estado visitando las galas, ¿no? Y ha mencionado que, o sea, ha hecho broma de que, ay, no, que Mariana está en la semana 10 y cositas así.
1: Sí.
0: Pero le preguntan, oye, ¿qué tal si Mariana es quien gana el reality? ¿Qué harías? Pues, ¿qué haría? Felicitarla. O sea,
1: claro.
0: Padrísimo, ¿no?
1: Sí.
0: Se me hace buenísima onda eso.
1: Aunque él está apoyando a Yair, ¿eh? Aldo Rendón está 100%.
0: Ah, sí. ¿A quién apoya? A ver, dime, ¿cómo le hace?
1: ¡A Yair!
0: Daniel, a mí se me hace que tienes a Yair dentro de ti.
1: Bueno, no, ¿qué pasó?
0: Oh.
1: No, ¿qué pasó?
0: Bueno, eres fan de él.
1: Sí, sí, ahí sí, ahí sí.
0: Pero ya eras fan de él antes, o sea, como cantante y demás.
1: Fíjate que sí, pues bueno.
0: ¿De la academia?
1: Es que a mí me tocó muy, muy chavo la academia, ¿no? Yo tenía que... 6 años, 7.
0: ¡Ay, bien chavito!
1: Sí, sí, sí. Yo empecé a ver un poquito más la academia desde la temporada de Yuridia. Que
0: ajá.
1: Esta temporada estuvo buenísima con Yuridia, Erasmo Catarino, Yolette, que ajá. todo un
0: ¡ay, caos, era ¿no? un revuelo impresionante,
1: sí,
0: ¿no?
1: Sí, sí, sí. Yo desde ahí empecé a ver la academia. Ah, Yair sí lo... Obviamente sí me acuerdo haberlo visto en esa temporada de la academia junto con Nadia Ivón, esta muchacha de Oaxaca, Raúl Sandoval.
0: Ajá.
1: No sé, corrígeme, no sé si Carlos Rivera estuvo en esa temporada. No
0: creo que...
1: Sí, ¿no?
0: Se me hace que sí.
1: Sí, quedó en tercer lugar.
0: ¿Estuvo Cintia también ahí?
1: Cintia Rodríguez, sí. Sí.
0: Porque estuvieron juntos, ¿verdad?
1: Sí.
0: Que ellos son actualmente esposos.
1: Así es. Entonces, pues sí, desde ahí, digamos que conozco pues la trayectoria de Yair. Aparte, pues lo he seguido, sí, como cantante. Que, por cierto, el año pasado cantó el himno nacional en la inauguración de Naranjeros de Hermosillo.
0: Ajá.
1: Cantó ahí en el estadio, bueno, yo no sé si llama estadio Sonora, estadio Fernando Valenzuela.
0: Sí.
1: Ahí estuvo cantando el himno nacional. Entonces, pues sí, lo he seguido muchísimo a Yair también desde que empezó ahí. Pues en la academia militar, como dijeron ahí en la Casa de los Famosos, ¿no?
0: Oye, Dani, que muchos lo estuvieron criticando, que ya ves que estuvo de visita, pues también un compañero de él y gran amigo, Víctor García.
1: Ah, claro.
0: Que lo invitó a cantar al escenario y que pues no más no le salió la voz.
1: Es que esa canción...
0: Tú que también eres cantante, porque usted no está para saberlo ni yo para contarlo, pero aquí mi buen amigo Daniel Aguilar también le hace a la cantada, ¿eh? También le gusta.
1: Sí, bueno, ahí le hacemos un poquito, ¿no? Lo que pasa es que a lo mejor ayer no la esperaba, llegó frío y hay que recordar que pues las cuerdas vocales son músculos también. Entonces llegas un poquito frío, la canción no está en tu tono. Pues obviamente te cuesta trabajo, y más si quizá no te la sabes.
0: Ajá.
1: Y a lo mejor ayer no se la sabía. Puede ser, yo la verdad desconozco, pero...
0: Oye, porque ayer estuvo de visita a Playa Limbo.
1: Ah, sí, y estaban esperando
0: a María León. Y él estaba canticante, ¿no?
1: Sí.
0: Andaba súper prendido cantando, porque también yo creo que María León, que también ha sido su compañera en Juego de Voces, y han hecho conciertos.
1: Ah, sí.
0: Entonces, pues canta alguna de esas canciones. Pues.
1: Sí, sí, sí. La de Piérdeme el Respeto, creo que es la que canta María León. Entonces, pues sí, ahí anduvo prendido Yair. Ya llévenle su Domino's a Yair. Ayer, desde el viernes está pidiendo que le lleven... una pizza por ahí, ya llévensela, o sea, ya se va a acabar esto.
0: Ya casi cooperamos aquí,
1: sí,
0: ¿verdad? Sí, y se la mandamos, ¿no?
1: Sí, sí, sí. Ya se va a acabar, ya dije marcas, bueno, ya.
0: Ya dijimos más, ay, Daniel, mira, ve, allá anda la mera verdura del caldo y me está diciendo qué onda, qué huele, qué, qué.
1: No, bueno, no, no.
0: Se
1: no.
0: van a poner la del Puebla, chiquitos, porque sí. están hablando de más.
1: Sí, no, no, ya, mejor su pizza, dejémoslo en, llévenle su pizza. Sí, sí, sí, vale más.
0: Oye, mira, voy a aprovechar aquí un pequeño espacio para mandarle un saludito a una gran amiga que siempre está súper súper pendiente, una gran amiga de Verdad o Viral.
1: Okay.
0: Siempre nos sintoniza y siempre nos está mandando mensajitos, es nuestra amiga Verónica Daniel. Por favor, mándale un mensajito a Vero, échale porras, anda chambeando, anda bien pilas el rollo.
1: No, pues muchas gracias por escucharnos, Vero, saludos y pues síguele ahí chambeando para adelante. Para atrás, ahora sí que solo los cangrejos, ¿no?
0: Ni para agarrar.
1: Viada,
0: exactamente. Sí, oye, sí, Daniel, sí. A ver, traemos aquí otro mitotito que también causó mucho, pero mucha ira. Verónica anda al 100, ya me mandó mensajito que le encantó tu saludo.
1: Ah, no, muchísimas gracias.
0: ¿Qué onda, el Dani, a qué hora sale por el pan? No, déjeme, le digo que Daniel aquí trae a la dueña de sus quincenas.
1: Por supuesto, aquí está. Así que no.
0: Aquí anda la domadora.
1: Exacto. Sí. 3 años y contando.
0: Ay, ay, ay. Qué huele, sí. Marcando terreno.
1: Claro, claro.
0: Eso. Saluditos, Verón. Dice que con mucho cariño y respeto para ti, ¿no?
1: Ah, muchas gracias, igualmente.
0: Daniel, pues anduvo en redes sociales circulando el tema del Palenque 2026.
1: Ah, sí, que según. Pues había rumores, ¿no? De que se iba a cancelar, que esto y que el otro, pues al final no, al final parece ser que sí se va a llevar a cabo después de 2 años esta gran fiesta que une al pueblo sinaloense y pues que ahora sí que un desahogo, ¿no? Después de todo este
0: gran movimiento, ¿no? Sí, y que aparte aquí los sinaloenses, los culichis y... Es que a lo largo y ancho de todo nuestro bonito estado somos gente de fiesta, claro. Gente de alma muy alegre.
1: Es correcto.
0: Bailadores, exactamente. Ya ves, mira, aquí me está diciendo el equipo de producción. A ver, lo bailador, ¿para dónde lo haces?
1: Sí, claro.
0: Sí, exactamente, hubo una confusión. Y es que, mira, dieron a conocer primeramente un comunicado en el que informaban que la administración del Palenque 2026 era una distinta a la que llevó la administración del Palenque 2024. Uh-huh. ¿Por qué se hizo mención? Pues porque la del Palenque 2024, como sabemos, pues ahí se canceló ese evento y la gente pues pidió su reembolso, solicitó su reembolso. Reembolsos que hasta el momento no se han hecho, claro. No se han llevado a cabo, por lo menos te puedo comentar que no conozco ninguna persona que... A la cercana que diga, yo metí mi reembolso y ya me lo hicieron. No, ¿tú conoces a alguien?
1: No, la verdad que no. Sí hay gente que ha metido su reembolso, pero no a nadie. Yo no conozco tampoco a nadie que ya se lo hayan pues hecho válido.
0: ¿Será que sí los van a reembolsar?
1: Yo creo que ya pasó mucho tiempo, ¿no? Yo creo que... Ojalá que sí, porque digo...
0: Ojalá que sí.
1: Tampoco son 10 pesos los que estás gastando.
0: Exacto. Entonces,
1: ojalá que sí, pero también creo que ya pasó bastante tiempo. Así que, pues cada vez se ve más lejano. Cada vez sea más lejana esa posibilidad.
0: Y que también eso desmotiva mucho al público de querer asistir o de querer comprar boletos, porque aún no dan a conocer la cartelera, pero de querer comprar boletos para este próximo Palenque 2026 y que pues llegue a suceder lo mismo, ¿no?
1: Sí, sí, obviamente, pues la gente no tiene la misma confianza. Lo único que se anunció fue que Panther Bélico y Arley Pérez iban a abrir y ya después de ahí no se ha sabido... Pues más nada, ¿no? Ajá. Ni siquiera publicidad, no hay absolutamente nada. Entonces, pues, ahí, ahora sí que...
0: Sí, que en redes sociales estuvimos viendo bastantes comentarios.
1: Sí, sí, sí.
0: Y entre los que estuvimos ahí viendo en nuestro feed, era que, pues, ¿cuándo van a dar a conocer la cartelera? Porque mínimamente son 3 meses antes en el que, pues, se lo dan a conocer al público, y al público va viendo... Pues para este sí, para este no, para este me alcanza, para este, pues a lo mejor, ¿no?
1: Uh-huh.
0: Y pues nada, hasta ahorita no hay nada de esa información.
1: No, y ya estamos a punto de entrar al mes de octubre y simple y sencillamente no hay nada. Entonces, pues para mí el Palenque de este año está en terapia intensiva.
0: Sí, ¿verdad? Está la como verdad. Que en duda si se lleva a cabo.
1: Yo creo que no en duda, pero sí creo que las entradas no van a ser las más
0: Las esperadas.
1: Las esperadas, así es. Creo que aparte, pues la gente todavía la piensa un poquito, ¿no? Para salir de noche. Aunque hemos visto, por decir, este año, a principios de año, ajá, hubo muy buenas entradas en el béisbol, en el Estadio de los Tomateros. Entonces, por ahí...
0: Que ya se acerca también la temporada.
1: Ya. De hecho, el equipo anda bien, ¿eh? El equipo,
0: sí.
1: Está, ayer ganó... Le ganó al equipo de Cañeros en la, allá en Los Cabos, en la Baja Civis. Y antier, lo siento, pero derrotamos 8-4 a los Venados de Mazatlán.
0: ¡Ay, allá, no me digas eso!
1: Allá en La Paz. Entonces el equipo ahí va poco a poco, la tropa de Lorenzo Bandi recuperando. Entonces, bueno, volviendo al tema.
0: Sí.
1: Pues había mucha gente, sí iba gente al béisbol, entonces, pero al palenque sí se ve más complicado, ¿eh?
0: Sí, está más complicado, ¿verdad? Sí. Pues ojalá que se defina bien ya toda esa información para saber si sí, si no, si qué se va a hacer. Y que también todas las personas que están esperando pues ese reembolso de los que asistieron al Palenque 2024, pues ya tengan también por lo menos que manden un correo así masivo para toda la gente que ya les ha llegado el correo solicitando su reembolso. Oye, sí. Está en proceso, ten calma, ¿verdad?
1: Sí, claro.
0: Porque nada han dado respuesta. Pero no, bueno.
1: Definitivamente.
0: Así es, Dani. ¿Nos vamos a una pequeña pausa?
1: Vámonos.
0: Vámonos, Chemita. Y revolvemos así, pero rapidísimo. Aquí, a verdad.
1: ¡O viral!
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0: está pasando? Que ya estamos llegando casi a la recta final de Verdad o Viral. El día de hoy, que qué bárbaro, como hemos platicado, cómo se echaba mi totito, sí. Qué bárbaro. Daniel Aguilar, a ver, ¿en qué nos quedamos ahorita? Platícame acerca del béisbol.
1: Bueno, pues ya está por iniciar la temporada 2026-2027 de la Liga Mexicana del Pacífico. El próximo 14 de octubre se canta el play ball. De hecho, primero se arranca allá en el Teodoro Mariscal. Los Venados de Mazatlán estarán recibiendo la visita de Tomateros de Culiacán, el actual subcampeón de la liga. El 14, eso es allá en Mazatlán. Mientras que el 15 se paga la visita aquí en el Estadio Tomateros, ya para ahora sí que arrancar oficialmente con la temporada. Los Guindas, que estarán buscando pues su tercera final consecutiva y por fin hacerse con el campeonato, mientras que los Venados estarán buscando sacudirse el polvo, porque la temporada pasada finalizaron en la última posición. Así que pues vamos a ver qué sucede con el equipo de los Rojos del Puerto, mientras que pues también los Cañeros de los Mochis, que se están reforzando muy bien, estarán por ahí buscando ser protagonistas, lo mismo que los Algodoneros de Guasave, buscando poner al estado de Sinaloa muy en alto. A partir del 14 de octubre, ya lo saben, la temporada 2026-2027 de la Liga Mexicana del Pacífico, que ya no tiene patrocinador, ya es simple y sencillamente Liga Mexicana del Pacífico.
0: ¿En serio? O sea, que el 14 de octubre arrancamos y sin patrocinio.
1: Exactamente, el 14 de octubre arranca ya sin el patrocinio de la gasolinera, ya la Liga pues decidió romper con eso.
0: Ajá.
1: Y pues ahí hay figuras que regresan, ¿no?, al equipo de Tomateros, como es el caso de Ramiro Peña, que habrá que ver cómo viene después de la lesión que sufrió ahí en Monterrey con el equipo de los Sultanes. Y pues figuras que también se, ahora sí que cambian de franela, ¿no? El caso de Nolan Kingham, que viene de los Venados, el caso también de Ramón La Pulpa Ríos, que pasa del equipo de Culiacán a Mazatlán. Entonces hay figuras importantes que están cambiando de piel y pues vamos a ver qué tal lo hacen en esta próxima temporada con miras a la Serie del Caribe, que será en Hermosillo, Carlita, ¿eh?
0: ¡Órale! ¡Súper bien! Oye, ¿y tú eres súper fan de asistir al Estadio de los Tomateros?
1: Sí, por supuesto, ahí me la llevo yo en el estadio, tengo mi matraca para hacer ruido.
0: ¡Vale!
1: Por supuesto, y pues si
0: y allá quiere, vamos a andar.
1: Sí, por supuesto, y si Dios quiere. Y
0: apoyando tú a los Tomateros y yo voy a apoyar a los Venados.
1: Uf. Va a estar bueno el tiro.
0: Va a estar bueno el tiro, que se prenda el cerro.
1: Por supuesto, por supuesto.
0: Oye, y hablando también, pues de tu mero mole, de todo lo deportivo, de todos los deportes, el día de hoy hay partido.
1: Así es, el día de hoy a las 6 de la tarde, la selección mexicana desde New Jersey, desde la cancha del Red Bull Arena, estará enfrentándose al conjunto nacional de Perú en este segundo partido de Rafa Márquez al frente del tricolor. Y pues bueno, vamos a ver qué caras nuevas pone Rafa Márquez dentro del terreno de juego. Hay que recordar que pues esto es una revolución, ¿no? Después de lo que hizo Javier Aguirre en la Copa del Mundo, Rafa Márquez quiere probar jugadores nuevos, quiere ver obviamente caras nuevas. Entonces, ajá, vamos a ver qué presenta hoy el cuadro mexicano, pero pues ojalá que Gilberto Mora siga brillando, porque Gil Mora pues es ahora sí que la, digamos, la nueva revelación, es la esperanza del fútbol mexicano. Entonces, ojalá que, y aparte trae la 10, ¿eh?
0: Que tiene un gran futuro este joven, ¿verdad?
1: Sí, definitivamente, 17 años. El 14 de octubre cumple los 18 y ya se puede ir al viejo continente. Se habla de que Real Madrid y Barcelona lo están buscando. Yo pienso que encajaría más en el sistema del Madrid. Te voy a decir, ajá, por qué. Porque en el Barcelona tiene un medio campo de envidia, ¿no? Tiene ahí a Pedri, tiene ahí ahora sí que el medio campo campeón del mundo con España, ¿no? Entonces creo que monaría más en el sistema de Mourinho en el Real Madrid que lo que puede hacer el Barcelona. Pero ojo con la estatura de Gil Mora, es muy chaparrito y eso a muchos técnicos allá en Europa no les llama la atención, los jugadores bajitos. Entonces pues hay que tener mucho ojo, ¿no?, con eso de Gilberto Mora.
0: Ok, Daniel, oye, impresionante, o sea, no cabe duda que zapatero a sus zapatos, y tú para lo deportivo eres un crack.
1: Ah, muchas gracias.
0: Toda mi admiración, todo mi respeto, bien agradecida de que hayas estado aquí con nosotros el día de hoy en Verdad o Viral. Yo sé que no es la única ocasión que va a estar con nosotros.
1: Ah, por supuesto.
0: Yo espero que muy pronto nos visites de nuevo.
1: No, claro que sí. Cuando se pueda, cuando me inviten por aquí estaremos. Y pues muchas gracias también.
0: Si me invitan, yo vengo, sí, dice claro, alguien por ahí.
1: Claro, claro. Y muchas gracias por la invitación.
0: No, no, encantados. Y ustedes, amigos, muchísimas gracias por el amable favor de su compañía. Gracias por estar con nosotros el día de hoy, martes. Nos vemos el próximo jueves en punto de las 4 de la tarde. Yo soy Carla Gutiérrez.
1: Yo soy Daniel Aguilar.
0: Y esto fue Verdad Obvia.

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0: Arterial del Corazón con consultas y electrocardiogramas gratuitos sin límite de cupo. En el transcurso de la semana podrían llegar los tan esperados cambios en algunas áreas de primer nivel del gobierno del estado. Hasta aquí el resumen informativo. 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

Bien, pues me da mucho gusto saludarlos. Hola, ¿qué tal? Muy buenas tardes. Yo soy Héctor Muñoz y me da mucho gusto saludarlos hoy, martes 29 de septiembre del año 2021.